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3: Tenemos uno de los músicos, uno de los artistas más genuinos, legítimos del pop mundial. Es un honor presentar aquí esta noche conmigo a Gustavo Cerati.

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dejaron los paisanos tristes y mudo el pago y el hogar sombrío. ¿Quién de esas almas llenará el vacío que la criollita le dejó al pasar? Qué mal pagaste el cariño

Y hemos llegado al Pa' Mis Paisanos volumen 13, con la incertidumbre de no saber si les irá a gustar, pero con el sueño de que llegue a todos los hogares de la paisanada y de las familias argentinas. Para comenzar, días pasados viajando a la fiesta de las tropillas de Juan Sotelo allá en la Caballeriza de Dolores, me prometí para mí mismo dedicarle un verso a Pichi Burgueño, que conduce los destinos de la radio de Dolores. Para vos, colega, amigo, y para toda la paisanada de mi patria, anoticiándola, hermano. Estancia Los Charabones, cerca al paraje Rivera. Querido hermano, quisiera te lleguen estos renglones. Que aunque sean pobretones y con faltas, por supuesto, es para que sepas esto que pienso te ha de alegrar. Aquí empecé a trabajar y hasta me dieron un puesto. Dos piezas y una cocina, baño adentro, comedor. También tiene un corredor que está repleto de glicina. Abajo una sina, lo reparé a un gallinero. Y al costado de un potrero, a un cañaveral tupido, lo cerqué con un tejido dejando un flor de chiquero. A una morocha fajada le eché un padrillo pintado que un vecino me ha prestado para armarme una lechonada. Es largo, de buena alzada, es por polen, yo opino. Quien conoce de porcino en el ambiente rural sabe que no te hace mal ya que no tiene tocino. La patrona, que es campera, del tambo que tiene almada, ordenó que en la ensenada me traigan una lechera. Había una lobuna overa que le arrimaron espuela. De que fuera mortadela, ni sé cómo se ha salvado. Hoy, los dos chicos en Ancau la montan para ir a la escuela. Hay que moverlo a Samenta para recorrerla a la estancia. Las hectáreas de distancia son 8.400. Ya te habrán llegado las mentas de los potros que hay, hermano. Entre los montes, los llanos, qué manadas, qué pelajes. Y crudos que de salvajes jamás han visto un cristiano. 10 agarré pa' manzar. No sé si por delicado, 9 vallos y un tostado que lo dejé pa' lunar. Cuando lo fui a palenquear, ni uno se ha descogotado. Yo con la Juana sentado, con el mate frente a frente, por sus relinchos potentes pasábamos desvelado. Pero su redito trajo monedas para la alcancía. Al machucarles la encía, qué pingo para el trabajo. Y al desciente en el badajo de la madrina Tobiana, lo entablé con tantas ganas que aunque eran tan quisquillosos, quedaron más pegajosos que pelo en la palangana. Una laguna grandota hace mucho no se inunda, pero es bastante profunda. Entra y te tapa la bota. Patos, garzas y gaviotas se ven al atardecer, y por lo que pude ver, hay nutrias por todos lados. Si al cuero lo han aumentado, las trampas voy a atender. Entre los 4 puesteros hay una guardia por mes. La última me dejé, ya que en esos 3 primeros la gente tiene dinero, hay fiestas por todos lados, y casualmente ganaba en Pringles el otro día. Me voy a Jesús María, ¿quién lo hubiera imaginado? De una majada la lana, después de la esquila es mía. Me dan pan todos los días, carne una vez por semana. Vos sabés cómo es la Juana. Por ser hija de quintero, sembró una quinta que quiero que cuando vengas al puesto no exista ningún pretexto pa' comernos un puchero. Estoy empezando a ahorrar, solo gasto pa' los vicios. Tengo entre los beneficios luz con pantalla solar. De acá no me van a echar, porque me he juramentado que aunque me vea tentado por ñanduces en abundancia, no voy a darle importancia y miraré para otro lado.

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0: Gracias, está rico el mate, pero me he levantado desganado esta mañana. Además, no he podido dormir pensando en esto que te quiero decir. Escucha bien, Juana. Yo sé que trabajás como una leona para mantener como tenés la casa, que mandás los muchachos a la escuela, que haces la comida, haces la cama, y cuando vuelvo por las tardes me tenés las cositas preparadas. Pero es que yo también trabajo, ¿sabes? Y si lo hago, es para que en el rancho no nos falte nada. Saliendo de madrugada a recorrer alambradas, con calor o heladas, cuereando un caido, aguantándole corcovos a un sotreta o apartando algún arisco a las pechadas. Y cuando me lavo en el arroyo pa' volver a casa, ahí te veo retratada en las agüitas cristalinas con tu carita de recién casada y con esos ojazos grandes de entradores y esa sonrisa que te extraño, Juana. Y me dejo llevar por los recuerdos o me quedo en las cosas de la estancia donde todo es amor. El carnero mirando a Guampa, el tranquilo pastar de la majada, el relincho bravío del padrillo infundiendo coraje a la yeguada, el toro bravo levantando polvo ante el asombro de la ternera guacha, en los pájaros que vuelven para sus nidos, en los peones que regresan para casas. Y me vengo volando por el camino, esperando encontrarte en la ventana. Pero llego y te encuentro ansina, mal vestida, en chancleta despeinada, rezongando por cose los muchachos y con un algo de rencor en la mirada. Y me voy para la cocina a cebarme aquel mate que me dabas, pensando cómo mata la costumbre ese amor que soñaron nuestras almas. Pero no te entregues, ansina mansamente, que todavía sos una muchacha. Ayúdame a soñar 5 minutos, pero 5 minutos de los de antes, Juana. Volvamos a ser novios nuevamente, espérame otra vez en la ventana. Y cuenta la gente del pueblo que al pasar por el rancho de la Juana se ve a una moza con el mate listo, esperando a su amor por las mañanas.
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Después de un hondo mutismo, frente al niño compungido, dijo el hombre emocionado, pero con firme expresar: te voy a contar un cuento que nunca conté en tu cuna, porque este cuento, hijo mío, es un cuento de verdad. Hace ya más de 10 años, al llegar la primavera, el amor te hizo semilla en el vientre de mamá, que amaba a un muchacho pobre, el mejor de mis amigos, pero honrado en su pobreza y bueno como el que más. Esperando tu llegada, hicieron yunta enseguida, al abrigo de un ranchito como nido de torcaz. Aunque escaseaba el trabajo, a fuerza de changa y besos, le hicieron frente a la vida con la fe del que es capaz. El tiempo siguió su marcha y fue gastando las lunas. Ya estaba tu savia nueva de la vida en el umbral, cuando a la humilde morada que cobijaba sus sueños, la entró a acercar la miseria con su triste realidad.

noche a la casa con las maletas cargadas de ropita sin usar y en el hueco de sus manos como un sagrado tesoro para el hambre de tu madre la providencia del pan. 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

échele fuego a la olla, no tenga miedo, cuñao, que el guiso con poca leña le va a salir sancochao.

0: Tengo que grabar.
1: No queda nada que se escuche bien. Escuchan todo.
2: ¿Listo?
3: ¿Ya está grabando?
1: ¿Tiene que estar grabando?
2: ¿Listo?
1: Bueno, después cargar matafuego al tipo. Se levanta a 12 de la mañana y se sigue por acá.
2: ¿Listo?
1: Listo.

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Todavía está la tranquera y el arenal como centro, testigo de aquel encuentro construido a impulso y ceguera.

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He recibido una carta de mi amigo, el que está preso, el que se expresa en palabras conmovedoras, por cierto. Él siempre siguió al cantor. Desde hace mucho tiempo, cuando mi canto solo era para pocos en el pueblo, solía ir con una niña, un sol, un ángel, un sueño, que escuchaba atentamente cada uno de mis versos. Y me invadió la tristeza saber que el padre está preso. ¿Quién llevaría a la niña a ver al cantor del pueblo? Y un día me llegué a verla, para saber, por supuesto, qué angustias y qué tristezas le conmovían su pecho. Y al enterarse su padre, me escribió y desde ese momento he guardado para siempre carta de mi amigo preso, donde dice que la luna se escondió hace mucho tiempo, donde la noche es más noche y hasta duelen los silencios. Y me comentó que al sol lo ha podido ver de lejos, rayitos que por el patio anduvieron de recreo. 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
5: Bueno, no sé. Este tema, ¿cómo lo vamos a empezar? ¿Con el güiro, sí?
6: No, que empiece el teclado mejor, ¿no? No, yo el güiro esta vez no lo voy a meter.
5: Porque si ya, ¿cómo la gente fue eso?
6: ¿Y?

0: Muchísimas gracias, de todo corazón.
1: Ya 10 años pasaron.
2: Tanto tiempo.
1: Qué barbaridad. Che, este tema tendríamos que arrancarlo otra vez, pero, Carucha, tendrías que hacerme bailar con un güiro solo.
3: Dale. No, esta vez no voy a meter un güiro solo.
1: ¿Por qué? No, pero metelo.
3: Dale, loco. ¿Por qué no, Marcelo? ¡No!
1: ¡Pásame la manchonesa!
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0: En vivo, en directo, en este domingo 23 de agosto de 2026, cuando las 7 de la mañana marca el reloj en toda la República Argentina, 7 grados la temperatura en la ciudad de Necochea, 72% la humedad ambiente, comienza a amanecer aquí en el sudeste de la provincia. Los vientos del sector sudoeste a 3 kilómetros en la hora, la presión 1023 hectopascales.
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0: 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Y saludamos ya a los oyentes tempraneros, gracias en este domingo bien tempranito. Se va comunicando Magdalena de la 49, Olga en la 532 de Quequén, nuestro amigo Gastón, ya escuchando la radio, allí en la vecina localidad de Quequén. Un abrazo grande para el amigo Gastón, también un beso para su mamá, para Marta. Rosita Esther en la calle 81, Dora y Lucio en la 51, Nilda y Néstor en la 73, Geminiano, Carlos, Alejandra, desde calle 61. Nuestra amiga Esther, ahí en la 65, a todos. Muy buen día, bienvenidos a la magia de la radio en la Vital 99.1. En este domingo 23 de agosto, 7 de la mañana, 3 minutos en todo el país. Te recuerdo, 7 grados la temperatura en la ciudad de Necochea, 74% la humedad ambiente. Comienza a amanecer aquí en el hemisferio sur.

Una tradición necochense, los días domingos. Claro que sí, con Marcelo Zenich. Vamos todavía, vamos a Argentina.

están todos? Un saludito para el Tucán. Bueno, hoy es domingo, así que hay que aprovechar el día, pasarlo en familia, ¿eh? Y disfrutar el aire libre. Bueno, un abrazo enorme.

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7 de la mañana, 19 minutos, estamos en vivo, en directo, Frecuencia Vital 99.1. Comienza a amanecer en este sector del sudeste, en este hemisferio sur, 7 grados la temperatura ahora en Necochea, Quequén, 75% de la humedad ambiente, el cielo que se presenta totalmente cubierto en la mejor playa argentina.

0: los títulos de tapa de portadas del matutino local Ecos Diarios en este domingo. El comercio enfrenta la caída del consumo con nuevas estrategias. Busca reinventarse. Los locales de indumentaria son los más afectados por el aumento de la venta online. No obstante, advierten sobre la pérdida del poder adquisitivo. En el centro de acopiadores preparan una jornada de maíz, soja y girasol que va a reunir a especialistas del sector. ¿Cómo proteger los cultivos frente a las consecuencias del Niño? La columna de Pedro Caracol en la tapa de Ecos Diarios, el título, entre prórrogas y proyectos, la mirada sobre lo que dejó la semana. En el fútbol local, victoria de Villa del Parque ante Gimnasia Esgrima en la fecha 14, que comenzó con el triunfo también de Jorge Ñubri de Lobería y dos empates. En la parte inferior de la portada, puntos de vista, dice Juan Marcelo Silva, celebro que haya cambios, dio una mirada sobre Necochea. El comentario político, una tarea fina por delante, avanzar en la seguridad también en la región.
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Nelly Omar nos traía Melodía de Arrabal. Estamos en vivo, en directo, Los Tangos en la Mañana, en Frecuencia Vital 99.1, en este domingo 23 de agosto de 2026, con un cielo cubierto, encapotado gris, sobre Necochea, Quequén, cuando han pasado ya 41 minutos de la hora 7, 7 grados la temperatura, la humedad del 72%, vientos del oeste-sudoeste a 8 kilómetros en la hora, la presión 1025 decimal 3, hectopascales. Gracias a todos los que ya se van comunicando, a Magdalena ahí de la 49, muchísimas gracias, le mandamos también un saludo a Olga en la 532 de Quequén, a Carlos, Geminiano, Alejandra desde calle 61, a Marta de la 49 que nos está pidiendo un tema del polaco Goyeneche, con mucho gusto, ya vamos a estar con algún tema del polaco Goyeneche, para Esther de la 65, para Toti que también nos está escuchando, Nilda y Néstor en la 73, Betty en la avenida 74, Pablito en la 57, Rubén y Dora en el barrio 9 de Julio, saluditos para ellos también, Gabriel en la calle 81, ya con los primeros diarios de la mañana, pateando ahí, transitando las calles de la Villa Díaz Vélez, Celia en la 528 en Quequén, Ana María en la 49, Ángela en la 530, Blanca y Américo en la calle 65, Soledad en la 72, Mónica en la avenida 75, Carlito Castañeda, también desde algún lugar de la playa nos está escuchando, un abrazo grande para él, Avelina de la calle 63, Elsa en la 44, Virginia en la 59, Dora y Lucio en la 51, Irma en la 38, Mario desde avenida 59, le mandamos un abrazo grande a Mario, que siempre ya mateando, cafeteando, está escuchando Los Tangos, las milongas en esta mañana. Domingo 23 de agosto, y me voy a los resultados de ayer del torneo clausura, fecha número 6, en increíble, Gimnasia Esgrima de La Plata, que no puede sacar la cabeza arriba del nivel del mar, porque en La Plata, en el Bosque, el otro Gimnasia, el de Mendoza, le ganó 3-2, iba perdiendo 2-0 el Lobo Platense, lo empató 2-2, pero en el final, en Módica, un tipo que anduvo con 3 goles ayer para los cuyanos, derrotó 3-2 a Gimnasia Esgrima en La Plata. Atlético Tucumán e Instituto igualaron 0-0, empate para Independiente de Avellaneda, Independiente y Rivadavia de Mendoza también en 0. Newell's en Rosario venció 2-0 a Banfield, y Huracán y Deportivo Riestra igualaron 0-0. Hoy a las 14:45 en Junín, Sarmiento será local ante Estudiantes de La Plata. 14:45, Barraca Central espera por Platense. A las 17, Belgrano, el Pirata Cordobés, enfrentará Defensa y Justicia. 19:15, en el Monumental, River Vélez, lindo partido. 21:30, el otro clásico que se viene en Avellaneda, Racing Boca. Estamos en vivo, en directo, Frecuencia Vital, la radio que no descansa, haciendo el aguante para el Tucán. A las 9 arrancamos con Tuti, como siempre. ¿Qué vamos a sortear hoy? 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Ya voy con Los Tangos, me están pidiendo de polaco Goyeneche, pero también me piden de argentino Ledesma, y antes de todo eso, me voy a lo que pasó anoche en las loterías Ciudad, Provincia, Córdoba, Oro, Santa Fe y Entre Ríos. 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Anoche, Ciudad, primer premio, 1137, 1137 37, El Dentista. Provincia, 0273 0273 73, El Hospital. Oro, Montevideo, anoche, 589 589, El 89, Las Ratas. En Córdoba, 6206, 620606, El Perro. Santa Fe, 32537, 32537, otra vez el 37, otra vez El Dentista. Y en Entre Ríos, anoche, 1790,
1790, el 90, el miedo. ¿Repasamos los ambos? Repasamos entonces los ambos en Entre Ríos anoche, el 90. En Santa Fe, el 37. En Córdoba, el 06. En Oro, el 89. Anoche en Provincia, el 73. Y en Ciudad, el 37. 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Se viene Argentino Ledesma.

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1: Y en los tangos, en la mañana, cuando han pasado 6 minutos de las 8, 7 grados de temperatura, Necochea, que en cielo cubierto. Hola, buen día, ¿cómo te va? Buen día.
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1: ¿Cómo anda Betty? Bueno. Gracias, gracias por escucharnos, Betty. Tu saludo, te escuchamos.
3: Cariño para todas las chicas y chicos. Que tengan un feliz domingo. Bueno. Chao, un beso para todos.
1: Buen domingo para vos, un beso. Hasta luego, hasta luego.
3: Bueno.

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Susy Leiva nos dejaba en este último tiempo, frente al mar, aquí, compartiendo los tangos, las milongas, el 2x4, la música ciudadana, estamos en Frecuencia Vital, 99.1. Cuando han transcurrido ya 21 minutos de las 8 de la mañana, en este domingo 23 de agosto, con un cielo cubierto, con la esperanza de que en algún momento se abra por ahí, tanto cielo encapotado, tanto cielo gris, seguramente algún rayito de sol entrará e iluminará un poquito algunos sectores, o todo el sector de esta hermosa ciudad que es Necochea. 7 grados la temperatura, la humedad del 71%, vientos del oeste, sudoeste, la presión 1025 hectopascales. Y llegó el sorteo más esperado, sí, el sorteo del Sindicato de Empleados de Comercio. El 26 de septiembre es el Día del Empleado de Comercio y ya están preparando el sorteo por el Día del Empleado de Comercio. Y hay 25 premios, nada más ni nada menos, 25 premios. 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La tapa de los diarios, como para compartir con todos ustedes y tener una visión de lo que está pasando en este domingo, la tapa de Clarín: la pareja de Cerimedo dijo que él la quiso matar para que no contara lo que sabía. Tapa de Crónica: la picada ahora es de Pollo, técnico que debuta en pata por el empate de los dos independientes en Avellaneda, Independiente, Andy Independiente y Rivadavia de Mendoza, 0-0. Cola Pinto en Fórmula 1, hoy se disputa la Fórmula 1 Internacional en los Países Bajos, y Cola Pinto quedó en el puesto 14 en la largada, donde Lando Norris con McLaren tienen la pole position. Diario Popular: alertan que el 47% de las víctimas en los siniestros viales del país son motociclistas. El rojo no zafó de los silbidos, empató en Avellaneda 0-0 ante su homónimo Independiente Rivadavia de Mendoza. Y juega River ante Vélez, se viene el clásico Racing Boca, los títulos de etapa del Diario Popular. Página 12, la ruta de los audios, haciendo mención a lo que ha sucedido con este intento de femicidio que lo acusan en Bolivia a Cerimedo. En La Nación: el gobierno busca que se investigue en Estados Unidos la operación de Eskenazi en YPF. Y en Perfil: el mercado, las inversiones, el círculo rojo avizoran una Argentina sin Milei. Títulos de los diarios, de las portadas, de los diarios más importantes de la Ciudad Autónoma de Buenos Aires. Volvemos a los tangos, volvemos a las milongas. Se viene uno muy pedido, para Elsa de la calle 44, para Esther de la 65, que siempre me piden azúcar, pimienta y sal. Se viene con la orquesta de Héctor Varela, cuando han pasado 24 minutos de las 8, y estamos haciendo el aguante del Tucán. A las 9 arrancamos con Tutti, con todo el vigor, con toda la fuerza, como siempre. Pero ahora, azúcar, pimienta y sal.

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2: Buen día, Marcelo. Soy Mario de la 20, escuchándote. Los tangos.
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0: Los tangos, en la mañana de este domingo, domingo 23 de agosto de 2026, el cielo se va despejando lentamente. Tenemos un cielo parcialmente nublado ahora sobre Necochea, Quequén, 6 grados 5, la temperatura, la humedad del 72%. Estamos a 14 minutos de las 9 de la mañana, 14 minutos de comenzar el Tucán, el único, el auténtico, el original. Venimos hoy con toda la polenta, con todo el tuco, con toda la energía, a partir de las 9 de la mañana, como siempre, Frecuencia Vital 99.1. Seguimos con los tangos y me voy a este tema de Hugo del Carril. Esta noche me emborracho en el aire de la Vital 99.1.
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Muy buenos días, Necochea. Muy buenos días, Keken. Bienvenidos a El Tucán. Como siempre, como todos los domingos, a través de Frecuencia Vital 99.1. 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

Hola, hola, hola, hola, hola, buen día, buen día, buen día, buen día, buen día, buen día, buen día, Necochea. Hola, hola, hola, hola, hola, buen día, buen día, buen día, buen día, que no. Hola, hola, hola, hola, buen día, zona aledaña, zona de campo, zona rural, al casco urbano de la mejor playa argentina. Marcelo Cernich los saluda, les dice como siempre, muy pero muy buenos días en este domingo 23 de agosto. Vamos a estar hasta la 1 de la tarde. Con el Tucán, el único, el auténtico, el original. En esta jornada fría, en este domingo, programa 969, 969, nos estamos acercando lenta, pausadamente, a los 1000 domingos, a los 1000 programas. Y en menos de un mes, el 16 de septiembre, el Tucán celebrará, festejará 19 años en el aire. Nueve de la mañana, 6 minutos en toda la República Argentina. 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Ahora la temperatura en la ciudad de Necochea, 6 grados 5 décimos, la humedad del 72%, el cielo parcialmente nublado, vientos del sudoeste a 10 kilómetros en la hora, la presión barométrica 1025 decimal 7 hectopascales. 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Y esto es Frecuencia Vital 99.1, transmitiendo vivo directo desde calle 63, número 945, desde Necochea, provincia de Buenos Aires, República Argentina. Hoy tenemos turismo carretera en Paraná, donde la pole position, el más veloz, fue Juan Truco. Juan Agustín Truco, el más veloz en Paraná. Hoy tenemos turismo carretera. Tenemos Fórmula 1 en los Países Bajos, donde la pole position fue para Lando Norris con McLaren. Segundo, George Russell con Mercedes. Tercero, Kimi Antonelli con Mercedes. Franco Colapinto, el argentino, largará en el puesto número 14. Nueve y cuarto estará el caminante Daniel Chirichino con todo su reporter. 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Y tenemos un poquito de sol, rayo de sol que está pegando justo aquí en los ventanales de la radio, en calle 63 y 24 bis, donde están los estudios centrales de Frecuencia Vital. La tapa de Ecos Diarios en este domingo 23 de agosto. El comercio enfrenta la caída del consumo con nuevas estrategias, busca reinventarse. Los locales de indumentaria son los más afectados por el aumento de venta online. No obstante, advierten sobre la pérdida del poder adquisitivo. En acopiadores preparan jornada de maíz, soja y girasol en el centro de acopiadores. En arte, trucos e ilusionismo, el comentario político, una tarea fina por delante, avanzar en la seguridad también en la región.
puntos de vista, dice Juan Marcelo Silva, celebro que haya cambios. En el fútbol local, Liga Necochea de Fútbol, victoria de Villa del Parque ante Gimnasia, en la fecha 14, que comenzó con el triunfo de los loberenses, de Jorge Newbery, y también hubo dos empates. Pedro Caracol y su columna, entre prórrogas y proyectos, una mirada sobre lo que dejó la semana. En la parte superior, en Países Bajos, como te decía, Colapinto largará en la posición número 14. Los títulos de etapa del matutino local Ecos Diarios en este domingo, 23 de agosto. 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Tengo los numeritos de anoche, sí, cómo anduvieron las cosas en lo más alto de Pizarra anoche de Ciudad, Provincia, Oro, Córdoba, Santa Fe y Entre Ríos. 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Oro, 589, 589, 89, las ratas. Córdoba, 6206, 6206, 06, el perro. En Santa Fe anoche, 32537, 325373, 37. Otra vez, en lo más alto, el dentista. Y en Entre Ríos, 1790, 179090, 90, el miedo. Repasamos los ambos. Anoche entonces en Entre Ríos el 90, en Santa Fe el 37, en Córdoba el 06, en Oro el 89, anoche en Provincia el 73 y en Ciudad el 37. 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

0: 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Hola, hola, hola, hola, buen día. Me voy al caminante Daniel Chirichino, Marcelo Cernich, en el aire, en la magia del Tucán, en la radio, en la vital. Te saludamos. Buen día, amigo. ¿Cómo le va?
1: Muy buenos días, Marcelo, para vos y toda la audiencia del Tucán. Mañana fría, si las hay, pero bueno, siempre tuvo mala energía, la hemos superado, así que esperemos que mejore un poquito más el tiempo, que salga el sol, y así poder disfrutar un poquito de las bondades de la ciudad de Necochea.
0: Le cuento que acá ya en la radio tenemos rayito de sol, va pegando lentamente sobre la acera, sobre la calzada, y bienvenido sea este solcito que va a empezar a templar la mañana.
1: Ojalá, Marcelo, así sea, porque hace mucha falta.
0: 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Caminante, comenzamos a escucharlo con mucha atención. Adelante, por favor.
1: Bueno, Marcelo, arrancamos con la Olimpiada Matemática Ñandú. Definió sus ganadores de su 35 edición en el Cine Teatro París, con la participación de más de 300 alumnos, resultando ganadora Sofía Belén Laurent, de la Escuela de la Ciudad de Bahía Blanca. Segunda fueron Ángela Catala, del Colegio Sagrada Familia de Cardales, Zárate, y Agustín de Ángeles, de la Escuela número 23, Ángel Traverso, de Villa Ramallo. Continuamos con Necochea, en lo que va del año, han llovido 695 milímetros y está por encima de lo normal.
0: 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Caminante, hablamos de los ediles, hablamos de los concejales.
1: Los concejales analizan una posible emergencia para el transporte. Sería por 120 días con facultades delegadas al intendente Arturo Rojas. A la par, se espera un nuevo pliego licitatorio y comenzar a trabajar sobre la base del mismo. El hospital. El Hospital Ferreira destaca el desempeño de su guardia y promueve un uso responsable. Resaltan la importancia de priorizar las urgencias y recurrir a los CAP cuando no se requiere atención de emergencia.
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1: Bueno, las nuevas concesiones turísticas trabajan para llegar a la temporada. Las adjudicatarias avanzan con obras y adecuaciones mientras el municipio evalúa la situación administrativa del balneario Quemquem. Organizan viaje a Luján para acompañar al Papa León XIV. La comunidad de Nuestra Señora de Lourdes está abocada al evento para el próximo miércoles 11 de diciembre.
0: De noviembre. 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
1: El Consejo Deliberante analiza proyectos presentados por distintos bloques políticos como seguridad vial, la infraestructura regional, el transporte ferroviario y la promoción de actividades que forman parte de la cultura del distrito.
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1: Bueno, Marcelo, como le decía anteriormente, vamos a continuar con seguridad. Incendio en la calle 63 al 900 durante la madrugada del sábado en un galpón generó preocupación a los vecinos del lugar por cercanías del fuego a construcciones vecinas y autos estacionados. Continuamos con la seguridad, que es muy poca en nuestra ciudad. Se secuestraron una camioneta buscada por la justicia de Necochea. El hecho se produjo en Avenida 75 y calle 30. El vehículo, una Ford Ranger, y su conductor fue detenido. Adelante, Marcelo.
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1: La otra noticia de seguridad es que al menos 18 vehículos con pedido de captura en Mar del Plata fueron hallados en Necochea durante lo que va del año 2026. Y continuando, te comento que ha habido un nuevo accidente entre una camioneta y una moto, esta vez en calle 4 y 87 de la Villa Balnearia.
0: ¿Cómo andamos? ¿Nos quedan todavía algunos puntos de el recorrido en la inseguridad, Dani?
1: No, hemos terminado con la seguridad.
0: Muy bien, ¿qué le parece si vamos a un tema musical, lo hacemos descansar un poco, se toma un tecito, un café y después continuamos? ¿Qué le parece, amigo?
1: Pero cómo no, adelante usted con la música.
0: Ahí estamos, ahí está el caminante Daniel Chirichino, en vivo, en directo con su reporter, y lo está presentando Cerrajería Casa Kelo en 42 y 73, Ferretería San Manuel, calle 64, 2864. 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La música bien arriba, y después la segunda parte del informe del caminante.

0: La música, Roberto Sánchez, el gitano, Sandro, con mi amigo el Puma. Estamos en vivo, en directo, en el Tucán, en la radio, en la Vital, 99.1. 21 minutos que han pasado de las 9, 6 grados 5 la temperatura. Y se viene la segunda parte del Caminante. 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Daniel Caminante, ¿está usted por ahí? Sí, ahí del otro lado.
1: Estamos del otro lado, Marcelo. Y te comentamos que hicimos una recorrida por distintos lugares de la ciudad. Y bueno, te comento que durante la semana recorrimos distintos lugares y el centro poco concurrido. El viernes, y para saber sobre el movimiento, nos dirigimos hasta el comercio del presidente de la Cámara Comercial, que nos manifestaba que el fin de semana largo no fue lo que se esperaba debido al clima y la falta de dinero. Las ventas del Día del Niño también bajaron y muchos comercios hay que van cerrando sus puertas. En algunos casos, los alquileres aumentan cada 3 meses y eso agrava la situación. La temporada puede ser auspiciosa siempre y cuando se realice la economía, se reactive la economía y ofrezcan créditos y promociones en las tarjetas. Entre otras cosas, nos manifestaba Mariano González, el presidente de la Cámara, la falta de facilidades para agilizar los trámites de habilitaciones. Esto es algo que el municipio le debe a los comerciantes desde hace mucho tiempo. Ayer sábado estuvimos en la veterinaria Barbas, charlamos con Sol, su propietaria, y nos informaba sobre los veterinarios de guardia de este fin de semana y en especial hoy domingo. Soledad Aguilar, 2262-3093-93, y Cintia Orfila, 2262-2433-42. Bueno, Marcelo, continuando con esta recorrida, el viernes en el Cine París se disputó las Olimpiadas Matemáticas, Ñandú. Las instalaciones lucían completamente llenas y con la presencia de mucho público, en los alrededores no había lugar donde estacionar. Previa a su presentación, Marcelo, pasamos al deporte.
0: Vamos al deporte, vamos al capítulo deportivo. 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
1: Bueno, en el deporte vamos a arrancar con el fútbol, torneo Sergio Giuseppe Portugal. Resultados del día sábado. Deportivo San Cayetano 1, Independiente Lobería 1, Villa del Parque 2, Gimnasia Esgrima 1, Rivadavia y Del Valle empataron 1-1, Ñuble de Lobería venció a Defensores de Juan L. Fernández por 2-0. Partidos para hoy. Vamos con los partidos para hoy. Villa de Vélez versus Defensores de Puerto Quequén. Independiente San Cayetano versus Estación Quequén. Mataderos versus Huracán. Y Ministerio versus Nicanor Olivera. Adelante, Marcelo.
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1: Bueno, vamos a pasar a la naranja, vamos a hablar del básquet. Liga Marplatense, Rivadavia cayó ante Unión por 86-50. Huracán de nuestra ciudad goleó al Club de Pelota de Tres Arroyos.

0: Son 18 masculinos.
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0: Bueno, continuando con este segmento, en fútbol, la Liga Profesional. Partidos disputados el viernes 21 de agosto. Aldosivi de Mar del Plata cayó ante Unión 3-1. Estudiantes Río Cuarto 0, San Lorenzo 0. El sábado 22, o sea ayer, Atlético Tucumán empató 0-0 con Instituto. Gimnasia Esgrima La Plata cayó ante su homónimo de Mendoza por 3-2. Independiente Avellaneda e Independiente Rivadavia Mendoza 0-0, Newell's 2, Banfield 1 y Huracán 0, Deportivo Riestra 0. Y continuando con esto, previo a su presentación, vamos a los partidos que se van a disputar hoy.
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0: Bueno, hoy juegan, entre los partidos más destacados, Barraca Central versus Platense a las 14:45, Sarmiento versus Estudiante, también a la misma hora, y luego lo harían Racing versus Boca y River versus Vélez.
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0: Bueno, y vamos a continuar acelerando, porque Turismo Carretera se disputa hoy en el Autódromo de Paraná. Así largan las series, Marcelo.
1: Adelante, Dani.
0: Bueno, la primera serie, en la primera fila, lo harán Tuco José Manuel Ursera. En la segunda fila lo harán Mariano Warner, Matías Rossi. En la tercera, Fabián Ignacio Emiliano Espataro. En la cuarta, Luis José Di Palma, Ricardo Rizzati. Y en la quinta, largaría Jonathan Castellano con Marcelo Agrelo. En la primera fila de la segunda serie, Marcos Dianda, Otto Frischler, y en la segunda lo hará Diego Azar, Cristian Ledesma de Mar del Plata, en la tercera Mauricio Lambiris, Marcos Quijada, y en la cuarta Elio Caparro, Valentín Aguirre. Continuamos, Marcelo, con la tercera serie. La primera fila, será para Nicolás Bonelli, Agustín Canapino. En la segunda, Julián Santero y el necochense Juan Bautista de Benedictis. En la tercera, Nicolás Treset, Gaspar Chazar. En la cuarta, Marcos Landa, Jeremías Echachi. Atento, adelante, Marcelo.
1: 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Está presentando el deporte, el automovilismo. Adelante, Daniel.
0: Bueno, muchos se preguntarán, y de Castro no dice nada. Sí, vamos a decir que Marcos Castro, lamentablemente, luego del accidente que tuvo en la última carrera que participó, está renovando su auto, o sea que lo están haciendo totalmente nuevo para poder participar en la próxima, que es la parte final del torneo. Los candidatos a ganar la etapa regular son tres: Jonathan Castellano, el loberense, Agustín Canapino y Otto Frischler.
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0: Bueno, vamos a dar la última del automovilismo y luego ya vamos a pasar a la parte final de este reporte.

0: información del 5 Quilles. En la de automovilismo, la última, Gran Premio de Países Bajos, hoy a las 10 horas. Franco Colapinto largará desde el 14º puesto y su compañero de equipo lo hará desde el primer puesto, o sea, desde el 11 puesto, o sea, 11º. Vamos al Mundial 5 Quilles, previa a su presentación, Marcelo.
1: Se viene el billar, se viene el 5 Quilles, se viene el Mundial ahora en Marcos Juárez en Córdoba, y el caminante está atento, nos informa, y esto lo presenta, Taller Mecánico Rayed, en calle 523-3626, en Quequén, Nair Miranda, pastas caseras en el centro, calle 63-2763, en la playa, avenida 79 entre 2 y 4, y la mesa sindical marítima y portuaria, secretario general Darío Olivera.
0: Bueno, Marcelo, vamos a arrancar comentando que se están disputando las cuales. ¿Qué son las cuales? Las clasificatorias al Mundial. Quedan 8 plazas y entonces se está disputando la cuali sudamericana con la participación de varios necochenses y un total de participantes de 192. Roberto Veira, Ernesto Fernández y el lograrense Guillermo de Loca, también Fernando Dalí, de la ciudad de Juan L. Fernández, y el conocido Luis da Silva, de Córdoba, tiene la chance, si gana hoy, de integrar la selección argentina. Otro de los participantes es juninense Guillermo Canavesi, que ha participado en 8 mundiales, perdió su chance de clasificar hace pocas horas. El uruguayo Leonardo Berruti, quien fue subcampeón italiano, está disputando estas quali. En una entrevista que realizó nuestro colega Martín
1: y estamos en vivo, en directo, Frecuencia Vital, El Tucán en la radio, escuchando atentamente a El Caminante, a Daniel Chirichino, en el aire de la radio, en el aire de la 99.1. Nuevamente establecemos el contacto con El Caminante, con Daniel Chirichino. Ya nos vamos prestamente a ese contacto con el amigo. Estamos en vivo, en directo, en la radio Frecuencia Vital 99.1, cuando han pasado ya 42 minutos de las 9 de la mañana. La temperatura en Necochea, Quequén, te reitero, 6 grados 5 décimas, con un cielo parcialmente nublado. Tenemos sol en la mejor playa argentina. Nos vamos nuevamente al enlace con el amigo Chirichino, con El Caminante. Ya estamos ahí y nos está hablando de todo lo que tiene que ver con el Kini, con lo que tiene que ver con el 5 Quilles, con lo que tiene que ver con el billar. Adelante, Caminante, ahora por el otro enlace, lo escuchamos.
0: Bueno, te comento por las dudas, porque justo se cortó.
1: Estamos en el otro enlace. Sí, adelante.
0: Estuvimos escuchando un reportaje que nuestro colega Martín Marinio tuvo estuvo con Berruti, quien tuvo palabras de elogio hacia el Nene Gómez, recordando haber jugado un rioplatense y el Mundial, homenaje a Néstor Gómez en nuestra ciudad.
1: Está presentando El Caminante y toda la información. 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Dale, Dani, adelante.
0: Bueno, te comentaba que en las palabras de Leonardo Berruti, que estaba muy contento con la atención que había recibido en nuestra ciudad y había hecho grandes amigos durante el Mundial del 2017. Recordamos que ese Mundial lo ganó Martinotti, que después fuera campeón en varias oportunidades en nuestro país. Y con respecto a este Mundial que se va a disputar a partir del día 24 al 30 de este mes, con la participación, volvemos a repetir, de 64 jugadores en el Club San Martín de Marcos Juárez, Córdoba. Bueno, Marcelo, esto ha sido todo por hoy. Lamentamos la interrupción. solución telefónica. Y bueno, será hasta cuando vos lo dispongas. Un abrazo.
1: Ahí está, la tecnología. Tenemos dos contactos. No hay problema, caminante. Ha salido todo perfecto. Le mando un abrazo grande y los saludos ya en el final. Lo escuchamos, Daniel.
0: Bueno, como siempre, saludo para el amigo Alfonso, que debe estar prendido a las informaciones que puedan llegar desde Marcos Juárez, Córdoba, para estar informado sobre lo que ha pasado con la gente que ha ido desde la Necochea y la zona a participar de este mundial. También agradecerle, como siempre, a Jorge Chile, a Viviana y Santiago de la 48 y a Chispa de Quequén. Abrazo grande para todos y bueno, que salga el sol de una vez por todas, Marcelo.
1: Sí, cómo no, caminante, que tenga un lindo domingo, un mejor comienzo de semana. Nos encontraremos en cualquier lugar cuando la latitud y la longitud nos haga decir que estamos en la mejor playa argentina. Un abrazo, buen domingo.
0: Lo mismo para vos, Marcelo.
1: Ahí estaba Daniel Chirichino, el caminante, en vivo, en directo, lo ha presentado aquí en el Tucán, en la radio, con su informe, con su reporter Sicarelli, Sicarelli GNC, Restaurante Mi Cantina, 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Trece minutos para las 10 de la mañana, estamos en vivo, en directo, con todo el vigor, con toda la infundia, con toda la polenta, con todo el tuco, en este Tucán, en vivo, en directo, a través de la Vital 99.1.
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1: 13 minutos para llegar a las 10 de la mañana, 6 grados 5 la temperatura, cielo parcialmente nublado. Le ponemos ritmo, le ponemos música, bien arriba, se viene este toro enamorado en la luna, aquí en la radio. Aquí en la Vital.

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0: Y seguimos en vivo, en directo, en este Tucán, el único, lo auténtico, el original de este domingo, 23 de agosto de 2026, programa número 969.
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0: 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De la mañana en toda la República Argentina, 6 grados 5, la temperatura en Necochea, Quequén, comienza a abrirse un poco, tanto cielo cubierto en la mejor playa argentina. 6 grados 5, te decía, la temperatura, la humedad del 75%, los vientos del sudoeste y la presión 1025.7 hectopascales. 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Bueno, y a partir de ahora y hasta las 11:15 vamos a estar jugando por este lindo combo de pastas de Nair Miranda, pastas caseras, sí, tenemos sorrentinos, salsa, más queso, todo este combo para sortear del amigo Nair Miranda Pastas Caseras. ¿Dónde está? ¿Dónde se encuentra el local de Nair Miranda Pastas Caseras? Esa va a ser la consigna, tuya, tuya la respuesta. Habilitamos los teléfonos, el 35 70 12, el 41 6751. Ya tengo primer llamado y me voy directamente a charlar, a hablar con la gente. Vamos. Ahí está. Me parece que se viene de la 49. Hola, buen día.
1: Hola, ¿cómo estás, Marce?
0: Hola, Marta, buen día, buen domingo, ¿cómo te va? ¿Cómo
1: buen estás? Día, gracias, pero estaba barriendo la vereda y estaba cayendo una llovizna.
0: Estaba como una llovinando,
1: ¿viste? Ahora está pasando.
0: Sí. Es una cosa terrible. Ahí en el barrio tuyo está llovinando, acá tenemos sol. Bueno,
1: llovinando, acá hay un poco de sol, sí, ahora.
0: Claro.
1: ¿Paró?
0: Claro. Va a estar así, medio inestable la cosa. Y estamos,
1: sí, sí.
0: Ya en la cuesta abajo estamos cerca de primavera, menos de un mes.
1: Sí, exactamente, poquito.
0: Así está la cosa. Bueno, Marta, veo que estás en plena actividad y te pregunto, ¿vos conocés dónde está el local de Nair Miranda Pastas Caseras?
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0: Pero muy bien, excelente lo tuyo, muy correcto. Dame los tres últimos números de tu documento, Marta.
1: 434.
0: ¿Y a quién querés anotar?
1: Valeria 293.
0: Sí.
1: Y nada más.
0: Bueno, muy bien. Marta, te toca el 03 y a Valeria el 34. Sí.
1: Bien.
0: Y ahí están encargados.
1: Muchas gracias.
0: Te mando un beso grande. Buen domingo, que la pases lindo.
1: Igualmente. Gracias.
0: Hasta luego. La gente que se va comunicando, vivo directo con el Tucán en el 35-72 en el 41-6751. 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Y estamos jugando, Tenemos sorrentinos, más salsa, más queso, todo este combo para sortear, jugar con todos ustedes. ¿Dónde está el local? ¿Dónde se encuentra Nair Miranda Pastas Caseras? Esa es la consigna y vos la podés canalizar con tu respuesta en el 35 70 12 en el 41 6751. Esto es el Tucán. Hasta la 1 de la tarde, vivo directo, en este domingo 23 de agosto.

0: 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Hola, hola, hola, buen día, Marcelo Cerniche, te saluda, buen día, ¿cuál es tu nombre?
1: Hola, buen día, Marcelo, habla Rosita Esther.
0: Pero un gusto, un placer, Rosita, tenerte en el aire, buen domingo, amiga, ¿cómo le va, cómo anda, bien?
1: Bien, gracias a Dios, bastante bien.
0: Bueno, me alegro.
1: Esperemos que el día acompañe hoy.
0: Esperemos que acompañe, che, que vaya abriendo un poco el cielo, ¿eh? Estábamos hablando con Marta de la cuarentena. Sí.
1: Y que pare un poquito el viento.
0: Y que pare el viento, ¿viste? Sí, ayer mucho viento, hacía cielo despejado por momentos a la mañana y después se nubló todo y hubo lluvia. Está muy inestable la cosa, parece que se viene el niño.
1: Es el niño. Estaba escuchando que no sé hasta cuándo.
0: Terrible.
1: Ayer estaba escuchando. A un astrólogo que decía.
0: Está haciendo de sus cosas el niño, me parece.
1: Sí.
0: Ahí estamos.
1: Y bueno, ¿qué va a estar?
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0: 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Dame los tres últimos números de tu documento, Rosita.
1: 698.
0: Sí.
1: Amelie 673.
0: Sí.
1: Belén 625.
0: Sí.
1: Y Gustavo 182.
0: Gustavo 182. Muy bien. Rosita te va a tocar el 18. A Amelie le va a tocar el 61. A Belén el 45. Y al amigo Gustavo el 02.
1: Bueno, deseo feliz, feliz mañana a las chicas del Tucán.
0: Bueno.
1: Entre ellas a Magdalena, a Adelita, a Betty, que se mejore, que andaba bastante embromadita, me parece.
0: Bueno,
1: Dorita, que es exaltable, sí. El ruiseñor de los
0: domingos. Muy bien, muy bien. Exactamente.
1: La he bautizado, mirá.
0: Muy bien.
1: Y bueno, a todas las chicas, bueno. A mi hermana Olguita.
0: Bueno. Bueno, un beso grande, un beso grande para todas ellas y un saludo grande para vos, para tu familia. Que tengas un lindo domingo, Rosita.
1: Gracias, hasta luego.
0: Hasta luego, hasta luego, hasta luego. La gente que se va comunicando con el 357012, con el 416751. 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Hola, hola, hola, hola, buen día, buen día.
2: Hola, buen día, ¿qué tal? Habla Betty.
0: Pero Betty, un gusto tenerte. ¿Cómo te va? ¿Cómo estás, Betty? ¿Bien?
2: Tampoco resfriada todavía.
0: Ahí te estaba mandando saludos especiales para vos, Rosita, sí, Esther. Sí,
2: cariño para todas. Bueno. Para Rosita Esther, para todas.
0: Bueno, muchísimas gracias.
2: Todas mis amigas, las chicas de la radio.
0: Pero muy bien, Betty. ¿Cómo está la cosa? ¿Está lloviznando ahí en lo que tiene que ver en la 74, en el General San Martín?
2: No. No, acá no.
0: ¿Está tranquilo?
2: Sí, está tranquilo el barrio.
0: Bueno. ¿Y el clima también? ¿Se porta bien ahí en esa zona o no?
2: Sí, ayer estaba tan lindo y después se largó la lluvia.
0: ¿Viste lo que fue? Cambió totalmente, ¿eh? En poco tiempo, ¿eh? Estaba despejado, celeste, y después se puso todo negro y a la tarde, 4:30, 5, empezó a llover, impresionante.
2: La lluvia.
0: Exactamente, exactamente. 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
0: 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Dame los tres últimos números de tu documento, Betty.
2: 313.
0: Muy bien.
2: Bueno, madrisa.
0: Exactamente, te mando un beso grande, que la pases lindo.
2: Muy ricas las pastas de ahí.
0: Y son muy buenas, sí.
2: Papa, todo, sí. Bueno. Ya me saqué una de esas.
0: Ah, mirá, ¿y qué te llevaste? ¿Fideos, sorrentinos, canelones, ravioles? ¿Qué ganaste?
2: Sorrentinos eran.
0: Y te pregunto, ¿cómo estaban esos sorrentinos?
2: Riquísimo.
0: Bueno, ahora vamos a sortear de vuelta, ¿eh? Esos sorrentinos los sorteamos de vuelta.
2: Bueno,
0: Otra.
2: bueno, bueno.
0: Ahí estamos.
2: Bueno.
0: Un beso grande,
2: Cariño
0: cuídate.
2: para todas.
0: Chao,
2: Chau,
0: hasta luego,
2: chau.
0: hasta luego. Buen
2: Listo.
0: domingo, chao, chao. 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

0: 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Me voy a otro llamado que tengo por aquí. Hola, hola, buen día, Marcelo Sarniche te saluda. ¿Cómo te llamás? ¿Quién sos?
1: ¿Cómo anda usted, Camis?
0: Hola, hola, buen día. ¿Con quién tenemos el gusto de hablar en el aire de la Vital?
1: Usted ya sabe que yo lo conozco a usted y usted me conoce a mí.
0: Pero esa voz no la conozco. ¿Quién es usted? ¿Cómo se llama?
1: Ah, si le dé el nombre, revelamos el misterio.
0: No me diga que usted es súper fanático hincha de River Plate.
1: Por supuesto, y soy de Peñarol también.
0: Es de varios, es de Olimpia de Paraguay, es de la U de Chile también, es de Alianza Lima de Perú. Ah, de todo. Usted, lo que pasa es que le encanta el fútbol. Estamos hablando con Pablito de la 57. ¿Cómo te va, Pablito?
1: ¿Cómo anda, querido?
0: Pero ¿cómo te va?
1: Recién me levanto.
0: Pero claro, y el hombre, vamos a decirle la verdad, vamos a poner blanco sobre negro. Pablito no es simpatizante. R contra hincha fanático de Boca.
1: Bueno, por supuesto, y conozco a la Bombonera, así que mirá.
0: Pero qué bárbaro, está espectacular lo suyo. ¿Se trajo algún mate de Boca ahí, de alguna bombilla?
1: No, no.
0: ¿Algún
1: presente? No, porque tengo, ¿sabes lo que te digo? Tengo un montón de mate de Boca que me han regalado, termo de Boca.
0: Mirá.
1: Tengo de todo.
0: Bueno, tiene todo. ¿Y cuántas camisetas? Más de 7 camisetas de Boca.
1: 7.
0: 7, impresionante. Tiene la de la época de Bianchi, me parece, también. Del año 2000.
1: Sí, cuando te vemos una vez Quilmes, ¿te acordás?
0: Acá. Claro, que era Quilmes, que estaba con la camiseta Román Riquelme, claro, Juan Román Riquelme, exactamente. Dígame una cosa, está por ahí...
1: 1, 2, 3, 4, 5, 6, 7, 8, 9, 10, 11, 12.
0: ¡Pablito! Lo voy a meter en un lugar donde usted me tiene que responder. Dígame... Estamos sorteando sorrentino, más salsa, fileto, más queso.
1: De más Nahiri, salsa, fileto.
0: Más salsa, sí, más queso. Y los sorrentinos, sí, que son riquísimos. 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Le pregunto, Pablo, ¿dónde está Nahir Miranda, el local?
1: Me va a tener que llevar porque no empecé.
0: Bueno, bueno, está en la calle Casamiento.
1: Casamiento, 63, sí.
0: Sí, está en la calle 63. Ahora tiene que decirme peine más casamiento.
1: ¿Peine cuál es para el 27?
0: ¿No? Sí, 27 más casamiento.
1: 54, no, 63.
0: Claro.
1: Casamiento.
0: Perfecto, ahora dígame, ¿dónde está Nahir Miranda Pastas Caseras? Ya sabe la calle y ya sabe el número.
1: 63 entre 20, sí, 27.
0: Sí.
1: 27.
0: 60.
1: ¿Qué?
0: Claro, muy bien. Calle 63, número 2763. Muy bien lo suyo, muy bien lo suyo. Entre 60 y 62. ¿Vio cómo lo sabía? ¿Vio cómo lo fue sacando? Muy pero.
1: Sí, pero con ayuda, sí.
0: Bueno. Pero usted anda también y te puso también de su parte. Claro que sí.
1: Sí, más vale.
0: Pablito, hincha de Boca, deme sus tres últimos números de documento.
1: 749.
0: ¿Y a quién quiere anotar?
1: Y ahora vamos a anotar la muchachada de abordo.
0: Dale.
1: Y van a la 6674.
0: Sí.
1: Gabriel 015.
0: Sí.
1: Golden. Y Mariana, el agente secreto.
0: Muy bien. Pablito, te va a tocar el 72, a Iván el 29, a Gabriel el 68 y a Mariana el 14.
1: El 14, el borracho.
0: Sí, exactamente. Pablito, le mando un abrazo grande. Hoy juega, bueno, Boca, ¿eh? Hoy juega Boca.
1: ¿A qué hora?
0: A las 21:30. Van a Avellaneda.
1: Ah,
0: van a la cancha,
1: bueno. Buenísimo, buenísimo.
0: Van a la cancha de Racing. Racing Boca, 21:30.
1: Upa.
0: Hoy. Sí.
1: Ok.
0: Te mando un abrazo, que la pases lindo. Buen
1: domingo. Bueno, ok.
0: Hasta luego. 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Tengo otro llamadito por acá, en vivo, en directo. 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Hola, buen día.
2: Hola, Marcelo.
0: Hola, buen día. Rubén, ¿cómo le va? ¿Cómo anda usted? ¿Qué dice, amigo?
2: Ya hace 3 meses, ya sé.
0: Desde el populoso barrio del 9 de julio, ¿desde qué calle, Rubén, me estás llamando?
2: Sí, yo quiero ir a policía, sí.
0: ¿Qué? ¿Desde qué calle me estás hablando?
2: 79 bis.
0: 79, un saludo para Dora, ¿eh? Un saludo para Dora.
2: Sí, acá está.
0: Dora con D de dedo.
2: No le cambiaste el nombre ahora.
0: No, ahora es Dora con D de dedo. Rubén, sí. Contale a la gente, contame, por favor, en el Tucán, en la radio, en la Vital, si vos conocés, vos sabés dónde está el local de Nair Miranda, Pastas Caseras.
2: ¿67?
0: No.
2: 63, 27, 63.
0: Muy bien, exactamente. Ahí está, ahora sí. Calle 63.
2: ¿Qué te parodi?
0: 67, 27, 60. Pero muy bien, Rubén, lo tuyo. Dame los 3 últimos números de tu documento.
2: El mío es 566.
0: ¿Y el de Dora?
2: 278.
0: ¿Alguien más que quieras anotar por ahí, Rubén?
2: No, si estamos los dos solitos. La hija se está casada, cada cual tiene suyo.
0: Muy bien. Rubén, te va a tocar el 21. Y a Dora le va a tocar el 62, 62.
2: 21 y 62.
0: Sí.
2: Muy bien, sí.
0: Y están en 11 y cuarto, hacemos el sorteo. Tenemos unos sorrentinos, más salsa,
2: sí.
0: Espectaculares del amigo Nair Miranda. Te mando un abrazo, saludos para Dora. Buen domingo.
2: Che.
0: Que la pases lindo.
2: Bueno, gracias, che. Gracias,
0: che. Hasta luego. La gente comunicándose en vivo, en directo al 3572 y al 416751. 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Me van llegando mensajes que me dice: hola, muy buenos días. Nair Miranda, local está en 63, 2763, esto está correcto, esto está muy bien. Me contesta Mabel, desde la avenida 59, con documento 878. Se anota por aquí Alberto, con el 117, dice presente Valeria, también de la 59, con el 361. Y en el final está Pablo, con el 911, son todo de la avenida 59, Mabel te va a tocar el 40, Alberto el 89, a Valeria el 35 y a Pablo el 01. Gracias por jugar, gracias por estar, buena onda, gracias por participar. 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Más mensajes que van llegando por aquí, porque Nair Miranda, Pastas Caseras, me dicen está en 63, 2763. Sí, es correcto, esto está muy bien, me contesta María, de la calle 28, con documento 883. Se suma el amigo Rodolfo, también de la 28, con documento 566, y en el final dice presente Lisa, con el 388. A María le va a tocar el 54, a Rodolfo el 17, a Elisa el 46. ¿Están en carrera? ¡Están participando! 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Hola, hola, hola, hola, hola, buen día, buen día, buen día.
3: Buenos días.
0: Pero muy buenos días, Adela, Adelita. ¿Estabas tratando de llamarme en el otro teléfono?
3: Sí.
0: Ah, listo, listo.
3: No, no, pero me das ingenio, viste, me das ingenio, no te fijas.
0: No, lo tenía.
3: Lo tenía,
0: lo que pasa es que no me suena, no tiene sonido, pero yo lo veía que estaba ahí de reojo, digo, bueno, por ahí Adela se aviva, me llama después, bueno, en el otro teléfono, perfecto.
3: Si me da ingenio, prendo. No,
0: muy bien, usted. muy bien con la tecnología, te vas metiendo de a poco, ¿no es cierto?
3: Sí. Me cuesta, viste, pero...
0: No, a mí también me cuesta, quédate tranquila, que sabes que todavía hago cosas manuales, porque no me adapto a tanta tecnología.
3: Aparte, digo, voy a llamar al otro, viste, como tengo los dos, usted llamó. Sí.
0: Exactamente. Yo soy de la vieja guardia, Adela. Yo levanto y bajo las persianas manualmente. Yo tengo todo lo que tiene que ver con los seguros del auto, de las puertas, son manuales. No lo tengo digital ni nada. Yo mismo cierro y bajo el seguro. Para no, viste, ponerme así como una especie de letargo, viste, que te vas quedando, no vas haciendo nada. No. Para moverse, viste, para moverse. Y si hay que poner leña en el hogar, hacho un poquito de leña también. Así le doy un poquito al hacha. Sí. Hago la, viste, lo que tiene que ver con los rolitos, los voy partiendo de a uno. Claro, de a poquito, sí. No te digo que soy el super leñador, pero me las arreglo. Más o menos.
3: Uno va aprendiendo.
0: ¿Cómo está la abuela Adela? ¿Está contemplando el paisaje? ¿Está en la cocina todavía pensando en hacerlo?
3: No, vos sabés que yo me coloco los auriculares, escuché el caminante, me tapé hasta la cabeza y me quedé dormida con los auriculares. Cuando volví, estaba hablando. Ay, no me acuerdo, esta chica que vive... Rosa Esther.
0: Ah, Rosita Esther, ahí en el 81, mirá.
3: Sí, la escuché justo que me nombró, que me dio saludos. Digo, ¿cómo perdí acá? Digo, yo.
0: Pasaste de largo.
3: ¿Qué querés?
0: No, está bien, a mí me pasa también, ¿eh? Yo estoy escuchando los partidos de la noche y cuando quiero acordar, el otro día está escuchando San Lorenzo, qué sé yo, cuando...
3: Me quedé
0: dormido y escuchaba lo último el comentarista, ya había terminado el partido, así que bueno, ¿qué va a ser? Son cosas que pasan. Exactamente. Adela, Adelita, ¿te gustan las pastas?
3: Sí, me encantan.
0: Bueno, no sé si has probado o has degustado en algún momento las pastas del amigo Nadie, sí. Miranda, pastas caseras. No sé si has tenido la oportunidad de degustar.
3: La verdad que no me acuerdo, viste, porque yo lo he sacado, viste, yo cuando anoto sacan los chicos, viste.
0: No, está bien. Bueno, pero... los chicos, los nietos, Eugenia, Federico, dicen, bueno, obviamente le vamos a llevar algo a la abuela, porque si no fuera por la abuela no hubiéramos comido la pasta.
3: No, tengo suerte, sí, tengo suerte.
0: Claro, está muy bien eso está muy bien. Habla muy bien de los nietos y las nietas, me parece muy bien. Adela, Adelita, el local de Nair Miranda, Pastas Caseras, ¿dónde está?
3: En 63, yo te voy a decir la numeración, pero no me acuerdo, si no te voy a decir presente.
0: Dale.
3: El número es 2763.
0: Sí, está muy bien. Calle 63, ajá. Número 2763. Muy bien. Entre 60 y 62. Muy bien, Adela. Muy bien, ¿eh? Muy bien. Andás muy bien con eso, ¿eh? Con las direcciones.
3: Bueno.
0: La estás invocando. Dame los tres últimos números de tu documento.
3: 833.
0: ¿Y a quién anotamos?
3: Federico 950, Eugenia 934 y Martina 958.
0: 958, muy bien, muy bien. Te va a tocar, a vos Adela te va a tocar el 10, A Federico el 43. Federico el 43. A Eugenia le va a tocar el 58 y a Martina le va a tocar el 31.
3: Muy bien. Cariño para todas, Justita.
0: Bueno,
3: Chau, chau.
0: Beso grande, cuídate. Buen domingo, nos vemos. Chau, chau. Saludos, saludos, saludos, saludos. La gente que se va comunicando con buena onda, como siempre, al 35 70 12, al 41 6751. En vivo, en directo, el Tucán en la radio, en la Vital. Y estamos jugando por un combo de pastas. Tenemos sorrentinos, más salsa, más queso, del amigo Nair Miranda, pastas caseras. ¿Dónde está el local de Nair Miranda? Esa es la consigna, tuya, tuya, la respuesta. Y le ponemos música también, le ponemos música a la mañana, pero antes le ponemos la música de las palabras, porque me están llamando desde algún lugar de Necochea, de Quequén, a ver de dónde es. Hola, hola, hola, buen día, buen día.
4: Hola, buen día, Marcelo, Eduardo de la 521.
0: 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Eduardo, ¿cómo le va? Buen día, buen domingo, ¿cómo anda, amigo?
4: Muy bien, muy bien, gracias a Dios, Marcelo, perfecto.
0: Bueno, bueno. Eduardo, estamos jugando por un sorrentino, más salsa, más queso, todo este combo del amigo Nair Miranda, pastas caseras. Eduardo, ¿dónde está el local?
4: El 63-27-63.
0: Sí, correcto, correcto. Eduardo, dame los tres últimos números de tu documento.
4: 301.
0: ¿Y a quién anotamos?
4: A Pablo con el 412.
0: Sí.
4: A R con el 934.
0: Sí.
4: Y a Racil con el 911.
0: 9, muy bien, muy bien. Eduardo, te toca el pescado, te va a tocar el 19. A Pablo el 82, la pelea.
4: Bueno.
0: A Evelyn el 26, la misa.
4: 26.
0: La misa, sí. Y a Rashid le va a tocar el 32.
4: El 32, lindo el número, sí.
0: El dinero, sí, bueno, bueno. Bueno, mucha suerte, buen domingo y gracias por comunicarte, Eduardo, un abrazo.
4: Igualmente, un abrazo grande.
0: Chao. Hasta luego, hasta luego, hasta luego. 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Hola, hola, hola, hola, hola, buen día, buen día.
5: Hola, hola, Marcelo, buen día, buen día.
0: Hola, hola, buen día, Virginia, ¿cómo te va? ¿Cómo estás? ¿Bien? ¿Todo tranquilo?
5: Todo tranquilo.
0: Bueno.
5: Esperando que salga el sol y deje de llover.
0: Pero qué bárbaro, qué tiempo inestable, che, qué cosa de loco.
5: La verdad que nos hace poner contento un ratito. como diciendo, disfrútenme, porque ahora les mando el agua.
0: ahora acá nosotros en la radio en 63 y 24 tenemos sol. Ahora tenemos un rayito de sol. Aunque
5: acá está lloviznando.
0: Una cosa de loco. Estamos a pocos metros, no es tanto. ¿Cuánto estamos? 10 cuadras. Una cosa de loco. Impresionante. Bueno, muy bien, Virginia. Bueno, ¿cómo andamos para el mediodía? ¿Estás pensando en algo? ¿O simplemente es proyectar lo que sería un almuerzo?
5: Ni proyectar.
0: Bueno, desayuno.
5: Es lo que venga, en lo que surge en el momento, ¿viste?
0: Estás desayunando, Virginia, sí, estás desayunando.
5: Recién terminé de tomar unos matecitos.
0: ¿Los mates los tomás solo o lo tomás con algo, así con tostadas,
5: no,
0: con galletitas?
5: No, con tostadas y queso.
0: Claro, claro, sí.
5: No, solo no.
0: Sí, sí, sí.
5: Aparte tampoco soy de las que tomo mucho mate, ¿eh? Gasto más yerba que el mate que tomo.
0: Claro, claro, pero te acompaña. El mate te acompaña.
5: Sí, cuatro o cinco matecitos, ¿viste? Y
0: claro.
5: Ya está.
0: Muy bien, muy bien.
5: O sea, no soy de las que agarran el mate, ¿viste? Toman uno, se van a hacer la cama, vienen, se toman otro, van a hacer otra cosa.
0: Claro.
5: No. Si voy a tomar el mate, me tomo cuatro o cinco matecitos así medio seguido y ya.
0: ¿Y hay alguna tostada o una galletita?
5: Sí,
0: muy bien.
5: Sí,
0: para acompañar.
5: Tostadas aburridas porque son sin gluten.
0: Bueno, pero está bien, está bien.
5: Pero tostadas al fin.
0: Pero tostadas al fin, exactamente, exactamente. 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La pregunta, Virginia, en el aire, en el Tucán, es, ¿dónde está el local de Nair Miranda Pastas Caseras?
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0: 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Muy bien, muy bien, muy bien. 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Virginia, dame los tres últimos números de tu documento.
5: 814.
0: Y decime a quién querés agregar, a quién querés sumar.
5: Claudio 615, Viviana 194, Hilda 199.
0: Hilda 199, perfecto, perfecto. Te digo los numeritos, a vos te va a tocar la cama, el 04. A Claudio el 22. A Viviana le va a tocar el 51 y a Hilda le va a tocar el 39.
5: El 39 para ellos.
0: Sí.
5: Bueno,
0: ahí están todos.
5: Muy anotados. Bien.
0: 11:15 bueno. Hacemos el sorteo. Te mando un beso. Buen domingo. Dale. Que la pases lindo.
5: Un beso, Marcelo. Un beso. Chao,
0: chao. Hasta luego, la gente que se va comunicando con nosotros. En vivo, en directo, al 3572, el 416751. Tengo otro llamadito. 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Hola, hola, hola, hola, hola, hola. A ver, a ver, a ver, a ver si lo tengo por acá. Hola, hola, hola, hola, buen día, buen día, buen día. Hola, hola, buen día, buen día. Por favor. Hola, hola, buen día. Bájame el volumen de la radio, que no te escucho nada, por favor. Hola, hola. Bájame el volumen. Por favor, bájame el volumen de la radio porque no nos vamos a poder escuchar. Imposible. A ver. Hola, hola. Hola, buen día. Imposible. Imposible, imposible, con tanto acople, imposible. Hay que bajar un poquito el volumen. 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Vamos a ver ahora si sale mejor, si es la misma llamada. Vamos a ver. Hola, hola, hola, buen día, buen día.
6: Hola Marcelo, ¿cómo estás? Dora te habla.
0: Dora, bienvenida, buen domingo. Dora, ¿cómo te va? ¿Cómo estás?
6: Bien, bien, bien. Ahora está saliendo el solcito de vuelta.
0: Sí, se está poniendo lindo.
6: Llueve y sale, llueve y sale el sol.
0: Llueve y sale el sol, se sí. Nubla, se pone sí. Una pequeña garúa llovizna, después se pone todo negro, después se pone todo celeste. Terrible.
6: Aquí estamos en la fin, ¿qué va a ser?
0: Terrible, terrible. Sí. Parece como la economía en la Argentina, terrible, terrible, una cosa terrible.
6: Es que por lo menos llueve y sale el sol, llueve el otro, no sale nada, no sale nada, no sale nada.
0: No, es así, no sale y no sale, exactamente.
6: No, pero estamos bien, según ellos dicen que estamos bien.
0: Bueno, yo...
6: Se ha sacado 14 millones de pobres.
0: Bueno,
6: ha sacado
0: sí.
6: 14 millones de personas de la pobreza y no sé dónde están, qué sé yo.
0: Sí, no, yo ahora, bueno. Mirá, he estado hablando con Estela Miranda, la propietaria de la agencia de lotería, que,
6: sí, sí, acá la talla, sí.
0: Que la semana pasada hicieron esa convocatoria para un claro. Empleo, para un puesto de trabajo y se presentaron
6: sí.
0: 200 personas.
6: Sí.
0: Me decía, yo dice, nunca había visto algo igual. Bueno, quedé con ella,
6: claro.
0: Que la llamo el miércoles que viene vamos a hacer una nota al aire, y dice, me llamaron de todos claro. Lados, me llamaron de Radio 10, de Radio Rivadavia, de Crónica, de C5N, de
6: sí.
0: Muchos lugares.
6: No.
0: Terrible,
6: no,
0: terrible, porque
6: sí, sí, sí.
0: Yo nunca había visto una cosa igual acá en mi ciudad,
6: claro.
0: En mi ciudad.
6: En mi ciudad.
0: Claro.
6: Uno ve en Buenos Aires, otras
0: claro.
6: Cosas, piensa que estás allá, pero acá también.
0: Qué bárbaro, es general,
6: sí,
0: es general.
6: Claro.
0: El otro día estaba viendo un canal de televisión de Buenos Aires que daba de la Avenida Santa Fe.
6: sí.
0: La avenida característica, tradicional, que está llena, siempre claro. Estuvo llena de comercio, de sí. Locales. Era impresionante. No, iban caminando y estaban la mitad, más de la mitad de los negocios cerrados, los locales.
6: Claro, y acá también, Marcelo.
0: No, acá también, acá también, sí, no, sí,
6: terrible,
0: sí, sí.
6: Terrible.
0: Sí, terrible, terrible.
6: Bueno,
0: ahí está. Dora, bueno. Hay mucha... mirá, te está escuchando Rosita Esther de la 81, Betty de la 74, Adelia de la 46, sí. Magdalena de la 49, Martita de la 49, Irma...

0: 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Bueno.
1: Muy bien, muy bien, muy bien, Dorita. Bien. Bravo, bravo, bravo. No puedo aplaudir porque tengo una mano con el celular y la otra con la virome, pero si no estaría aplaudiendo. Pero bien, muy bien. Muy bien, muy bien. Me encantó, me encantó.
0: Lo cantaba Argentino Ledesma.
1: Mirá, mirá, qué voz,
0: Argentino Ledesma lo cantaba, sí.
1: Época dorada del 40, del 50.
0: Sí, claro. Sí, fácil, sí, sí.
1: Fácil,
0: muy lindo. Muy lindo, lindo, muy lindo. Sí.
1: Bueno, me encantó, me encantó, me encantó. Dora, bueno, Dorita, ¿cómo andamos con las pastas? Sí. Yo sé que vos, Lucio, son de degustar pastas.
0: Sí.
1: ¿Cómo andas? Bueno.
0: Sí.
1: Tengo sorrentino, más salsa, más queso, todo este combo del amigo Nair Miranda, pastas caseras.
0: Nair Miranda.
1: Dora, sí. ¿Dónde está el local de Nair Miranda?
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1: Claro, claro.
0: Y el menú es 27, que es el peine.
1: Claro, claro. Casamiento, el peine, casamiento.
0: Casamiento, peine, casamiento.
1: Correcto, muy bien, buenísimo.
0: Está buena, está buena.
1: Está, no te puedo olvidar, sí. Exactamente. Tenés razón. Dame los tres últimos números de tu documento.
0: Sí. 868 y Lucio 630.
1: Muy bien. Ahí me estaba escribiendo Matías,
0: sí.
1: Te manda un beso grande para vos, para Lucio.
0: Sí. Bueno.
1: Se habrán anotado, bueno, supongo que estará escuchando, yo ahora le voy a mandar. Claro. No sé si nos escucha por la radio, pero yo le mando el mensaje a través del WhatsApp al amigo Matías.
0: Dora, claro. te
1: va a tocar el 11 y a Lucio el 73.
0: El 11 el minero y el 73.
1: El hospital.
0: Se me fue.
1: El hospital.
0: El hospital. Tienes razón.
1: El nosocomio.
0: Bueno, Marcelo.
1: Sí.
0: Te sigo escuchando. Saludo a todas las chicas. A todas.
1: Bueno, muchas gracias. Un beso grande, Dora. Buen domingo.
0: Que sigan bien. Chao.
1: Hasta luego. 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Hola, buen día.
2: Buen día, Marcelo, directamente desde Paraná y desde Holanda.
1: ¡Ah, buenísimo! Vamos a tener información de turismo carretera en Paraná, capital de Entre Ríos. Vamos a tener de los Países Bajos. Daniel, ¿cómo te va? Buen día, bienvenido. ¿Cómo anda, amigo?
2: ¿Qué tal? Buen día, ¿cómo va? Buen día para toda la gente.
1: ¿Cómo anda eso? ¿Bien?
2: Bien, bien, todo tranquilo.
1: Yo tengo una ensalada bárbara. Vos sabés que yo no soy flojo yo en el tema de turismo, de fierro, ¿viste? De automovilismo.
2: Sí.
1: Y vos, si me podés por ahí aclarar algunas cosas, como por ejemplo, que el más veloz fue Juan Truco en Paraná. ¿Está bien lo que digo?
2: Sí, ya ganó la primera serie.
1: Ah, ganó la primera serie. Te agradezco porque ya lo voy anotando que ganó la primera serie, Truco. Que se llama...
2: Anduvo bien, ¿eh? Juan Martín
1: Truco. Mirá vos, anda muy veloz el hombre. ¿Con qué anda? ¿Con Chevrolet, con Ford? No sé, ¿con qué corre?
2: Truco. Vos sabés que no me acuerdo si era Chevrolet o Mustang. No me acuerdo.
1: La verdad. Bien. La pregunta que te hago, si me podés ayudar. Jonito de Benedictis, ¿cómo está?
2: Larga ahora la tercera fila, la tercera serie.
1: Ah, en la tercera serie, en la tercera fila.
2: Creo que sí, porque él clasificó 12.
1: Ah, así bien, pues, sí. Más o menos por ahí, listo. ¿Y tenés novedades del otro corredor, el lobrense Castellano, Jonathan Castellano?
2: Sí, Castellano tuvo medio flojo, tuvo problemas.
1: Ah, bueno.
2: Clasificó 31, me parece.
1: Ah, mirá, porque lo tengo
2: pero
1: acá...
2: Tiene posibilidad de ganar la etapa regular, ¿viste?
1: Ah, lo tengo como que en el campeonato es el líder, con 132 puntos y medio.
2: Todavía es puntero y tiene posibilidad, porque esta es la última de la etapa regular.
1: Ah, mirá. Bueno.
2: Está bien que él no tiene triunfos.

0: todavía, pero bueno, viste, en algún momento se le puede dar y...
1: Ah, bien, bien, bien. Bueno, y ahora te llevo al a la Fórmula 1 Internacional. Con la pinta
0: está brava la Fórmula 1.
1: Está brava.
0: Sí, están por largar de vuelta ahora porque tuvo un terrible accidente Verstappen.
1: ¿Qué le pasó?
0: Y se fue solo, viste, como estuvo lloviendo hace un rato.
1: Ajá.
0: Y solo se fue, solo, se pegó un palo bárbaro.
1: Ah, ¿salió solo de la pista?
0: Sí, se pegó un palo ahí, así que no puede.
1: Contra
0: no puede largar, estaban acomodando todo y van a largar de vuelta. Y había avanzado 4 puestos con la pinta.
1: Ah, mirá, estaba décimo.
0: Sí, estaba décimo.
1: Bueno, o sea que, ¿cuántas vueltas tendrían hasta ahora? ¿40 vueltas más o menos? No, menos.
0: Y no, porque habían hecho 2 vueltas nomás.
1: Ah, 2 vueltas, claro.
0: ¿Cómo? Sí, la segunda vuelta nomás fue el palo.
1: Ah, y hasta ahora tuvieron ahora en todo este compás de espera y largan de vuelta.
0: Ya están por largar ahora de vuelta.
1: Ah, bueno, qué, mirá vos.
0: Sí.
1: Bueno, bueno, te agradezco porque ahora lo voy a poner en internet para ir navegando a ver cómo va sucediendo,
0: cómo va todo.
1: Claro, bueno, te agradezco. El que anda muy bien, el chico este, Antonelli, Kimi Antonelli, con Mercedes, ¿no?
0: Sí. Y el que va primero ahora en la serie, la segunda serie del turismo carretera, el chico este, Marcos Dianda.
1: Ah, mirá.
0: Bien. 19 años creo que tiene.
1: Mirá, tan jovencito. Bueno, promesa.
0: Está primero en la serie.
1: Promesa entonces del automovilismo local. Muy bien. Daniel, te llevo ahora a la gastronomía.
0: A la gastronomía, que es lo más importante.
1: Dejo la llave, dejo la tuerca, el bulón, lo dejo de lado. Me meto con el cucharón, me meto para el lado de la cocina. Como un director de orquesta que agarra la batuta, que lo único que sabe hacer es levantar el cucharón, nada más, porque después los demás hagan esto, hagan lo otro. Bueno, es un poco la semblanza de que alguna vez... ¿Tuviste algún jefe que por ahí daba orden y no sabía nada? Pues se puede dar en la vida.
0: Ah, sí, siempre.
1: Yo tuve varios. Sí,
0: siempre. Hay mucho, ¿viste?
1: Es lo peor que te puede pasar. ensalada que se puede armar. 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
0: 094.
1: Sí.
0: Eva Inés 634.
1: Sí.
0: Evelyn 537. Y Adolfo 351.
1: 351. Muy bien. Te va a tocar Daniel 64.
0: Bien.
1: A Eva Inés le va a tocar el 07.
0: Sí.
1: A Evelyn le va a tocar el 25 y Adolfo el 36.
0: Pero perfecto.
1: Y ahí están como ahora para la
0: como
1: segunda
0: ahora,
1: apuesta.
0: En carrera, para alargar.
1: Están en carrera, claro.
0: Están para alargar.
1: Bueno, te mando un abrazo. Saludos a Bainés, a la familia.
0: A
1: buen domingo, que la pases
0: gracias,
1: lindo.
0: Gracias, chao.
1: Hasta luego. 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
1: 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Hola, buen día.
3: Hola, buenos días, Marta de la 57.
1: Pero ¿cómo te va, Marta? Bienvenida al Tucán a la radio. ¿Cómo anda, amiga? ¿Bien? ¿Todo tranquilo?
3: Todo bien, gracias a Dios por el momento, bien.
1: Bueno, me alegro. ¿Preparando algo para el mediodía o simplemente
3: no,
1: estamos
3: todavía
1: en etapa de desayuno?
3: Sí. Recién termino de desayunar.
1: Muy bien. ¿Vos también mate amargo, mate dulce, café?
3: Mate dulce, a veces amargo.
1: Sí, ¿acompañado con algo?
3: Siempre, sí, siempre con algo.
1: ¿Galletitas?
3: Y lo que tenga en este momento, galletitas, pan, no sé, lo que tenga.
1: ¿Sos de los bizcochos de grasa?
3: No.
1: ¿Sos de esas bombas glacé que venden en algunas panaderías que tienen como mucho?
3: No, la fractura no me llama la atención mucho, la dulce.
1: Bueno. Está muy bien. Marta de la 57.
3: Sí.
1: ¿Está lloviendo ahí? No.
3: Hace un ratito llovió bastante.
1: Qué bárbaro, el tiempo loco, che. Va y viene.
3: Ah, es terrible, yo
1: Va y
3: no sé
1: viene.
3: cuánto tengáis.
1: Y hace frío, ¿eh? 6 grados 5 la última
3: Mucho frío,
1: marcación
3: sí,
1: de
3: mucho
1: temperatura que
3: frío.
1: tenemos.
3: Ayer
1: Mucho frío.
3: también.
1: Impresionante, sobre todo se nota 3, 4 de la mañana, impresionante.
3: Ah, es terrible,
1: Es
3: terrible,
1: terrible.
3: terrible. Sí,
1: Bueno,
3: sí.
1: 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Exactamente. 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
3: Ah,
1: Con
3: sí, no
1: teléfono.
3: perdón, en la
1: No, el,
3: altura.
1: no, está bien, está bien. El teléfono me lo recordó Virginia, la
3: Yo
1: 59.
3: vino ahí la otra vez ya hace bastante. Fui y compré porque también venden hechos, recién hechos, con
1: Sí.
3: salsa y todo,
1: Ah,
3: ¿no? Es ahí.
1: elaborado también ahí con todo.
3: Sí, con todo, sí, le venden la porción y eso.
1: Y te pregunto, Marta, ¿cómo estaban?
3: Riquísimos,
1: Sí.
3: los sorrentinos riquísimos.
1: Sí, hacen unas cosas, la verdad,
3: Sí,
1: elaboran muy a la vista y muy bien. Bueno, el teléfono para delivery es 30 68 28. Ahí estamos,
3: ajá.
1: ahí estamos. Espérame que te voy a anotar. Tengo por acá todo el tablero, los números. Yo te había anotado, ya te había puesto Marta de la 50. Acá está, Marta de la 57. ¿Qué documento tenés, Marta?
3: 043.
1: ¿Y a quién querés anotar?
3: A Giselle 166.
1: Sí.
3: Martita 752 y
1: Sí.
3: Claudia 809.
1: Claudia
3: 809.
1: 809. Muy bien. Marta te va a tocar el 71.
3: ¿Sí?
1: A Giselle le va a tocar el 12. A
3: ¿Sí?
1: Martita le va a tocar el 41. Y a Claudia le va a tocar el
3: Sí.
1: 85.
3: Muy
1: Y
3: bien,
1: están
3: muy
1: todas
3: bien.
1: anotadas en carrera. 11 y cuarto vamos a hacer el sorteo.
3: Muchísimas gracias, sí, hasta
1: Buen
3: lueguito.
1: domingo, que la pases lindo.
3: Igualmente
1: Chao,
3: para
1: chao.
3: todos.
1: Hasta luego, hasta luego, hasta luego, hasta luego, hasta luego. 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Me voy a otro llamado, en vivo, en directo, en la radio. ¿Cómo anda el teléfono? Pero espectacular. Hola, hola, hola, buen día, buen día.
3: Hola, buen día, Marcelo.
1: Pero ¿cómo te va? ¿Cómo estás? ¿Qué tal? ¿Cómo andás, Celia? Bienvenida, buen
3: Bien,
1: domingo.
3: bien.
1: ¿Cómo andás?
3: Gracias.
1: Ay, ay, ay. Ay, no me diga que la perdí. Ay, ay, ay. La perdí, la perdí. Bueno, esto tiene que ver seguramente con el fono. Si no me, si se corta este teléfono, por favor, llámenme al 416751. Celia, si me estás escuchando, llámame al 416751 porque yo en este celular tengo problema con la carga, ¿eh? Tengo problema, no hay caso, tengo problema con la carga que hoy con el amigo, con el caminante, lo pude destrabar, pero ahora, si me están escuchando ahora, en el Tucán, comuníquense directamente con el 416751, reitero, 416751, que tenemos ese teléfono alternativo para las comunicaciones. 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

Y seguimos en vivo, en directo, en este Tucán, el único, el auténtico, el original, cuando estamos a 2 minutos de las 11 de la mañana. 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Ahora la temperatura en Necochea, 8 grados, la humedad se instala en el 66%, el cielo parcialmente nublado, vientos ahora del sector sudoeste a 7 kilómetros en la hora, la presión barométrica 1026 hectopascales. 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Bueno, les cuento que tengo problemas con el celular, con el que siempre se comunican. Yo, por favor, les pido que me manden los mensajes ahora al 416751. 416751 o me llamen. Gracias a Nilda, a Néstor, a Berenice, que se comunicaron a través de WhatsApp con el 416751 y ya los he anotado. A Nilda le toca el 05, a Berenice el 37, a Tobías el 75 y a Néstor el 16. Estoy tratando de cargarlo, tiene baja batería, el 357012, va a llevar un tiempito. Tengo mensajes acá, me han quedado de WhatsApp, voy a ver si los puedo restablecer. Mientras tanto, por favor les pido, en el Tucán, en la radio, en la Vital, para jugar, comunicarse con el 416751. Estamos jugando por un combo de sorrentinos más salsa más queso del amigo Nair Miranda Pastas Caseras. Vamos a estar hasta las 11:15 anotando para este juego aquí en la radio, en la Vital. Simplemente me tenés que decir dónde está el local de Nair Miranda Pastas Caseras y te vamos anotando. Pero tenés que llamarme al 416751. Mensaje de texto, WhatsApp, o me llamás directamente 416751.

0: 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Hola, hola, hola, hola, buen día, buen día, buen día, buen día, hola.
1: Hola, Marcelo.
0: Ahora sí, Celia, justo me quedé sin batería, lo tengo con el cargador y todo al teléfono, pero no hay caso, ¿viste? Cuando no arranca, pude aguantar hasta el final, pero bueno, justo en la mitad de la charla contigo, cuando te estábamos presentando, se me quedó sin batería, y es así. Estoy tratando, claro, estamos tratando de recuperarlo porque tengo los WhatsApp también con mucha gente que me está llamando. ¿Cómo está Celia? ¿Cómo está Quequén?
1: Gracias a Dios, todo bien, todo bien.
0: Todo tranquilo.
1: Acabo de despedir a Estrella con el padre que se iban a la Dulce con un primo.
0: Ah, qué lindo. Nicanor Olivera.
1: A Nicanor Olivera. Sí, toda la familia de mi hijo está allá.
0: Ah, mirá, en la tierra de los Rivero, de los Rueda.
1: Claro, de los Rueda.
0: Sí.
1: Los Tomas.
0: Los todos muy bien, Celia,
1: Los
0: muy bien.
1: Paludes.
0: Ahí está, mirá vos. Lindo, linda localidad, la de Nicanor Olivera, Estación La Dulce. Muy linda localidad. Celia, ¿cómo andamos con las pastas? ¿Te gustan?
1: Sí, me encantan.
0: 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Y te pregunto, Celia, ¿dónde está el local de Nair Miranda?
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0: 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Muy bien, muy bien. Exactamente. Dame los tres últimos números de tu teléfono.
1: Bueno, el mío 900. No, del teléfono no, del documento.
0: Tenés razón del documento. Tengo los chips cambiados, dale.
1: Sí, por ser domingo. El frío, viste que el frío te cambia todo.
0: Me congela las neuronas. Dale, dale, dale.
1: Bueno, el mío 906.
0: Sí.
1: El de Ezequiel 984 y
0: Sí.
1: Estrella 830.
0: Estrella 830. Muy bien, muy bien. Mirá lo que son las cosas. Te va a tocar el 63, Celia. Muy bien. A Ezequiel el 47 y Estrella el 56.
1: Bueno,
0: Ahí están todos en carrera, están todos anotados.
1: muchísimas gracias, te sigo
0: Oh.
1: escuchando.
0: Un beso grande, buen domingo. Gracias por la buena onda. Que la pases
1: Gracias,
0: lindo.
1: Martino. Gracias. Chau, chau.
0: Hasta luego, hasta luego, hasta luego. Tengo otro llamadito por acá que se van integrando, ¿eh? A ver, a ver, a ver. Hola, hola, hola, hola, hola, hola. Buen día, buen día. Ay, no lo puedo agarrar este. ¿Qué pasa con este llamado? Lo tengo, ¿eh? Está por acá. Ay, a ver, a ver, a ver, a ver. Que no lo pierda, que no se pierda, que no se pierda. Lo tengo, lo tengo. Bueno, por favor, ir comunicándose al 416751, como hizo recién Celia, como ha hecho Nilde y Néstor, que me mandó un WhatsApp también a ese teléfono, porque es el único que está sonando ahora. Hola, hola, hola, buen día, buen día.
2: Hola, buen día, Sammy, ¿cómo andás?
0: Hola, Graciela, ¿cómo te va? Buen día, ¿cómo estás? ¿Bien?
2: Bien, con el frío.
0: Bueno, no quiero hablar de fútbol, cómo debe estar de amargado el tiburón, que le iban ganando 2-0 de local, empató 2-2 y en el final el otro Gimnasia, el de Mendoza, lo derrotó 3-2 en el mismísimo Bosque de la Plata, una cosa de loco. Terrible, terrible. ¿Qué va a ser? El fútbol es así, Graciela, el fútbol es así.
2: Bueno, el otro día me dijiste que prendieron la vela y ganamos,
0: ¿Viste?
2: después
0: ¿Viste?
2: empatamos.
0: ¿Viste? Bueno, es así, ¿viste? Va y viene, el fútbol va y viene, es como el tiempo, ¿viste? Llueve, sale el sol, se pone nube, se pone gris, se pone celeste, bueno, va y viene, va y viene. 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
0: Claro, sí, está perfecto. Muy bien, muy bien, muy bien. Muy bien, Graciela.
2: 618.
0: Muy bien. Te mando un beso grande y que tengas un lindo domingo mientras le vas pasando el teléfono al tiburón blanco. A ver cómo anda, si anda navegando por el océano.
2: Bueno, que tengas un lindo domingo con tu familia.
0: Igualmente, Graciela, que la pases lindo. Gracias. Un beso grande, gracias, muchas gracias. Tiburón, tiburón, asesino, tiburón, tiburón, ¿está por ahí?
3: Sí, aquí estamos, Marcelo, buen día, ¿qué tal, cómo te va?
0: Roberto, buen día, buen domingo, amigo, ¿cómo le va, cómo anda, bien?
3: Bien, bien, bien, gracias, igualmente para vos también.
0: Podemos hablar de cualquier cosa, que dentro de menos de un mes va a venir la primavera, que llueve, que sale el sol ahora, que pero no hablemos de fútbol, porque lo de ayer fue terrible, ¿eh? Fue un partidazo, pero les tocó perder, ¿qué va a ser?
3: Casi más lo gana Gimnasia de La Plata.
0: Claro.
3: Pero en el final le hizo el gol el mendocino.
0: Módica o Módica, no sé cómo se llama, porque le hizo los tres goles. Impresionante, el flaco. Flaco larguirucho, como de 2 metros. Sí. Hubo una jugada que pegó en el travesaño y lo agarró adelantado a Nacho Fernández, que hacía el gol de cabeza, pero claro, estaba anulado.
3: Ah, claro, sí.
0: Por posición adelantada. Bueno, ¿qué va a hacer, Roberto? Las cosas son así. Hay que tomar revancha. Sí, hay que tomar revancha ahora el próximo domingo.
3: Sí, hay que esperar que las cosas se van a dar vuelta a la tabla, digamos, en algún momento, porque
0: claro,
3: ya le ha pasado a muchos cuadros que tienen sus partidos malos, que por ahí no mereció perder, creo yo, en el resumen final, Gimnasia.
0: Claro.
3: Pero bueno, al final lo hizo ese gol y bueno.
0: Sí,
3: ahora,
0: sí.
3: El mendocino, yo reconozco, por lo poco que vi, que jugó muy bien, ¿eh?
0: Sí. Jugaron bien. Bueno, ahora los equipos, viste, Mendoza tiene Gimnasia de Mendoza, tiene Independiente Rivadavia, en su momento tenía, ¿te acordás?, Altomba, y van creciendo los equipos del interior, ¿eh? No se van quedando.
3: Sí, yo estaba notando eso, Marcelo, porque Independiente de Mendoza es un equipo que mejoró muchísimo.
0: Sí.
3: En la primera A.
0: Sí.
3: Y bueno, ahora el otro, Gimnasia ya venía bien también.
0: Claro.
3: Gimnasia mendocino.
0: Sí.
3: Así que está mejorando mucho el interior, sí, es cierto.
0: Está mejorando. 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
0: 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Deme los tres últimos números de su documento.
3: 041.
0: Roberto, te va a tocar el 24 y a Graciela el 06. O sea, a Graciela le va a tocar el perro y a vos te va a tocar el caballo.
3: Vamos medio parejo.
0: vamos trasladándonos como en el campo, ¿viste? El caballo atrás del perro. El perro atrás del caballo. Pero van, no, te quiero decir figurativamente, como figuran en la quinela, el 06 para Graciela y el 24 para vos, Roberto. Así que están anotados. Che, te mando un abrazo grande, que tengan un lindo domingo, vos y Graciela. Gracias por estar con la buena onda de siempre en cada domingo en el Tucán. Un abrazo grande.
3: Igualmente, Marcelo, un abrazo grande para vos también y mucha suerte en el programa.
0: Muchas gracias.
3: Adelante, hermano.
0: Gracias. Ahí estaba el amigo Roberto. Bueno, me tienen como Roberto y Graciela, como Celia de la 528, ya se van comunicando al 416751. El otro me parece que quedó out, fuera de servicio. No sé qué le ha pasado, pero vamos a averiguar. Hola, buen día.
4: Hola, buen día, Marcelo, Magdalena.
0: Pero Magdalena, bienvenida, buen domingo. ¿Cómo te va?
4: Sí,
0: ¿Cómo está?
4: Bien, yo te había mandado mensaje hace mucho rato al 35,
0: claro,
4: 72,
0: sí.
4: Y escuché que te anda mal.
0: Claro.
4: Por eso.
0: El tema es así. Tuve una sucesión impresionante de llamados, no hay problema por eso, pero me anda mal la batería. Entonces,
4: claro.
0: Cuando estaba hablando con Celia, se me quedó afuera. No había manera.
4: Ah.
0: Y hasta ahora no tengo manera de, si bien tengo el cargador, tengo todo, no lo puedo, no sé si es un problema de batería, no sé qué, pero no lo puedo arrancar.
4: Claro.
0: Y tengo un montón de mensajes de WhatsApp de ustedes, no los puedo sacar, están ahí, pero no puedo llegar. Estoy tratando con paciencia, mientras estoy hablando con vos por el otro teléfono, de que se vaya cargando. Vamos a ver si logramos el cometido. Pero por este, tenemos claro. este también anda bien, es el 416751, y te agradezco, Magdalena, que hayas tomado la posta y estés llamando por este teléfono espectacular. 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
4: Está en la calle 63 2007 63.
0: Pero muy bien, muy bien, dame los tres últimos números de tu documento.
4: 228.
0: ¿Y a quién quieres anotar?
4: A Virginia, 847.
0: Sí.
4: Mateo, 182. Y Mauricio, 634.
0: Mauricio, 634. Muy bien, sí. Muy bien. Anotá los anotate los números que te voy a dar.
4: Sí.
0: Magdalena
4: sí.
0: Te va a tocar el 28.
4: También.
0: El 28. A Mateo le va a tocar el 30. A Mauricio 30. Le va a tocar el 23.
4: Sí.
0: Y a Virginia el 59.
4: Muy bien, las plantas.
0: Sí, exactamente. Muy bien. Están todos anotados, che. Ahí está. Sí. Y 11 y cuarto, si todo anda bien, en 3 minutos, bueno, un poquito más quizá, voy a hacer el sorteo.
4: Bueno, Marcelo, muchos saludos a todas, Rosita, Martita, Betty, bueno, a todas las chicas de Marcelo y a los chicos para que no queden afuera.
0: Bueno, muchísimas gracias, bueno, gracias por el acompañamiento.
4: Bueno, que tengas un buen domingo. Bueno,
0: igualmente para vos y tu familia, gracias, hasta luego, muchas gracias. Bueno, la gente que se va comunicando ahora al 416751, cambiamos por una cuestión. Siempre estuvo vigente este teléfono, pero me llamaban al otro, pero no hay caso. Si no me llaman a este, 416751, este ya te está quedando out, Mirá que lo estoy cargando y no hay caso, No hay caso. Bueno, vamos a ver si podemos probar por 416751, y me parece que también ya me están mandando mensajes, como lo hizo Nilda, como lo hizo Néstor, que se fueron anotando, están en carrera. Sí, ellos ya están anotados, vamos a ver. Tengo por acá Irma, Irma que también se anota, Irma de la 38, que me dice que Nair Miranda Pastas Caseras está en 63, 2763. Es correcto, Irma, muy bien lo tuyo. Irma de la calle 38, con documento 629. Y anotamos por acá a Mariela de la 38, con documento 967. Bueno, Irma te va a tocar el 09. Y a Mariela le va a tocar el 27. Irma, que se está comunicando con el 416751. Y ese es el WhatsApp. Y ese es el teléfono. A ver por acá. Buen día. Fábrica de pastas Nair Miranda está ubicada en 63, 2763. Sí, me dice Janina de Diagonal, que anota a Emma, a Mateo, a Morena. Muy bien, Janina. Muy bien, Janina. La vamos a ir anotando a Janina de Diagonal San Martín. Con el documento 624. Anotamos también por acá a Emma. Anotamos a Emma de Diagonal San Martín con el documento 760. Mateo con el 039 y Morena con el 624. Perfecto. Ahí está. Janina le toca el 78. A Mateo el 38, a Morena el 53 y a Emma el 81. Y ya están anotaditos también, así que le ponemos un pulgar para arriba para que sepan que ya están anotados. 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Tengo por acá más amigos que vienen al nuevo teléfono. Hola, buen día. Hola, ay, lo tenía y se me fue. Era el amigo de Benjamina, Sí, ahí estaba, bien. Me voy, que lo tenía bien, bien, bien, muy bien. Ah, mirá, la saludan a Rosita Esther desde Neuquén. Muy bien, el amigo, muy bien. Que me dice fábrica de pasta fresca en Los Naranjos, está en 63, 2763. El amigo Sergio, que está participando desde Neuquén, pero muy bien. Mirá vos, Sergio, te va a tocar el 13. Muchísimas gracias. No por el número de documento que termina ahí, te pongo desde Neuquén. Pero mirá vos lo que son las cosas. Un abrazo grande para Sergio, el hijo de Rosita, que le mandas, Rosita Esther, que le manda saludos. Hola, hola, hola, buen día, buen día.
5: Que habla Miguel de 548.
0: Pero Miguel, un gustazo tenerte, che, gracias por. Viste, se me planchó el otro teléfono y ahora, bueno, tengo este, el muleto, el 416751. Miguel, ¿cómo andan las cosas? ¿Bien? ¿Todo tranquilo?
5: Bien, Marcelo, bien.
0: Bueno. ¿Me dijiste la calle 500?
5: 548, Marcelo.
0: 548, que la tenían anotada por acá, que siempre anotaba Benjamín y a toda la gente. 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
5: Sí, está en 63, 27, 63.
0: Sí, correcto, correcto. Dame los tres últimos números de tu documento, Miguel.
5: 538,
0: Sí.
5: Benjamín a 660,
0: Sí.
5: Natalia 635. Emma 670.
0: Ahí estamos, son
5: Ahí estamos,
0: cuatro, ahí estamos, ahí
5: ¿no?
0: estamos.
5: Dame paso.
0: Miguel, te va a tocar el 42, a Benjamín el 69, a Emma le va a tocar el 20, y me dijiste Valentina, la otra no.
5: No, Natalia,
0: Ah,
5: Natalia.
0: perdón,
5: O sea, Natalia
0: Natalia,
5: 635.
0: Natalia 635, Natalia le toca el 76. El
5: Bueno.
0: 42 para vos, 69 para Benjamina, 76 para Natalia y 20 para Emma. Y están todos anotaditos. Ahí estamos.
5: Bueno, gracias Marcelo, buen
0: Una,
5: domingo para
0: un
5: todos.
0: buen domingo para vos. Gracias, gracias Miguel. Un abrazo grande. Cuídate. Gracias, gracias. Hasta luego, hasta luego, hasta luego. Bueno, ya nos pasamos un poquito, pero vamos a hacer un poquito más porque con el problema que tuvimos técnico. A ver, no hay caso, ¿eh? No arranca este no arranca. Ha quedado planchado, totalmente planchado. A ver si lo podemos poner acá. A ver si podemos. Puede ser que en una de esas agarre velocidad. Vamos a ver. Parece que sí, vamos a intentarlo. Bueno, tenemos más de 80 llamados. Tenemos más de 80 llamados y tengo por acá más gente que se va acoplando también ya al nuevo teléfono. Hola, hola, hola, hola, buen día.
6: Buen día, buen día. No, hablaba por el concurso.
0: Pero, ¿cómo no? ¿Cuál es tu nombre?
6: Mi nombre es Nelly de la calle 49.
0: Nélida de la calle 49. Bienvenida, Nélida de la 49. ¿Primera vez que llamás, Nélida? No.
6: No, llamo de vez en cuando.
0: Ah, bueno. Nélida, contame, ¿dónde está el local de Nair Miranda Pastas Caseras?
6: Está en la calle 63, 2763,
0: Muy
6: entre
0: bien.
6: 60 y 62.
0: Sí, muy bien, excelente, excelente lo tuyo. Últimos tres números de tu documento.
6: 491
0: Sí.
6: y 938.
0: ¿Y quién es 938?
6: Mi hija.
0: ¿Cómo se llama?
6: Mónica.
0: Mónica, muy bien, ahí estamos. Nélida, para este sorteo te va a tocar el 15 y a Mónica el 48.
6: Bueno, muchas gracias.
0: Gracias a ustedes, buena onda, gracias por el
6: Bueno,
0: domingo, que la pasen lindo. Hasta
6: adiós.
0: luego, chao, chao, hasta luego, hasta luego, hasta luego. Bueno, voy a ver si tengo por acá algún WhatsApp que me pueda haber llegado como el de Irma. Vamos a ver, A ver, a ver, a ver, a ver, a ver, a ver. Lo tenía al amigo, sí, le vamos a poner que lo hemos recibido, porque si no. No lo vas a ver. A ver, a ver, a ver, a ver, a ver, a ver, a ver, a ver, a ver si tenemos más por acá. Estamos con un único teléfono. Es el 30, el 416751. 416751. Ya tenemos más de 80 llamados. Sí. Ya tenemos más de 80 llamados. Y sería mucho más. Lo que pasa que no puedo con el otro. Pero bueno, lo vamos a tener que cortar acá, Lo vamos a tener que cortar acá. Le pido disculpas a los que me mandaron mensajes al anterior teléfono. No lo puedo abrir. Imposible, imposible. Así que vamos a tener que hacer el sorteo con los que tenemos acá. Lamentablemente, más de 80 llamados, que serían más. Pero bueno, las cosas son así, a veces suceden. ¿Tenemos rueda de auxilio? Tenemos rueda de auxilio. ¿Pinchamos rueda? Sí. Estamos en la ruta, pusimos baliza, todo. Me tienen que llamar al 416751. Voy a ir a un tema musical y voy a dar tiempo hasta que termine ese tema musical para que se puedan anotar. O por WhatsApp. O por mensaje de texto, o me llaman directamente al 416751. Estamos jugando por pastas Sorrentinos, más salsa, más queso, del amigo Nair Miranda Pastas Caseras. ¿Dónde está el local de Nair Miranda? ¿Dónde se encuentra el local de Nair Miranda Pastas Caseras? Esa es la consigna, y de ustedes, por supuesto, que están jugando la respuesta. Me voy a ir a la música. 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Me voy a la música, nos vamos bien arriba, bien arriba, a ver, con estos temas de Gilda. Estamos en vivo, en directo. Tenés tiempo, inclusive después de la música, para anotarte. Tenemos más de 80 llamados, mensajes de texto. Se viene la música y después el sorteo.

Y seguimos en vivo, en directo, en este Tucán, el único, el auténtico, el original, recomponiendo, recalculando el otro teléfono. Gracias a todos por la paciencia, porque ahora estamos en el 41-6751, 41-6751, nos vamos a ir al sorteo, ya en minutitos.

Y bueno, vamos preparando todo, ¿eh? Bueno, vamos preparando todo, se va recalculando el otro teléfono, lamentablemente lo voy, tengo por ahí seguramente muchos WhatsApp, pero no los puedo abrir, no hay caso. La gente me ha llamado y por eso ponemos el otro teléfono a consideración, que siempre estuvo, el 416751. Tengo más de 80 llamados, mensaje de texto. Bajo acá martillo, vamos a hacer el sorteo, a ver quién se gana, quién se lleva esta carga. Esto que tiene que ver con, mejor dicho, los sorrentinos, más salsa fileto, más queso, este combo, este kit de fábrica de pastas Nair Miranda, pastas caseras. 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Vamos sin más preámbulos ni más prólogo ya al sorteo. Suerte para todos. Vamos con las bolillas en el aire.

Llega la primer bolilla para ir definiendo a ver quién se lleva el combo de sorrentinos más salsa fileto de Nair Miranda pastas caseras. La primer bolilla que llega aquí es la bolilla número 4. Bolilla número 4. Veremos qué se antepone a este 4.

viene llegando, tenemos un 4 y delante del 4 se posa la bolilla, número, número, va llegando, tiene una rayita debajo, es la número 6, bolilla número 6, 6 y 4, 64, en la jerga quinelera el 64, el llanto, el 64 nos dice que quien se lleva este premio de Nair Miranda Pastas Caseras es... Daniel, de la calle 46, con documento 094. Muy bien, Daniel, bravo, bravo, bravo, bravo. Daniel, de la calle 46, con número de documento 094. Se gana, se lleva entonces este combo. Sorrentino más salsa más queso de Nair Miranda, Pastas Caseras. Amigo Daniel, si nos está escuchando usted por ahí, llámenos. O si es amigo, familiar, o allegado, o vecino de Daniel de la 46, díganle a Daniel que se ha ganado este combo, Sorrentinos más salsa más queso de Nair Miranda, Pasta Casera, aquí en el sorteo, en el Tucán, en la radio, en la Vital, en la 99.1. Necesito que me confirmen, que me llamen o me manden mensaje, en este caso al 416751.

11 de la mañana, 31 minutos, 8 grados la temperatura en Necochea, Quequén, está cubierto. En algunos lugares está lloviznando, garuando. Si bien en otros lugares no lo está haciendo. Es un tiempo inestable. La de este domingo, 23 de agosto, aquí en Necochea, Quequén, 8 grados, te decía la temperatura. 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

Y seguimos en vivo, en directo en este Tucán. El único, lo auténtico, lo original en este domingo 23 de agosto de 2026, cuando estamos a 20 minutos del mediodía en toda la República Argentina, programa 969 del Tucán. 8 grados ahora la temperatura en Necochea, Quequén, con un cielo con un poco de sol parcialmente nublado. Y me voy con algunas informaciones que tienen que ver con el fútbol.

Con el fútbol profesional, la fecha número 6, que arrancaba el viernes pasado con la victoria del Tatengue de Unión de Santa Fe en Mar del Plata, venciendo al Docivi 3-1, y luego con Estudiantes de Río Cuarto en Córdoba, empatando con San Lorenzo de Almagro 0-0. Ayer sábado, victoria de Gimnasia de Mendoza 3-2 en el Bosque sobre Gimnasia Grima de La Plata. Atlético Tucumán e Instituto empataban 0-0. Independiente en Avellaneda ante Independiente Rivadavia Mendoza también igualaron 0-0. Newell's en Rosario venció a Banfield 2-1. Y Huracán y Deportivo Riestra en el Ducó empataron 0-0. Partidos para hoy, completando ya con 5 encuentros sumados a esta fecha número 6 del torneo clausura del fútbol profesional. Hoy domingo 14:45 en Junín, Sarmiento Estudiantes de La Plata. 14:45 Barraca Central será local ante Platense. A las 17 en Córdoba, Belgrano, Defensa y Justicia. 19:15 en el Monumental, River Vélez. Y 21:30 en Avellaneda, el clásico Racing Boca. Partidos para mañana lunes y completando la sexta fecha, mañana 19 horas Tigre, Central Córdoba de Santiago del Estero, 21:15 Lanús, Argentinos Juniors y 21:15 en Córdoba, Talleres recibe a Rosario Central. Bueno, ¿cómo está la carrera de Países Bajos Fórmula 1 Internacional cuando van 52 giros sobre un total de 72? Va punteando, liderando Lewis Hamilton con Ferrari, segundo Antonelli con Mercedes, tercero Lando Norris con McLaren, cuarto Russell con Mercedes. ¿Cómo está Colapinto? ¿Cómo está el argentino? Está en el puesto 17, 17º. Está Colapinto en la carrera de Países Bajos. Y nos vamos a la música y después comenzamos a jugar. Comenzamos a jugar con todos ustedes. Vamos a jugar por una docena de empanadas de Campo Alto. 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Pero comenzaremos a jugar después de la música. ¿Dónde está el local? ¿Dónde se encuentra Pizzas y Empanadas Campo Alto? Esa va a ser la consigna. Tuya, tuya será la respuesta. Único teléfono que tenés para comunicarte es 416751. 416751. Ahí me podés dejar tu respuesta en WhatsApp, mensaje de texto, o me llamás después de la música al 416751 y estaremos jugando por una docena de empanadas de Campo Alto de Diagonal San Martín 1254. 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

Y continuamos, seguimos con todo el vigor, con toda la fuerza. 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Ya tengo el primer mensaje de Humberto de la calle 63-366. 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Anotado, Humberto, te va a tocar el 12 para este sorteo que lo haremos después de la 1 menos cuarto. Único teléfono donde tenés para comunicarte ahora es el 416751. Me podés llamar en directo al 416751 o me mandás mensaje, como hizo Humberto, como hizo Celia, como hizo también en su momento Nilda, Néstor de la 73, 416751.

0: 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Hola, hola, hola, hola, buen día, buen día.
1: Buen día, ¿qué tal?
0: Pero un Betty, un gustazo tenerte ahí del otro lado. ¿Cómo anda Betty? ¿Cómo andas? ¿Todo bien?
1: Bien, bien.
0: Bueno. ¿La salud, Betty? ¿Todo tranquilo? ¿Todo bien? Sí.
1: Un poco resfriada, un poco de tos también.
0: Bueno.
1: Y es el tiempo también.
0: El tiempo que tiene que pasar, che, llegar la primavera, ya se van, tenemos más luz de sol, más días que se van alargando la luz solar, ¿viste? Ya ahora, ya a las 7 comienza a amanecer prácticamente, y también 7 menos cuarto se empieza a hacer de noche. Se empiezan a alargar los días de sol, o mejor dicho, de luz de sol. El día siempre es igual, son 24 horas, pero es así.
1: Sí.
0: Betty, mirá lo que tengo. Tengo una docena de empanadas de Campo Alto. Betty, te pregunto, ¿dónde
1: sí,
0: está el local de...?
1: Las empanadas de ahí.
0: Ah, las
1: muy
0: conoces.
1: Muy ricas las empanadas de ahí. Las he probado.
0: Bueno, me alegro mucho, Betty, como siempre, gracias. ¿Y dónde está el local de Campo Alto, Betty?
1: Diagonal San Martín, 1254.
0: Sí, correctísimo, lo tuyo, excelente. Dame los tres últimos números de tu documento.
1: 313,
0: perfecto. Te va a tocar el 31, Betty. 3-1.
1: Bueno, al revés de mí. El 13.
0: Claro, al berre, Betty.
1: Así que, bueno, ya un beso para todas.
0: Un beso grande, cuídate. Gracias por la buena onda. Muchas gracias. 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Me voy al otro llamado, voy. Hola, buen día. Gente. Buen día.
2: Hola, Marcelo, buenos días. Hola, Marcelo.
0: Hola, buen día.
2: Buenos días. Hola, Rosita. Oh,
0: pero sí, Rosita Esther, te conocemos la voz. ¿Cómo te va? ¿Cómo estás?
2: Como no voy a ser conocida después de tantos años, Marcelo.
0: Impresionante lo tuyo. Me mandó saludos Sergio de Neuquén, te mandó saludos grandes desde allá.
2: Ay, sí, vos no sabés qué emoción me dio, porque no lo esperaba.
0: Y
2: estaba escuchando, como siempre a vos, cuando lo nombraste que venía de Neuquén, este chico...
0: Impresionante.
2: Me lo hace para que me emociones.
0: Y se anotó en el juego. Así que no sé, mira, si ganaba, no sé cómo íbamos a hacer. Teníamos que mandárselo hasta Neuquén al premio. No sé cómo vamos a hacer.
2: Iba a tener que. No, él me dijo: si algún día me saco algo, dice, me lo guardás en el freezer. No te lo vas a comer vos, me dice. Y yo no pensaba que iba a hablar desde allá, mirá vos.
0: Muy bien.
2: Bueno, la verdad que me emociona, ¿verdad? Un chico muy, muy bueno.
0: Bueno, es lo más importante.
2: Quiere mucho a la familia.
0: Bueno.
2: Sí.
0: Está muy bien.
2: Bueno, como todos mis hijos son iguales.
0: Claro que sí. 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
0: Diagonal San Martín, 1254, claro, muy bien. Dame los tres últimos números de tu documento.
2: 698.
0: Muy bien, ¿y a quién querés anotar?
2: Amelie, 673.
0: Sí.
2: Belén, 625.
0: Sí.
2: Mi hijo Gustavo, 182.
0: Muy bien. Rosita, te va a tocar el 56, a Meli el 24, a Belén el 43 y al amigo Gustavo el 38.
2: Bueno, Marcelo, muchas gracias. Felicidades esta semana.
0: Bueno.
2: Y a todas las chicas que hoy nombré, más las demás, también un beso grandote.
0: Muchísimas gracias.
2: Feliz fin de semana.
0: Buen domingo, Rosita, un beso grande, cuídate.
2: Bueno, muchas gracias, muchas
0: gracias.
2: Chao,
0: hasta luego, hasta luego, hasta luego. 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Tengo otro llamadito por acá, me voy. Hola, hola, hola, hola, buen día, buen día.
3: Hola, buen día, Marcelo.
0: Pero muy buenos días, ¿cómo te va? ¿Cómo estás?
3: Marta,
0: ¿bien?
3: De la 49.
0: Pero Marta, bienvenida nuevamente, Marta, de la calle 49, un gusto tenerte ahí del otro lado. Marta, contale a la gente, decime, ¿dónde está el local de pizzas y empanadas Campo Alto?
3: Diagonal San Martín, 1254.
0: Sí, excelente, excelente. Dame los tres últimos números de tu documento.
3: 434.
0: Y decime a quién querés anotar.
3: A Valeria, 293.
0: Sí.
3: Nada más.
0: Muy bien. Marta te va a tocar el 13 y a Valeria el 64.
3: Bueno,
0: ahí están en carrera. Una menos cuarto vamos a hacer el sorteo. Muchas gracias. Buen domingo. Buen fin de semana. Que la pases bien. Chao. Hasta luego. Hasta luego. Hasta luego. 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Bueno, me van llegando mensajes, me van llegando por acá mensajes, me van llegando mensajes de Marina Hipólito de Abril de la 79, ya vamos a estar con ellos. Tengo un llamadito, hola, hola, hola, hola, buen día, buen día.
4: Buenos días.
0: Adela, Adelita, cambiamos de monta, nos fuimos al otro caballo porque este se me empacó, no hay caso, el otro no quiere salir, ni quiere dar la vuelta a la manzana, no quiere hacer nada. Menos mal que tenemos el muleto también, viste cómo son las cosas, rueda de auxilio. Por las dudas, siempre tenés que llevar en el baúl. Por las dudas, uno no sabe.
4: Tapaste porque tenía dos, ¿viste? Porque si no, no sé cómo hubieras hecho.
0: Y no sé, no sé, Adela, no sé cómo sé mi vida, cómo pasará todo. ¿Cómo andás vos? ¿Bien? ¿Todo tranquilo?
4: Todo bien. Sí, me acabo de enterar. Estaba el papá de la futbolista mirando el partido de la nena, que era la final. Está la nena, está en desarrollo.
0: Ay, ¿cómo le está yendo? ¿No sabe cómo está el tanteador en básquetbol femenino?
4: No, le pregunté, viste, lo dejé porque estaba con el teléfono mirando, viste, el partido. ¿Viste?
0: Mirá vos,
4: que
0: lo que es la...
4: Ahí hay un que ve que está jugando en Tres Arroyos.
0: Lo que es la tecnología.
4: Y era la final.
0: Me parece que el periodista Leonardo Mena, lo transmite en vivo, en directo. Puede ser porque anda mucho con eso de los partidos de básquet.
4: Viste, no le pregunté, viste, porque lo vi que estaba muy entusiasmado, viste, entonces, sí. Pero ahí me enteré, digo, ¿dónde está jugando? Entre desarrolló y me dijo que era la final.
0: Bueno, me parece que se va a despertar el teléfono el otro, me está haciendo seña, despacito, está como acurrucado, dando vueltas en la cama, me parece que se va a despertar, en cualquier momento se despierta, esperemos que sea de buena manera, che, vamos a ver lo que pasa. Bueno, Adela, ¿preparando todo para el mediodía o es tan solo el mediodía un punto horario más, nada más?
4: En ese momento estoy con el mate, no tengo ni idea, viste, después miraré, viste, a ver qué.
0: Bueno,
4: ahora está todo muy tranquilo.
0: Bueno, está tranquilo, vamos a dejarlo así, que esté así. Decime una cosa, ¿te gustan las empanadas?
4: Me encantan.
0: Tengo una docena de empanadas, de pizzas y empanadas Campo Alto.
4: Sí.
0: ¿Dónde está el local?
4: Está en Diagonal San Martín, 1254.
0: Pero sí, correctísimo lo tuyo, excelente. Dame los tres últimos números de tu documento.
4: 833.
0: Sí.
4: 9950.
0: Sí.
4: Agustín 024.
0: Sí.
4: Y Eugenia 934.
0: Muy bien, muy bien. Adela te va a tocar el 03. A Fede el 73. A Agustín le va a tocar el 07 y a Eugenia el 34.
4: Muy bien.
0: Y ahí están todos.
4: Besitos.
0: Un beso grande, que la pasen
4: lindo. Saludos para todas tus chicas.
0: Igualmente, che, que la pasen lindo. Felicidades, gracias, buen domingo.
4: Chau, chau.
0: Gracias por la buena
4: onda. Con el teléfono.
0: Sí, ya se está despertando, gracias, gracias, un beso grande. Ya se está despertando el otro, pero igual, está, lo tenemos todo en el 416751, y me voy porque se va despertando, bueno, va sumando energía. Les pido disculpas porque obviamente me llamaron mucho por el WhatsApp o en el otro sorteo, pero bueno, no lo he podido pasar y ahora se está como despertando. Ahí está. Tengo gente del otro lado, tengo un llamado. A ver si lo puedo recuperar. A ver. Me están llamando, ¿eh? Vamos a ver si lo podemos recuperar. Si está. Está. Ahora sí, andan los dos, perfecto. Andan los dos, el 416751 y el otro. Ahí está el amigo Daniel, lo tengo por acá. A ver si lo puedo encontrar. Vamos a ver si me da energía. Lo tengo a Daniel, de la 46, que me estaba llamando en el otro teléfono. Bueno, ya vamos, le vamos a poner un poquito más de energía, ya lo vamos a sacar. Hola, buen día.
5: Hola, Marcelo, otra vez.
0: Pero Celia, un gusto tenerte. ¿Cómo te va? ¿Cómo andás? ¿Bien?
5: Bien.
0: Sí, es cierto que...
5: ¿Preparándome para
0: ¿Preparándote para qué?
5: Para ir a jugar a la canasta.
0: Ah, qué lindo. Pero mirá qué bonito, che, bueno. Bueno, mira que
5: yo los domingos, cuando no tengo peña, me voy a la casa de mi cuñada a jugar a la canasta.
0: Ah, mira qué bien, bueno. ¿Dura bastante tiempo cada partido o no? ¿O es una cosa rápida?
5: Porque vamos a 10.000, mientras charlamos, tomamos mate.
0: Claro, tranquilo, una cosa tranquila. Sí. Está muy bien, me parece muy bien. Bueno, mira lo que tengo ahora. ¿Qué hora es? 12 del mediodía, un minuto. 8 grados la temperatura. Estamos en vivo, en directo. Y tengo para sortear una menos cuarto, una rica docena de empanadas de Campo Alto. Celia, te pregunto. ¿Dónde está el local, Celia?
5: Diagonal San Martín, 1254.
0: Sí, muy bien. 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También, por supuesto, muy bien. Celia, dame los tres últimos números de tu documento.
5: El mío, 906.
0: Sí.
5: El 984.
0: ¿Quién? ¿El de quién es? Para. ¿Quién es el 984?
5: Ezequiel.
0: Ezequiel. Espera un segundito. Ezequiel.
5: La familia no la anoto porque dice, no me anotes, abuela, dice, porque... Vos me llamás y no te contesto, así que
0: no, no, no, no, no, no, no, no. Muy bien, está bien. Ezequiel, 984. ¿A quién más? ¿Tercero a quién anotás?
5: Estrella. 830.
0: ¿Y en el final?
5: No, nadie más.
0: Ah, son tres.
5: Sí.
0: Bueno.
5: Tengo la inquilina, que después le voy a preguntar la terminación del documento para anotarla también a ella.
0: Bueno, fantástico, está muy bien. Bueno, te va a tocar Celia el 21, a Ezequiel el 46 y a Estrellita el 69.
5: El 69, los vicios, ¿no?
0: El 69 son los vicios, sí. El 21 es la mujer y el 46, si no me equivoco, son los tomates. Claro, exacto. Bueno, se está despertando el otro teléfono. Te mando un beso grande, cuídate, buen domingo.
5: Bueno. Ezequiel, hay muchos grupos.
0: Ah, bueno. Vamos a tomar.
5: Está cerquita ahí.
0: Pásamelo por WhatsApp, con mucho gusto, sí, así lo decimos. Gracias, te mando un beso grande, felicidades, hasta luego. Hola, buen día.
6: Buen día, Marcelo, ¿cómo te va? Gracias por los sorrentinos.
0: Bueno, te ganaste, claro, el premio de los sorrentinos de Nadine Miranda Pastas Caseras. Daniel con el número 094. Así que podés pasar a buscarlo a la orden ya mañana lunes, el martes o el miércoles de 13 a 15, como siempre, se ve dónde estamos.
6: Si no se cambian, siempre están ahí.
0: No, siempre estamos acá. Yo agarrado a los barrotes, ¿viste? Parece que fuera un mono furioso o estuviera con alguna condena por algo, ¿viste? Déjenme salir,
6: está bien,
0: guarda.
6: Está bien, bueno, gracias, Marcelito.
0: No, por favor, al contrario.
6: Estamos en contacto.
0: No. ¿Querés jugar ahora con nosotros?
6: Sí, ya que está, vamos a jugar.
0: Claro,
6: sí.
0: no le digas que no.
6: Nos estamos cuidando, ¿viste?
0: No importa. Es
7: no
0: una docena...
7: podemos comer mucha harina, pero bueno.
0: Bueno, está bien, pero la podés por ahí.
7: Igual.
0: Pero por ahí, no te digo que te comas toda la docena, pero por ahí te podés probar una, qué sé yo, con una, permitido. 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
0: Pero muy bien, Daniel. Dame los tres últimos números de tu documento.
6: 094.
0: Sí.
6: Eva Inés, 634.
0: Sí.
6: Evelyn, 537.
0: Sí.
6: Y Adolfo, 351.
0: Adolfo, 351. Daniel, para este juego te va a tocar el 15, a Eva Inés el 67, a Evelyn le va a tocar el 01 y a Adolfo el 42.
6: Pero perfecto, Marcelo.
0: Felicitaciones nuevamente, los espero mañana, el martes o el miércoles a partir de las 13. Le mando un abrazo.
6: Gracias, un saludo a toda la audiencia.
0: Feliz domingo. Chao, chao. Hasta luego. Bueno, la gente que se va comunicando. Ya me anda el otro teléfono, ¿eh? No sé por qué. ¿Qué le habrá pasado? 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A ver. Bueno, tengo que ver porque, a ver si me habla. Sí, Noemí de Quequén me dice que pizzas y empanadas de Campo Alto están en Diagonal San Martín 1254. Muy bien, Noemí de Quequén, con el documento. Noemí, ¿qué documento tiene? El 718 de la calle 541. Perfecto, te va a tocar el 53, Noemí. El 53, ya estás en carrera. A ver por acá si tengo más, si tengo muchos más por acá, claro, porque este es el otro, es el que se despertó, el 357012. Hola Marcelo, Campo Alto está en Diagonal San Martín, 1254. Me dice Diana con el 762 y está allí también Esteban con el número 400. Ambos son de la calle 83. Diana te va a tocar el 76, a Esteban le va a tocar el 84 y están en carrera, también jugando con nosotros. Tengo por acá más mensajes que me van llegando ahora en el teléfono que se me está despertando, que es el 357012, que durmió más que la bella durmiente, impresionante. Bueno, pero lo tenemos nuevamente en carrera. A ver qué me dicen por acá. 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Campo Alto está en Diagonal San Martín 1254. Sí, es correcto. Esto está muy bien, me dice Mari, con el 571. Anotamos a Yanina con el 624. Se suma por aquí María con el 858. Y en el final está Nerea con el 521. Son todas de la 44. Le va a tocar a Mari, le va a tocar el 59. A Yanina el 26. A María le va a tocar el 63 y a Nerea el 50, y están anotadas muy, pero muy bien. Ya están en carrera. 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Me siguen llamando de Quequén. Está ahí la amiga Noemí. Noemí hace todo en Quequén. Los demás no se mueven, parece. ¡Epa! No, que no se me vaya el teléfono. ¡Ay, Dios, no! ¡Ay, se me va! Se me va nuevamente. Bueno, voy a tener que estar otra vez. Bueno, ¿qué va a ser? Son las cosas de la vida. Los pude despertar un ratito. Tengo muchos mensajes ahí, ¿eh? Pero también me pueden llamar y mandar mensajes al 416751, 416751, a ver si tengo, sí, tengo por acá mensajes que me quedan, me están llamando y me dicen que Campo Alto está en Diagonal San Martín 1254. Perfecto, me están llamando al número, sí, está muy bien, me están llamando al 416751, perfecto, me lo dice Marina con el 404, Hipólito con el 997 y Abril con el 844, son todos de la calle 79. A ver, A ver. Muy bien. Tomen nota entonces. Marina le va a tocar el 18, Hipólito el 37 y Abril el 23. Y están todos en carrera, ¿eh? Muchísimas gracias. Gracias por jugar. Gracias por estar allí del otro lado. Tengo más amigos por acá que se van enganchando. Dice Campo Alto, Empanadas, está en Diagonal San Martín, 1254. ¿Quién dice todo esto? Tobías. Tobías, de la calle 32, con número de documento 032. Se anota también Néstor, de la 73, con el 134. Dice presente por acá Berenice, de la calle 38, con el documento 482, y Nilda de la 73, con documento 433. Muy bien, Tobías te toca el 48, a Néstor le va a tocar el 10, a Berenice el 25 y a Nilda el 54. Están en carrera, están participando. Me voy a la música a ver si puedo recomponer nuevamente al 357012 que me tiene ahí pestañeando. Ahora se fue a dormir. Es toda la comunicación al 416751. 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

Y seguimos con toda la fuerza, con todo el vigor en este Tucán, el único, el auténtico, el original, en este domingo, 23 de agosto, programa número 969. Y la gente se va comunicando al 41-67-51. Me va mandando mensajes, ¿eh? Me va mandando los mensajes allí hasta que se despierte el otro, ¿eh? Que estoy esperando acumular la energía para el 35-70-12, que por ahora lo tengo dormido. En cualquier momento se va despertando. Así que, ¿querés jugar? ¿Querés estar con nosotros también participando? Vamos a sortear una menos cuarto, una docena de empanadas, de pizzas y empanadas Campo Alto. ¿Dónde está Campo Alto? ¿Dónde se encuentra Campo Alto? Esa es la consigna y tu respuesta la podés enviar al 41 67 51. Me podés llamar, salir al aire en mensaje de texto o WhatsApp. Reitero, 41 67 51. 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

0: Bueno, ¿cuánto tenemos ya? Tenemos más de 60, ¿eh? Más de 60 anotados. Vamos a media máquina, porque claro, estamos con el otro teléfono que la gente no lo conoce, pero bueno, le ponemos voluntad. A ver, mensaje de voz, a ver, del amigo Marcelo de la 74.
1: Pinito, Marcelo, en la zona de 74 y 111.
0: Está lloviendo en 74 y 111, me dice Marcelo, ahí que tiene su hogar, su vivienda. Un abrazo, Marcelo, un saludo para Mónica también, que siempre están ustedes allí en el aire, en la vital, en la 99.1. 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Y me llamó Daniel de la 46, que se gana. Se gana entonces el combo de los sorrentinos, la salsa más el queso. Daniel de la calle 46 con número, con documento que termina en 094, que pasará mañana o el martes a partir de las 13 a retirar su premio de Nair Miranda, pastas caseras. Teléfono habilitado 41 67 51. Ahí me podés mandar mensajes, WhatsApp 41 67 51, porque el otro todavía está durmiendo. Vamos a despertarlo. Bueno, está cargando energía. 416751 es la vía de comunicación hoy en el Tucán. 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Hola, hola, hola, hola, buen día.
2: Hola, buenos días, Marcelo, tanto tiempo. Bueno, recién había mandado un mensaje al otro celular, pero bueno, no entré. Pero ahora pude enganchar ese número.
0: No, no, puede ser que hayas entrado, sí, puede ser que hayas entrado. Lo que pasa es que no lo puedo abrir, yo soy el que no lo puedo abrir. Por una
2: no,
0: cuestión...
2: no, lo que pasa es que yo te había mandado en el primer juego, pero no importa, ya ahora te llamo a este.
0: Perfecto, perfecto. Yo lo que bueno, te quiero decir, yo lo que te quiero decir es que es un problema de energía, ¿viste? Lo estoy cargando, pude cargarlo en un momento y pude pasar muchos WhatsApp que me habían enviado. Le pido disculpas, pero es una cuestión ajena porque realmente te vas quedando sin energía, no sé qué tiene, ¿viste? El cargador y eso. Bueno, Marcela.
2: Bueno, pero acá no importa, pero acá estamos presentes, ¿no?
0: No, por supuesto, te estamos escuchando, claro. Sí, te estamos bueno, escuchando, sí, cómo no.
2: Bueno, me anoto.
0: Dale, dale. ¿Hola? Dale, dale, dale.
2: 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No, perdón, en Diagonal San Martín, ya me quedé con el número. Había anotado por acá, 1264.
0: 1254, sí. Dame tu calle, por favor.
2: Marce, 554.
0: 554. Dame, Marcela, tu documento. ¿Cómo termina?
2: Marce 294.
0: Sí.
2: Helio 650.
0: Helio 650, sí.
2: Y Antún 501.
0: 501. Te pregunto, Antún, ¿es abreviación de qué nombre?
2: No, es un nombre. Es un nombre, digamos, no sé, mapuche, creo.
0: Ah,
2: después voy a buscarlo.
0: Ah, no sabía.
2: Después voy a buscar lo que dice.
0: Ah, mirá vos, no sabía, es un nombre mapuche.
2: Algo muy lindo.
0: Ah, mirá qué bien. Ah, qué lindo. Bueno, Antún, perfecto, perfecto. Pensé que por ahí era un sobrenombre, una cosa así. Uno va aprendiendo, Marcela.
2: No,
0: muy
2: no,
0: bien,
2: no.
0: Muy bien, muy bien. Bueno, Marcela, te toca el 19. Marcela, te toca el 19. A Helio le va a tocar el 68 y a Antún le va a tocar el 36.
2: Perfecto. Bueno, dele. Saludos a todos entonces por ahí.
0: Bueno, te mando un beso grande, un gusto escucharte. Buen domingo, que la pases lindo.
2: Bueno, hasta luego. Alfredito.
0: Chao, hasta luego, hasta luego. 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Hola, hola, hola. Buen día, buen día, buen día. Buena. Hola, hola, hola.
2: Acá también está lloviznando.
0: ¿De quién me está llamando? ¿En qué lugar? No sé. ¿Dónde está? ¿Dónde está lloviendo?
2: 74. 74.
0: 74 y el río.
2: No, 74 y 89.
0: Ah, para el otro lado. Ah, perfecto, perfecto. Estamos hablando con Betty.
2: Sí.
0: Ah, Betty, ¿cómo?
2: Hay que cambiar el
0: aparatito.
2: ¿Qué aparatito? Para el teléfono.
0: ¿El cargador?
2: Tengo tres cargadores,
0: Betty. Con tres cargadores estoy.
2: Eso es el problema, que no me ha pasado.
0: Viste que es como un problema de energía. Ando con tres cargadores distintos. A veces se da, bueno, a veces te tiene que pasar alguna de estas cosas. Viste, es como...
2: Sí, mi hijo.
0: Claro. Pero por suerte tengo este teléfono a donde estás hablando ahora vos, que es un reemplazo espectacular, porque es un buen teléfono y te estamos escuchando muy, pero muy bien.
2: Claro,
0: ¿qué te
2: claro,
0: pareció claro. la canción de Dorita? ¿La escuchaste?
2: Sí, lindo, sí.
0: ¿Viste cómo canta? Cada vez canta mejor Dorita,
2: ¿eh? Sí, canta lindo. Y cuando no está, la extrañamos.
0: La extrañamos, exactamente. Betty, te mando un beso grande, que te recuperes, que tengas una linda semana.
2: Bueno.
0: Beso grande.
2: Un beso para todas.
0: Cuídate, hasta luego, hasta luego, hasta luego. 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

Y nos vamos a la música, nos vamos a la música. Este tema se lo dedicamos especialmente a Nilda y Néstor de la 73, que les encanta Soledad Pastorutti en dueto con los amigos de Los Palmeras, haciendo la suavecita. 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Thank you.

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0: Y seguimos con todo el tubo, con toda la enjundia, con todo el vigor en este Tucán. El único, el auténtico, el original en este domingo 23 de agosto, cuando han pasado ya 39 minutos del mediodía, 8 grados la temperatura en Necochea, Quequén, y estamos con los últimos minutos. Tenemos más de 60 participantes, 60 anotados en lo que es este sorteo para ver quién se lleva la docena de empanadas, de pizzas y empanadas Campo Alto. ¿Dónde está el local? ¿Dónde se encuentra Campo Alto? Conocé la respuesta, llámame al 416751 y me voy a ir al teléfono que se está despertando, el 357012. Hola, buen día, hola.
1: Hola, Marcelo, buen día, por segunda vez.
0: ¿Cómo te va, Virginia? Un gusto tenerte ahí del otro lado. Virginia, contame, decile a la gente, ¿dónde está Campo Alto, Pizzas y Empanadas? ¿Dónde está el local, Virginia?
1: Está en Diagonal San Martín, 1254.
0: Pero muy bien, excelente. Dame los tres últimos números de tu documento.
1: 814.
0: 814. ¿Querés anotar a alguien más por ahí?
1: Sí, a Claudio 615.
0: Sí.
1: A Viviana 194. Y a Hilda 199.
0: ¿Me dijiste 194?
1: Mira, 194 Viviana.
0: Viviana, sí.
1: Hilda 199.
0: Hilda 199. Están cerquita, están cerquita las dos. 199.
1: Sí,
0: ¿Están jubiladas? No.
1: Hilda sí.
0: Hilda está jubilada.
1: Sí, uy, bueno, qué. No, porque claro. Tiene 20 años de diferencia con Hilda.
0: Ah, no, le falta, le falta. No, está bien. Lo que debe protestar Hilda porque le toca último turno cuando cobra la jubilación.
1: Como tiene la mínima, está ahí.
0: No, me refiero por el calendario, ¿viste? Al tener 9.
1: Sí. Con 9, sí.
0: Por ese lado, sí. No, ni hablar de la jubilación, no te alcanza para nada. 400 mil pesos, 500 mil pesos, no te alcanza para nada.
1: No, tenés para 2 días.
0: No, sí, Esther.
1: Tenés que pagar la luz, ¿verdad?
0: Es vergonzoso. La verdad, es vergonzoso. La verdad, sinceramente.
1: Sí.
0: Bueno, ¿para qué nos vamos a poner a hablar de esas cosas que no cambian?
1: Es lo que hay.
0: Es lo que
1: nos está tocando por ahora.
0: No, por Dios. Virginia, te va a tocar el 09, a Claudio el 17, a Viviana el 62 y a la amiga Hilda el 08.
1: El 08, que ya le dije que donde haya otro premio tiene que ir, no sé.
0: Que venga, que venga. Tiene que venir ella, perfecto. Está muy bien. Virginia, te mando un beso grande. Que tengas un lindo domingo.
1: Gracias igualmente. Que salga el sol, por favor.
0: Sí, ya está en eso, me parece. Ojalá. Un beso grande, cuídate. Gracias. Hasta luego. Chao. Bueno, la gente que se va comunicando. Y me voy al otro. A ver, no me muevo mucho porque así puedo.

0: rescatar los WhatsApp que me habían enviado, muchísimos WhatsApp. Uy, tengo un telón. A ver por acá. O no. O sí. Sí, uy, mirá, está Jorge y Adriana de la 525 de Quequén. Le mando un beso grande y disculpas del caso, pero electrónicamente la cosa estaba dormida. Pasa por ahí. Adriana. Adriana con el 562. Se anota Mariana con el 665. Bruno dice presente con el 334. Y Brisa con el 708. Y con ellos tenemos 68 anotados. Muchísimas gracias. Estoy recuperando los WhatsApp. Del 357012. Bueno, bienvenido sea. Se ha despertado justo el teléfono. Bienvenido sea. Hola, buen día Marcelo. Soy Ruli, Campo Alto, está en Avenida Diagonal San Martín, 1254. Saludos a mi madre Rosita, a mi tía Olga y a mi hermano Sergio de Neuquén. Ah, ya lo he anotado, lo he anotado a Ruli. Estás anotado. Ruli que le envía saludos a la mamá Rosita Esther, a la tía Olga y a su hermano Sergio, que está en Neuquén. Muy bien, Ruli. Le mandamos un abrazo. No lo conocemos a Ruli. En algún momento seguramente es de acá. Si es de Necochea, vamos a tener la oportunidad de conocerlo. ¿Cómo no? A ver si tengo más por acá. Más mensajes, más gente que se ha anotado. Sí. Marcelo, buen día. Jorge, Manuela, Santiago y Rodrigo. Campo Alto está en Diagonal San Martín, 1254. Es correcto. Esto está muy bien. Me dice Manuela con el 389. Anotamos a Santiago con el 385 y Rodrigo con el 715 y Jorge con el 257, son todos del 83, son todos del 83, muy bien. A Manuela le va a tocar el 35, a Santiago el 40, a Rodrigo le va a tocar el 02 y a Jorge el 16 y están anotados, ¿eh? Y con ellos ya tengo 72. Mirá cómo va subiendo, claro. Al tener el teléfono descompuesto, sucedía esto. A ver si puedo recuperar más. A ver, el amigo Molina. Le mandamos un abrazo grande. A ver. Le mandamos un abrazo grande a Miguelito Molina, que tiene su taller mecánico como siempre. Un profesional con los autos. Un abrazo grande para el primo Miguelito Molina. Desde la radio, desde el Tucán, 99.1. Bueno, a ver si tengo por acá. A ver si... Hola, buen día. Este es el de Nayib Miranda. Bueno, le mando un beso grande a Mónica, Joaquín, a Emma, a Nina, de la 75, que no los pude anotar porque se me rompió o se me durmió. Para decirlo metafóricamente, en ese lapso se durmió el teléfono. Claro, ya todos los demás mensajes son anteriores. A ver. Claro. Bien. A ver, por acá. Claro, son... Acá está también... sí. Son los anteriores mensajes. Perfecto. Ahí están. Bueno, tenemos 72 anotados. 72 anotados... para que van a participar en el sorteo de Campo Alto, esta docena de empanadas de Campo Alto. A la una menos cuarto, ya tengo que estar cerrando, ya cierro, ya es la una menos cuarto, cómo se pasa el tiempo, terrible. A ver si no me quedó nadie. Ah, Mónica de la 75 me está escribiendo. Bueno, vamos a esperar dos minutitos más. 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A ver, me sigue escribiendo. Bueno, vamos a esperar un segundito, porque está por ahí la cosa. Mi abuela Dora ya se anotó, anotame a mí también. Le mandamos un beso grande a Matías, de la calle 51. Bueno, gracias por jugar también. Bueno, tengo un llamadito acá, ya estoy con ese llamado. Hola, buen día.
1: Hola, buen día, Marcelo. De vuelta soy yo, Eduardo.
0: Un gusto tenerte, Eduardo, como siempre. Gracias por estar ahí.
1: Mandé un mensaje de voz, pero no sé si lo habrás tomado.
0: Lo que pasa es que se me durmió el teléfono. El otro se durmió, ¿viste? Y ahora lo desperté de vuelta. Por eso perdí mucho mensaje y ahora estoy en este teléfono. Estoy en el 416751, en el cual está llamando vos. Sí. Perfecto. Eduardo, decime, ¿dónde está Campo Alto, pizzas y empanadas.
1: Diagonal San Martín, 1254.
0: Sí, señor, correcto. Dame los tres últimos números de tu documento.
1: 301.
0: 301.
1: Y anoto a Pablo con el 412.
0: 412. Perfecto. Perfecto. Te toca el 75 y a Pablo el 51. Un abrazo, grande, buen domingo. Gracias, gracias hermano, gracias. 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
0: Ah, me está escribiendo, muy bien, me está escribiendo el amigo, sí, me está escribiendo el amigo Matías, lo vamos a anotar. A Matías, de la calle 51, con documento 751. Muy bien, Matías, que me contesta, muy bien, Matías, que Campo Alto está en Diagonal San Martín, 1254. Matías, te va a tocar el 39, y ya no vamos a ir al sorteo, porque ya mucho más no me queda. A ver, mensaje de voz, a ver qué me dice por acá.
3: Te mando ahí, para saber que está anotado.
0: Ah, muy bien, le mandamos un abrazo grande a... Sí, las he anotado, las he anotado a Mari, Janina, María y Nerea, ellas están anotadas, sí, ya están anotadas. A ver qué me dice Mónica, ya tengo que estar en el final, pero lo que pasa es que me andábamos tan... Bueno, vamos a terminar un poquito después. Mónica... Joaquín, Emma y Nina son de la 75. Me dice que Campo Alto está en Diagonal San Martín, 1254. Anotamos a Mónica. Anotamos a Joaquín. Anotamos a Emma. Y en el final anotamos a Nina. Son todas de la 75. Con ellos tenemos 78 anotados, exactamente. A Mónica le va a tocar el 22. A Joaquín el 30. A Emma el 51. Y a Nina el 78. 78 anotados hasta el momento, casi 80, ahí estábamos llegando más o menos. A ver si tengo alguien más. Buen día. No, este es viejo ya, este ya pasó. Perfecto, este ya está. A ver si tengo alguien más por acá. Bien, vamos al otro teléfono. Puede ser que haya quedado un mensaje en el otro teléfono. Puede ser. Así que vamos buscando, a ver. Empanadas Campo Alto está en Diagonal San Martín, 1254, me dice Eduardo de la calle 44 con documento 348. Gracias Eduardo, te va a tocar el 28 y estás en carrera vos también, gracias por jugar. A ver por acá si tengo alguien más. Me dice Campo Alto está en Diagonal San Martín, 1254, sí, es correcto, esto está muy bien. Me dice José, anotamos a Rosario, Ignacio también se anota y en el final está Lautaro, ya los estoy anotando. José te toca el 41, a Rosario le toca el 77, Ignacio el 14 y a Lautaro le toca el 71. Gracias por jugar, gracias por estar y con ello ya tengo... Tenía por acá 78, 80, 84, y me voy a este teléfono y ya voy cerrando acá, Ya vamos cerrando acá. Hola, buen día.
4: Hola, buen día, recién llego, las he mandado. Bueno. Marta de la 37.
0: Sí, Marta, llegaste justito porque ya estamos cerrando, así que sos el... Bueno, sos el último
4: no
0: llamado.
4: No me acuerdo ni la dirección de... Campo Alto, sé que está en Diagonal, pero no me acuerdo la altura. Ah, 1254.
0: Pero muy bien, Marta, pero ¿cómo anda esa?
4: Porque lo tengo anotado acá.
0: Pero muy bien, te recordaste 1254. Muy bien, Marta, sí. Dame los tres últimos números de tu documento.
4: 043.
0: ¿Y a quién querés anotar?
4: A Giselle 166.
0: Sí.
4: Martita 752.
0: Sí.
4: Y Claudio 809.
0: Claudia 809. A Martita le toca el 47, a Claudia el 87, a vos te va a tocar el 49 y el otro que me dijiste para anotar,
4: Giselle
0: que la tengo por acá, le va a tocar el número 55 a Giselle.
4: ¿Eh? Muy bien.
0: Y ya cierro con ustedes, ya son 80.
4: Muchas gracias, ¿eh? Hasta luego, que tengan buena semana.
0: Suerte, buen domingo. Chau, chau, hasta luego. Bueno, 88 llamados, justo. O mensaje de texto, o en su defecto también mensaje. La música y el sorteo, rapidito, que ya se va terminando el Tucán.

Y se viene el momento de definición, se viene el momento de definición. Gracias a todos, gracias por la paciencia. Bueno, se recuperó el otro teléfono, está bien, y ahí pude anotar más. 88 anotados, 88 anotados, todos han contestado correctamente. 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Bueno, 88 amigos, amigas, vecinos, vecinas de Necochea, Quequén, que pugnan entonces por esta orden de llevarse una docena de empanadas. Así que ya vamos al sorteo, le ponemos emoción, ¿eh? Y le decimos a todos mucha suerte, bolillas, bolillas en el aire.

Primer bolilla que llega, primer bolilla que denota quién va a ir formándose la cifra que dará el ganador o la ganadora. Pero por ahora tenemos la primer bolilla, el primer número, que es un 7. Número 7, bolilla número 7. Veremos qué se antepone a este 7.

Viene llegando la bolilla. Tenemos un 7, tenemos un 7 delante del 7. Se posa la bolilla número 2. 2 y 7, 27. El 27 es el peine. El 27 nos dice quien gana la orden para una docena de empanadas de Campo Alto es...

Alicia, de la calle 572, de Quequén, con número que termina de documento 910. Muy bien, bravo, bravo, bravo, bravo. Alicia, de la calle 572 de Quequén, con documento 910, se gana, se lleva la orden para poder retirar una docena de empanadas de Campo Alto, ahí en Diagonal San Martín, 1254. Alicia, si nos estás escuchando, comunícate con el 357012 o con el 416751. Así nos confirmas que estás escuchando y vas a pasar o mañana o el martes o el miércoles de 13 a 15 acá por la radio, por nuestra emisora, donde hacemos El Tucán, que es Frecuencia Vital 99.1. Si sos familiar, amigo, vecino o allegado, decile a Alicia, de la 572 de Quequén, con documento 910, que se ha ganado la docena de empanadas de Campo Alto. Y en el otro juego, reiteramos, se lo lleva Daniel, de la calle 46094, el documento, que se lleva Daniel el combo de sorrentinos más salsa más queso de Nair Miranda, pastas caseras. Ya estamos en el final, no tenemos más tiempo, así que nos vamos despidiendo con la música siempre bien arriba, característica en los últimos minutos del Tucán.

minutos para llegar a la 1 de la tarde en toda la República Argentina, 10 grados la temperatura en el Coche, que quien tenemos sol ahora, solcito en esta jornada de domingo 23 de agosto. Final para este Tucán, programa 969. Marcelo Sarnich les dice, como siempre, muchísimas gracias. Nos volvemos a encontrar el domingo a las 9 de la mañana aquí en la Vital 99.1 y mañana lunes a partir de las 13 con el Tucán inicio de tarde. Buen domingo, buen comienzo de semana, muchas gracias y hasta entonces.

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4: Fuerte aplauso de gloria. A ver esas palmas. A ver. Bájense un poquito los barbijos, un poquitito nada más. Apláudele fuerte a Cristo, apláudale fuerte a Cristo. Fuerte, fuerte, fuerte. Que ese aplauso hoy el Señor lo convierte en victoria, en victoria, en victoria, en victoria, en victoria, en victoria, en victoria para su vida. ¿Cuántos lo creen? ¿Cuántos lo creen? Si lo cree, así será. Vamos a tomar asiento, por favor. Y estamos atravesando otro día más con la pandemia a nivel mundial que está sucediendo y siempre estamos protegidos, ¿sí? Por eso acá solamente habemos muy pocos y tenemos que ir paulatinamente con muy poquitos realizando las reuniones. Pero de todas maneras la mano de Dios sigue fuerte. Cuando las situaciones son las más difíciles en las que el ser humano atraviesa, Dios siempre se mueve con más fuerza. Muchas veces esto lo llevamos a nuestra vida cuando no podemos más, cuando nos sentimos tristes, nos sentimos apagados, nos sentimos lejos de la victoria y pensamos que Dios está muy lejos de nosotros, pero esto no es así, porque cuanto más crisis hay en el mundo, más es el poder y la mano de Dios fuerte sobre todos aquellos que creen en Jesús de Nazaret. ¿Me entiende? Hay una diferencia entre las personas que conocen a Cristo y de las que no la conocen. La diferencia, ¿sabe cuál es? Muchos me dijeron, pastor, estoy contento porque me entregué a Cristo. Y yo también me alegro cuando las personas se entregan a Jesús, porque empieza a venir la conversión, empieza a venir la salvación de Dios sobre la vida de esas personas y las personas cambian. Las personas se transforman por el poder genuino de Dios. Pero hay veces que luego de pasar un tiempo en este conocimiento, en estas cosas tan hermosas que Dios nos da, comienzan de nuevo al mismo lenguaje anterior. Hablar con pesimismo, hablar siempre con que hay dudas. Siempre hay cristianos que se mueven en este último tiempo con el fracaso en la boca. Amiga, amigo, Dios es un Dios real, es un Dios que no lo puedo ver, pero sí lo puedo sentir. Y su palabra se va a cumplir hoy en tu día. Por eso estamos aquí, desde este lugar, predicando la palabra de Dios para todos los que la pueden oír y para todos aquellos que están viendo por Facebook o también desde las reuniones que vamos a hacer aquí en la iglesia. Todos sabemos que hay una palabra que Dios va a respaldar en esta noche. Porque la podemos predicar los seres humanos, pero el que confirma la palabra de Dios no es el hombre, no es el pastor, no son los ministerios apostólicos ni evangelistas, el pastor, los pastores, los maestros, no. El que confirma la palabra de Dios es el mismo aquel que la inspiró, se llama Jesús, a través de su Espíritu Santo. ¿Y cómo la confirma? Con milagros, prodigios, sanación, salvación, prosperidad espiritual. Por eso es real nuestro Dios. Ahora, yo tengo abierta la Biblia para todas las que la trajeron, porque todos trajeron una Biblia quizás, o todos los que están viendo por Facebook tienen una Biblia. Ábrala y léala, porque al leer la palabra de Dios ya recibe bendición. Bendito aquel que lea las Escrituras porque recibe la bendición cuando la lee. Pero si no la puedo leer, la puedo escuchar. Dice, bendito aquel que la escucha. Pero más aún, es más virtuoso y más bendecido aquel que la pone por obra, aquel que la practica. Hay muchos que escuchan la palabra y muchos que la leen, pero pocos los que la practican. Hermano, amiga, amigo, lindo es leerla, hermoso es escucharla, pero hay que ponerla en práctica para que se cumpla hoy en tu día. Amén. Segundas de Corintios 5:17, dice el Señor así: de modo que si alguno está en Cristo, nueva criatura es. Las cosas viejas pasaron, he aquí, todas son hechas nuevas. Palabra de Dios. Poder y potencia de Dios para todo aquel que cree. Esto es una promesa de las más gloriosas de la Biblia. Pero aquí hay una revelación del Espíritu Santo en tan poquito. ¿Cuánto puede ocurrir? Mire, es uno de los versículos más utilizados, es uno de los versículos más nombrados, pero son el versículo, yo calculo, que menos entendido. Y no es porque Dios no dio esa oportunidad de que lo entendamos, sino porque a veces como cristianos interpretamos la Biblia a cada cual a su modo o a su forma de ser. Y la cosa, hermano, amiga, amigo, no es como uno piensa ni como uno siente, es como Dios dice. Y tan solo cuando nosotros hacemos lo que Dios dice, Dios comienza a glorificarse en nuestra vida. La Biblia dice, de modo que si alguno está en Cristo, no dice quién, dice alguno, cualquiera, cualquier ser humano, cualquier persona, no importa el sexo, no importa su altura, no importa su edad, no importa el color de su piel, no importa el idioma que hable, dice alguno, si de modo que si alguno está en Cristo. ¿Qué quiere decir estar en Cristo? Muchos interpretamos de que vamos a una reunión como esta, nos entregamos a Cristo, porque siempre hacemos una reunión de entrega donde nos arrepentimos de todo nuestro pasado, donde dejamos en los pies del Señor todo nuestro pasado. Hoy que están aquí muchos por primera vez, tienen que tomar quizás esa decisión de decir, bueno, yo ya me cansé de vivir en frustración, bueno, yo quiero vivir en victoria. Quizás hay muchos que ya hacen tiempo que están en la iglesia, pero no viven en victoria. Es hora de decir, basta, voy a comenzar a experimentar lo que Jesús hizo en la cruz del Calvario. Él fue a la cruz y murió por nosotros y está vivo. porque Él resucitó de entre los muertos y vive. Por eso podemos decir que Cristo vive. ¿Cómo lo sabe usted? ¿Cómo lo sé yo? Muy simple, es porque se confirma su palabra con el poder de su Espíritu Santo. En eso no hay falla. Usted pueda creer en Dios o no, no importa. Lo que importa es que Cristo vive y está, y es vivo y está bien vivo. ¿Me está escuchando? Pero dice, de modo que si alguno está en Cristo, nueva criatura es. ¿Qué quiere decir? Cuando yo por primera vez me senté en la iglesia, yo no venía del mundo, venía muy joven, estaba triste, estaba con una tremenda enfermedad como la depresión, me moría, me intenté suicidar dos veces. Era un hombre exitoso, sí, tenía un chico, era un chico, pero ese chico tenía todo lo que un joven puede tener. Tenía buena familia, tenía muy buen trabajo, siempre practiqué un deporte, me destaqué en ese deporte que practiqué durante años. Llegué a estar dentro de un gimnasio estuve tres gimnasios a mi cargo siendo joven, y estuve de los 12 años hasta los 26, hasta que conocí a Cristo, y un día lo conocí a Jesús. Pero con todo el éxito que yo tenía, estaba frustrado, estaba en una cueva, estaba deprimido, porque me quería matar, no entendía por qué. Veía todo malo, veía mis ojos, no tenían esperanza. Todo lo que miraba alrededor mío, pensaba que nadie me amaba, pensaba que estaba solo, me sentía solo. Y en un momento tomé la decisión de entregarme a Jesús. Y cuando yo me entrego a Jesús, fue el momento más hermoso que tuvo mi vida, porque aprendí que conocí a alguien que nunca había pensado que podía ser. Conocí a un amigo que me prometía que nunca se iba a apartar de mí. Yo en ese momento me entrego a Jesús. Con esa fe, decir, Señor, yo ya no quiero vivir este fracaso. Quiero vivir una vida verdadera. Si tú realmente es lo que es y me están predicando sobre ti, quiero conocerte y quiero vivir esa vida. Así que me entregué a Jesús ese día, porque yo estaba en un lecho, siempre conté este testimonio, estaba con un ataque tremendo de depresión. Había estado los médicos, ya no podían, estuve internado, los médicos no me daban esperanza. Mi padre recorre a algún hechicero de aquel tiempo y cada vez estaba peor. Estaba solo, me sentía, recién casado, lleno de ilusiones perdidas. Estaba acostado en una cama muriendo. Y ahí aparece un predicador hablándome de una buena nueva, hablándome de que había alguien que se preocupara por mí. Iba a haber alguien que no me iba a abandonar en los peores momentos de mi vida. Yo digo, yo quiero conocerlo. Y en ese momento, cuando empezó a hablarme, el pastor que estaba predicando me ató con una palabra de ciencia. Y me dijo en un segundo todo lo que había vivido. Y me entrego a Cristo con el corazón. Y me entregué y dije, Señor, yo me entrego a ti. Así que me puse ahí y me puse a llorar. No entendía nada. Digo la oración y algo siento, un escalofrío y un fuego en el cuerpo. ¿Qué me pasa? Y me puse a llorar. Y sentí una palabra siempre que el pastor decía, vos le podés ser infiel a Jesús. Y vos te vas a ir de su camino, pero Jesús nunca te va a dejar. Pero si me dejaron mis mejores amigos, si me abandonaron todos, me traicionaron todos los que me rodeaban, ¿cómo puede ser de que Él no me deje? Hagas lo que hagas, Dios te ama y quiere rescatarte, te quiere ayudar. Así que yo me entregué. ¿Qué pasó? Estaba ahí, lloré. Y me acuerdo que estaba muy solo en la habitación. Y cuando regresan las personas que vivían ahí, me dicen, ¿qué te pasa? Y yo me levanto de la cama, digo, vamos, quiero que me hagan de comer, porque estoy sano. Y me preguntan a la persona, y dice, ¿pero qué te pasó? Conocí a Cristo, y Cristo me sanó. Dijo, están todos locos, dijo. Dijo, este se quiere matar. Pensó, este se quiere matar, pero está más que loco. Este está loco. ¿Qué Cristo? Y me dice, ¿qué Cristo? No, Cristo, el Señor me salvó. Sentí un fuego en mí, lloraba. Así que de repente la iglesia al tiempo, a la semana, 8 o 10 días, aparece en Balcarce. Así que había que ir a esa reunión. Yo me acuerdo que iba con la vestimenta de karate, iba todo. Pero iba a la iglesia, entraba a la iglesia y yo digo, hoy no voy a llorar. No voy a llorar, así que me concientizaba, no vas a llorar. Y cuando llegaba a la iglesia, cantaba una que a mí me gusta mucho, que dice, yo sé que estás aquí, siento tu caminar, y me ponía a llorar. Yo digo, ¿pero qué pasa acá? Me ponía, yo lo sentía. Y después entendí, era el amor de Dios, el Espíritu Santo que me faltaba. Un corazón de piedra se transformó en un corazón de carne. Un corazón cerrado se abrió. Un corazón lleno de odio, de bronca y de rencor se salió a ser un corazón distinto. Así que empecé a experimentar, de modo que si alguno está en Cristo, nueva criatura es. Así que empecé a cambiar. Y ya veía todo distinto. Y venían los problemas, y venían dificultades, y yo siempre estaba ahí. El Señor te va a ayudar. El Señor te va a sacar de esta. El Señor te va a sanar. El Señor va a hacer esto y el Señor va a hacer lo otro. Ya no era el mismo José, frustrado. ¿Cómo te va? Mal. ¿Ahora cómo te va? Creyendo. Yo estoy creyendo en un Dios poderoso que prometió y cumple, promete y cumple. No es una religión. Las religiones fallan. La religión falla, los hombres fallan. Pero Dios no falla. Así que yo me empecé a predicar y así pasaron 30 años ya. Y siempre predico lo mismo, de modo que si alguno está en Cristo, nueva criatura es. Entonces un día le pregunto al Señor, con 12 iglesias en el país, veo miles de personas cuando hacemos campaña, dicen, se entregan a Cristo. Y veo cristianos de toda clase de denominación. Y de repente digo, ¿cómo puede ser que un cristiano haga esto? Por ejemplo, que mienta. ¿Cómo puede ser que un cristiano vaya a la iglesia y hable mal de otra persona? ¿Cómo puede ser que una persona que está en la iglesia traicione? Digo, ¿pero cómo? Si Dios no falla. Dice tu palabra, Señor, que si alguien está en Cristo, nueva criatura es. Eso lo hacían en el mundo. Eso pasaba antes. ¿Cómo puede pasar ahora? ¿Cómo puede haber engaño? ¿Cómo puede haber traición? ¿Cómo se puede mentir? Si tenemos, decimos tener el Espíritu de Dios, y el Espíritu de Dios no miente. El Espíritu de Dios no puede, nosotros como humanos podemos pensar mal, pero el Señor te dice, no hables así, corregite. Hay algo que adentro te dice, no podés hablar así. Antes no teníamos a nadie, pero ahora tenemos al Señor. Yo digo, ¿cómo esto pasa? Entonces el Señor me dijo, no leíste bien ese versículo. ¿Cómo que no lo leí bien? No. No lo leíste bien, vos eras mucha teología, mucha filosofía, profesor de lo que vos quieras, pero no entendiste nada. ¿Cómo que no entendí nada? Hace 30 años que predico que si alguien está en Cristo, nueva criatura es. Eso es verdad. Pero lo que no entendiste es que confundís una frase. ¡Epa! ¿Cuál? Muy simple. Jesús prometió que iba a estar siempre con nosotros. O sea que Cristo está en mí. ¿Cuántos dicen amén? Usted aceptó a Cristo, está en usted. Cristo está en usted. Usted que lo va a aceptar hoy, Cristo va a estar en usted defendiéndolo como poderoso gigante. El diablo se levantará, pero no lo podrá vencer porque Dios será su escudo. Dios está ahí. ¿Me está escuchando? O sea que Cristo está aquí. Cristo está en ti. ¿Cuánto dicen amén? ¿En serio que está en usted? Ahora la pregunta del Señor me la hizo muy clara. Yo estoy con vos siempre, no te voy a dejar. Vos vas a ser un infiel, pero yo no voy a ser infiel. Yo voy siempre a estar fiel a tu lado. Cuando vos te equivocás, yo lloro por vos y quiero que cambies. Cuando vivís una frustración, yo estoy a tu lado para sufrir con vos, porque yo también lo sufrí, dijo el Señor. Cuando te sentís solo, que no hiciste nada, yo voy a estar ahí para socorrerte y darte un camino de salvación. ¿Pero por qué entonces? Y porque dice algo muy simple. Yo estoy con todo aquel que dijo un día en una reunión, acepto a Jesús como mi único Señor y Salvador personal. Él es fiel con nosotros. Ahora yo la pregunta se la invierto a usted. ¿Usted está con Cristo? Que es muy diferente. Cristo está conmigo, pero yo estoy con Cristo. Y la Biblia dice, de modo que si alguno está en Cristo, no dice si Cristo está en él. Dice, si usted y yo estoy en Cristo. Ah, me cambiaste. Por eso no hay nacimientos de nuevo en la iglesia. Por eso hay creyentes que dicen ser creyentes, pero no lo son. Están en tibieza espiritual. Están viviendo una vida de frustración, siendo cristianos,
5: Porque los años de cristiano no te salvan. Lo que te salva es que vos vivas una vida distinta con el Señor, donde aprendés, donde te vas a equivocar, te vas a levantar de nuevo, donde las pruebas y dificultades te forjarán una guerrera, un guerrero, pero siempre la diferencia será que serás victoriosa. Vas a ganar siempre, porque Dios te lo promete. ¿Usted está con Cristo? ¿Usted está con Cristo? Entonces, si usted está en Cristo, nueva criatura es. Hágase la pregunta a usted. Usted se tiene que preguntar ahora, Dios está conmigo y cuánto me ama, pero yo, ¿hago lo que Él me dice o hago lo que yo quiero? Porque estar en Cristo es hacer lo que Él dice, hacerle caso a su palabra. Estar en Cristo no es estar en el mundo y en Dios, jugar dos fichas. Estar en un mundo solo, ¿cuál? El mundo en que vivimos, con las pasiones, con la vida que se vive en el mundo, o en Cristo Jesús. ¿Cómo vivimos? Si obedecemos a Dios, vamos a vivir como Él quiere. ¿Y cómo quiere que vivamos? Felices. ¿Cómo quiere que vivamos? En paz. ¿Cómo quiere que vivamos? Sanos. ¿Cómo quiere que vivamos? Prósperos. Pero yo quiero todo eso, lo quiero para mí. Para si yo lo tengo que querer, entonces yo quiero ser una nueva criatura. Pero para ser nueva criatura y el Espíritu Santo morar en mí y transformarme, porque es un proceso de años. El proceso de Dios tarda años. Y fíjese cuando usted, esto lo dijo Jesús a Nicodemo. Nicodemo era un hombre muy conocedor de la Biblia, de la ley, porque era un fariseo sacerdote. Era una especie de intelectual espiritual. Era un sabio de aquel tiempo. Sin embargo, cuando le dijo al Señor, si no, mirá, Nicodemo, si vos no nacés de agua y de espíritu, no vas a poder entrar en el reino de Dios. Dijo, ¿qué me decís? Si yo soy, hago todo lo que la ley dice. No, la ley. Ahora vengo yo y yo voy a dar la sangre de un inocente para que tu vida sea sana, libre, salva y bendecida por siempre. Ya no tenés que matar una paloma o matar un torito. Ahora lo que tenés que hacer es orar vos personalmente con Dios, porque yo soy el puente, yo soy el que está en el medio uniendo al Dios Padre y al hombre, porque yo soy el Dios hecho hombre, que padecí, que sufrí, que sé lo que se sufre como ser humano. Entonces yo voy a estar con vos. Entonces le dijo, pero yo no puedo volver al vientre de mi madre. No, yo no digo eso, tienes que nacer. Y habla de un proceso espiritual que va a forjarse a medida que uno va creciendo. Pero sin dejar la palabra, sin los consejos de Dios, pedimos pruebas y luchas y dificultades y problemas de acá y problemas de allá. Y a veces nos corremos de estar con Cristo para estar con otras cosas. A veces nos corremos de ese amor que Dios tiene para nosotros y nos regala para hacer otras cosas. Dejamos todo, no venimos a la iglesia, no oramos nunca, tenemos un problema, recorremos a cualquiera, pero sin recurrir a Cristo. Mientras que vos solamente si cerrás tus ojos y vos decís, yo no sé orar. Bueno, yo tampoco sé orar. Solamente yo le digo, Señor, acá estoy. Yo te pido perdón por mis pecados, pero te pido algo. Quiero que vos me ayudes en este problema que tengo. Yo tengo una dificultad. Quiero que vos entres con tu Espíritu Santo y hagas tu obra en mí. ¿Vos crees que no lo va a hacer? Si está ahí. Pero somos nosotros los que nos corremos. Somos nosotros que nos corremos porque nos conviene muchas veces. Por ahí me está viendo alguien por Facebook y está diciendo, es cierto, porque usted quizás, Dios está con usted, no lo dude. Porque si ha fallado, no es nueva criatura, no es porque Dios no quiere, es porque usted no aceptó. Hay gente que toda su vida va a ser igual. No se transformó. ¿Pero por qué no se transformó? Porque Cristo está con él, pero él no está con Cristo. Y ahí está la cosa. Si queremos estar como nueva criatura, tengo que estar con Jesús. Involucrarlo a Jesús en mi vida. Yo todas las cosas que hago en mi vida las planifico con el Señor. Señor, las dejo en tus manos, hacelo vos. Padre, ayúdame acá. Siempre está Jesús en el medio. Yo no tomo decisiones por mí mismo, las toma el Señor por mí. Si no me cuesta nada orar y decir, Señor, dame luz para entender. Señor, ayúdame, dame un camino de cómo aprender, cómo hacer, ayúdame. Él te da todo porque dice que el Señor nos dio espíritu de sabiduría. Mientras que el mundo nos niega, mientras que el mundo se ríen porque dicen que somos locos, la Biblia dice que es poder de Dios para todo aquel que se salva. Porque Dios te da sabiduría. Sabiduría para empezar, sabiduría para seguir adelante. Así que si usted no sigue con ese carácter malo, porque usted no sabe lo que yo pasé, porque lo que pasé, y te acordás de lo de antes. Mire, yo siempre hago una distinción entre lo que pasó antes y lo que pasó desde antes, que me recibí a Cristo, hasta hoy. Y nunca me quejé de lo que vivo, nunca me quejé por las pruebas. Hay cosas muy injustas que pasé, no me importa. Porque lo que me importa es que yo sé que de todas salí. ¿Por qué salí? Porque podés salir adelante. ¿Cómo hiciste para salir? Humanamente imposible. En serio, no somos tan resistentes. Nuestros cuerpos, nuestras emociones, nuestras hormonas se van desmoronando. El cortisol del estrés se dispara, se enloquece el organismo. No somos débiles. Pero sin embargo, ¿cómo personas que han sido vituperadas? Y no hablo de mí, hablo de cristianos que sí, yo he conocido cristianos

Nosotros como cristianos somos ciudadanos de la nueva Jerusalén celestial. Tenemos que ser obedientes a la ley de Dios, a la palabra de Dios, porque esa es su ley. Y yo no puedo transgredir esa ley. Imagínate, si vos transgredís una ley humana, tenés una sanción penal. Imagínate por la sanción que recibimos por transgredir a la ley de Dios. Pasa lo mismo. Por eso dice la Biblia, no podés cambiar hasta que vos no decidas estar con Cristo. Y Él está esperándote ahora. Está diciendo, yo quiero entrar en tu corazón. Pero Él está diciendo, golpea, dice la Biblia, la puerta del corazón del hombre. No entra porque sí. Él es tímido. Él no es avasallador, soberbio, prepotente. No, no, no, no, es amoroso. Él te dice, ¿puedo entrar? Y vos le decís, yo quiero que entres en mí. Bueno, entonces Él va a entrar en ti y va a empezar el proceso espiritual de cambio. Pero usted apréndalo hoy, porque Dios no se equivoca. Por eso que hay muchos hoy que dicen, ¿cómo puede ser que los cristianos están viviendo esa etapa? La etapa que están viviendo cada vez peor. No cambian, no se regeneraron, no. No. Y creen que van a salvarse, menos todavía. Es imposible. ¿Por qué? No podemos entrar al reino de Dios haciendo lo que queremos. Tenemos que hacer lo que Dios dice. Y Él está con amor a nuestro lado. ¿Qué necesitas? Te dice. Dice que había un leproso. En aquel momento la lepra era una enfermedad incurable. Y en ese tiempo el que tenía lepra, la misma ley romana, le exponía decir, ¿hay un leproso? Sáquenlo de acá. Pero, escúchame, era un empresario, ¿qué me importa? Es padre de familia, no me interesa. Pero es una persona buena, ¿qué nos importa? A todo, afuera, a un campamento. Perdían familia, perdían empresas, perdían trabajo, perdían amigos, perdían todo. Y el leproso estaba ahí. Había recorrido, ¿vos crees que una persona enferma no recorre a cualquier medicina de aquel momento? Como hoy nosotros recorremos y a ver si no, alguien puede darnos una salida. Y eso está bien. Pero cuando todo falla y no hay más nada, suele venir el milagro. Porque eso es el milagro. El milagro es la intervención sobrenatural de Dios en la vida del hombre. El milagro no ocurre en nosotros si nosotros podemos cambiar. Hay cosas que las podemos hacer nosotros y Dios va a quedarse así de brazos cruzados, esperando que vos cambies. Pero hay cosas que vos no podés hacer, ni yo puedo hacer. Entonces ahí interviene el Espíritu Santo, interviene el milagro. Es la manifestación del poder de Dios sobrenatural en la vida del hombre. Entonces, si vos querés cambiar, podés cambiar. Si uno quiere empezar una vida nueva, puede empezar, porque dice, nueva criatura es. Y dice algo más, las cosas viejas pasaron. He aquí, todas, no dice algunas, todas son hechas nuevas. ¿Me está escuchando? ¿Dios está ahí? Tan fácil es aceptar a Jesús, tan sencillo. Dios nos habla y nos dice, yo te estoy esperando, pero como cristiano, ¿estás con el Señor? ¿O estás medio pie en el Señor y medio en el mundo? ¿Crees lo que la gente dice y no lo que Dios dice? Yo le puedo garantizar que Dios es real. ¿Sabe por qué es real? Porque a mí nadie me convenció. Era real porque entró en mi corazón, entró en mi vida y me sanó. Vi el cambio. Es notorio una persona que cambia, una persona. Pero si vos seguís con lo mismo, personas que mienten siguen mintiendo. Después de 20 años se arrepienten y vuelven a lo mismo, mienten. Personas que traicionan y siguen traicionando sin ningún problema, porque, le explico, nosotros tenemos un alma, que nosotros en esa alma, los filósofos hasta más modernos ya siempre hablaron sobre el alma, desde Platón antiguo hasta los modernos de hoy, y hablan de que coinciden casi todos en que es una tabla rasa, donde las experiencias de la vida se pegan y no se borran. No se borran, están en el alma impregnadas. Entonces, cuando uno vive experiencias amargas, cuando uno sufre mucho, está todo ahí. ¿Y qué pasa? Eso en el alma están los sentimientos reales, la esencia real del ser humano, porque este es el cuerpo. Pero el cuerpo un día dejará de ser. ¿Qué pasa cuando un cuerpo muere? ¿Muere? ¿Se terminó todo? No, no, ahí empieza la cosa, porque ya no hay espacio, ya no hay tiempo. Entonces, ¿qué hay? Eternidad. Pero vos seguís viviendo.

0: Entonces de eso se trata el Evangelio, que las cosas siguen después de que uno deja el cuerpo. Entonces por eso todo lo que hicimos mal, todo lo que estuvo mal, todo lo que se vivió mal y sufrimos tanto, están en el alma. Lo primero que hace alguien tiene que venir y restaurar el alma. ¿Y cómo hace para entrar al alma? Entonces vos ves a un psicólogo que te dice y vos decís, decime todo y vos larga todo, que cuando más largás todas las toxinas que... Porque vos te tenés que limpiar de lo que decís. Decí lo que vos quieras. Vos podés hablar todo lo que quieras de tu sufrimiento. Es más, vamos a llorar todo. Pero nada va a pasar, nada va a cambiar, porque están en tu alma. Hay dolores que no se pueden olvidar, están dentro del alma. Hay frustraciones que están dentro del alma. Hay pecados que uno ha cometido, están en el alma y no se puede sacar. No hay ofrenda, no hay dinero, no hay nada que lo compre. Solamente hay un solo remedio. Y Dios lo dijo, yo quiero enviar a mi hijo. Y Jesús dijo, yo quiero ir, Padre, a morir en la cruz, siendo inocente. Y fue a la cruz, murió por nosotros y se vertió su sangre en la cruz. Esa sangre hoy tiene poder. Pero ¿cuál es el mejor poder que tiene? A más de todo lo que podemos admirar, la sangre de Cristo, porque la sangre de Cristo primero te limpia. Esa alma, entra al alma y te empieza a limpiar con amor. Te empieza a tocar a esa alma y empieza a pasársele su sangre y su sangre arrasa con todo. Y ya los recuerdos amargos desaparecen. Y ya la frustración desaparece. ¿Por qué? Porque tu alma comienza a estar limpia. ¿Cuántos se mueren viviendo culpa? Sé que está mal, pero lo sigo haciendo, dicen. Está mal robar, pero sigo robando. Está mal mentir, pero sigo mintiendo. Está mal actuar como actúo, pero sigo actuando de la misma manera y no cambio. Eso pasa, hermanos míos. Amiga, amigo, cuando vos tenés la sangre de Cristo que te limpia de todo pecado, saca todo lo que hay. Y se compara con el pecado con un clavo. Vos pecás, vos porque no somos personas que no podemos decir somos santos. Todos pecamos. Hemos hasta a veces se ha elegido pecar. Por no quedar mal, por guardar una imagen falsa. Y la gente se decide a mentir. O a mentir o guardar el pecado y se guarda en el corazón. Dice la Biblia que ese pecado es como un clavo. Plan, plan, plan. Ese clavo pegado, ese clavo que está pegado, Jesús lo saca. Pero ¿qué pasa cuando vos traspasás una madera y con un clavo? ¿Qué queda cuando lo sacás? El agujero. Y ese agujero, cuando nos ha pasado que alguien se ha herido un brazo o una pierna, o tenemos una operación cualquiera, en esa operación te queda, ¿qué? Una cicatriz. El pecado siempre trae cicatrices. El pecado siempre nos va a quedar el recuerdo lejano que somos malos. No va a decir que somos bárbaros. Pero cuando vos sos limpiado por la sangre de Cristo, Dios perdona todo el pecado que vos hayas cometido. Y te quiere cambiar haciendo una nueva criatura. Por eso que mucha gente acepta a Jesús y cambia de verdad, cambia de verdad. Otros tantos no lo hacen. ¿Por qué? Porque siempre viven de lo del pasado. Siempre están en el pasado, siempre están en lo de antes. Y no van a cambiar tampoco porque siguen estando viviendo en lo de antes. Quiero decirle algo. Hoy está aquí. Y podemos decir que nos invitaron, nos anotaron para venir. No, no, no. Dice la palabra de Dios que no elegimos nosotros a Dios, sino que la Biblia dice Dios nos ha elegido a nosotros para que vengamos a este lugar, para que nos pongamos de acuerdo y oremos juntos por tu necesidad, por tu problema, por tu angustia. Dios está aquí para que, dice, si tan solo dos están en mi nombre unido, yo estoy fuerte en el medio. No vas a estar más sola ni solo. Por eso que esto no es palabra de hombre, esto es poder y potencia de Dios. Cuando ahora, usted que ya lo sabe, ya está develado, porque todos creíamos que porque estamos en Cristo, nos entregamos, nos bautizamos y hablamos en lengua y predicamos la palabra, ya está, todo pasó. ¡No! Tengo que estar en Cristo todos los días de mi vida. ¿Y cómo lo voy a hacer? Cada vez que mi vida es Cristo, yo tengo que hacer algo. Señor, ayúdame, ¿cómo hago esto? ¿Y cuántas veces me dijo el Señor? Fíjate porque está mal si tomas este camino, te vas a equivocar. Fíjate porque está mal. Y está uno que lo toma o lo deja, porque Dios nunca te mantiene en lo que nunca te va a obligar. No, no, no, él te deja decidir a vos. Vos tenés libre arbitrio. Vos elegís lo que querés hacer. Dios no te manipula, Dios no te maneja. Sos vos el que manejas tu vida. O lo elegís o no lo elegís. Dice que había dos ladrones, uno a la izquierda, uno a la derecha, y Jesús en el medio. Y dice que uno estaba en la frustración máxima, estaba muriendo desangrado, un ladrón. Habían probado que era ladrón, era un ladrón, era un delincuente. Jesús estaba en el medio y el otro lado había también otro delincuente más. Pero cuando Jesús estaba ahí, un ladrón de la derecha dijo, pero nosotros, porque escuchaba blasfemar, malas palabras blasfemas contra Dios, el de la izquierda. Sin embargo, el de la derecha dice, pero ¿por qué hablas así? Porque nosotros nos merecemos este castigo, porque somos ladrones, pero Él que está aquí entre nosotros no hizo nada. ¿Y cómo Dios permitió esa injusticia? Porque al permitir que Jesús inocente fuera a la cruz, se hizo la injusticia. Y Dios es un Dios que justo y condenó a la injusticia por ese acto que pasó. Por eso, hermana, amiga, amigo, cuando usted ve, había uno que eligió, dijo, Señor, yo quiero estar contigo, acuérdate de mí cuando tú vengas en tu gloria. Y dice, no, dentro de un momento vamos a estar juntos en el paraíso. ¿Me está escuchando? O sea, ese hombre no se había bautizado, ese hombre no hablaba en lenguas, ese hombre no pudo demostrar que cambió. Pero es por gracia que usted se salva, no por lo que hace. Yo no me salvo por lo que oro, ni lo porque ayuno, ni porque predico. Yo me voy a salvar porque Dios me dio gracia. Inmerecida, pero me la dio como usted. Usted no va porque venga a la iglesia y está todos los veces y predica. Usted no se salva por eso, no es por obra. Es por algo mucho mayor, es por gracia. Y eso es lo que Dios nos regaló hoy aquí. Hay gracia para usted. Elija a Jesús y por eso hoy tiene que estar en Cristo. Ahí está el secreto. Porque va a seguir 40 años más. Se la voy a ver o lo voy a ver en el mismo asiento dentro de 20 años más. Y usted va a decir, pero esto yo lo escuché hace 20 años y estoy igual. Y hay otros que va a decir, no, yo me senté hace 20 años ahí y cambié. Usted decide. Suya es la decisión.
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1: Que Dios les bendiga, y en esta tarde vamos a tomar asiento, por favor. Y le damos la bienvenida a todos los que están mirando por Facebook este programa, que va a ser de gran bendición para tu vida, pero también vamos a compartir un poderoso mensaje de la palabra de Dios. Hoy yo quiero compartir una palabra que va a ser de gran bendición sobre todos y cada uno que estamos aquí o viendo por Facebook. Hoy vamos a compartir una palabra que habla sobre el poder. Hay un poder tan hermoso en Jesús, y ese poder muchas veces, cuando nosotros lo empezamos a conocer, el poder de Dios, cuando conocemos el poder de Dios, hay mucha gente que toma buenas decisiones ante ese poder de Dios que recibe. Pero hay otro tanta de personas que en el cual no, Dios los bendice ricamente, Dios los sana, Dios los libera, pero no tiene una actitud favorable ante ese poder de Dios. Es decir, ¿cómo nos paramos cuando nosotros estamos en una situación límite y el poder de Dios actúa en nosotros? ¿Cómo actuamos después de que Dios obró en nuestra vida? ¿Cómo pensamos después de que Dios hizo ese milagro que tanto anhelábamos? ¿Somos las mismas personas o cambiamos la actitud? Primeramente con Dios y también después con todos los semejantes a nosotros. Yo quiero compartir una palabra que habla sobre el poder que tiene el ser humano ante el poder de Dios, que se llama el poder del agradecimiento. Muchas veces cuando nosotros estamos caídos, cuando no damos más, cuando no sabemos la dirección del camino para continuar, pedimos socorro a Dios y le pedimos que Dios haga un milagro. Alguien de nuestra familia está enfermo y lo primero que hacemos es tratar de orar y de pedir a Dios que rápidamente Dios actúe un milagro. Pero luego de que Dios actúa, muchas veces muchas personas dan gloria a Dios por eso. Muchas personas comentan su testimonio de lo que Dios hizo en esa vida. Hay muchos que vienen gritando y glorificando a Dios porque no se pueden callar ante el milagro que hizo Jesús. Pero hay tantas otras personas que en el cual Dios piden socorro a Dios, Dios los libera, Dios los levanta, y luego su actitud es de ser un ser desagradecido. ¿Y qué es ser un ser desagradecido? No dar importancia, no dar valor a lo que hemos recibido. Amiga, amigo, hoy el poder del agradecimiento conlleva una gran bendición. Y yo tengo abierta la Biblia en el libro de Lucas, Evangelio según San Lucas, capítulo 17, versículo 11 al 19. Nos va a contar la historia de 10 hombres que fueron leprosos. 10 hombres que estaban enfermos, 10 hombres que estaban padeciendo una enfermedad incurable, 10 hombres que no tenían rumbo, 10 hombres que estaban en el sufrimiento y en la frustración, 10 hombres que estaban en la soledad absoluta y en la desesperanza, pero se encontraron con Jesús. Y cuando un ser humano o 10 seres humanos se encuentran con Jesús, marca una diferencia. Pero cuenta la historia relatada en la Biblia, que solamente uno dio gracias, y a ese uno se le fue añadido una gran bendición que es para todos nosotros los que creemos y damos gloria a Dios por cada cosa que Dios hace en cada reunión. Si hoy estás aquí, sé que Dios va a abrir un milagro, Dios va a hacer algo en tu vida. Y si tú lo recibas y das gloria a Dios y testimonio de lo que Dios hace, te puedo garantizar que la doble bendición que dice la palabra de Dios se va a cumplir en tu vida. ¿Cuántos lo creen de verdad? Vamos a darle un fuerte aplauso al Señor y a compartir Lucas capítulo 17, versículo 11 al 19, dice el Señor así.
2: Gloria a Dios. Dice el Señor así. Yendo Jesús a Jerusalén, pasaba entre Samaria y Galilea, y al entrar en una aldea le salieron al encuentro 10 hombres leprosos, los cuales se pararon de lejos y alzaron la voz diciendo, Jesús, Maestro, ten misericordia de nosotros. Cuando él los vio, les dijo, id, mostrado a los sacerdotes. Y aconteció que mientras iban, fueron limpiados. Entonces uno de ellos, viendo que había sido sanado, volvió glorificando a Dios a gran voz, y se postró rostro a tierra en sus pies, dándole gracias, y este era samaritano. Respondiendo Jesús dijo: ¿No son 10 los que fueron limpiados? ¿Y los 9 dónde están? No hubo quien volviese y diese gloria a Dios sino este extranjero. Y le dijo: levántate, vete, tu fe te ha salvado. Palabra de Dios, poder y potencia es su palabra.
1: Tremenda palabra de Dios. 10 hombres que se encontraron con Jesús. Dice la Biblia que Jesús iba camino a Jerusalén y encontró que, entrando en una aldea entre Samaria y Galilea, encontró que 10 hombres se dieron a ese encuentro. 10 hombres que estaban con una enfermedad llamada lepra. Para que ustedes entiendan que era la lepra, era una enfermedad que afectaba la piel del ser humano. Todas aquellas, era una enfermedad totalmente infecciosa, y era tan infecciosa que se contagiaba rápidamente. Hoy tenemos una enfermedad muy parecida que la que hemos vivido en esta pandemia, en el cual, si bien no es una enfermedad de muerte como el COVID-19, en el cual si no mantenés una distancia social entre una persona y otra, rápidamente, si hay una persona que tenga COVID, se contagia rápidamente. Y así vieron con la velocidad que se contagia una ciudad, con la velocidad que se contagia una región, una provincia, con la velocidad que se contagia solamente una provincia, sino que toda una nación, así se puede contaminar el mundo entero. Bueno, esta enfermedad, básicamente la lepra, era una enfermedad incurable, en donde ya la ley de Moisés hablaba de cómo actuar ante las personas que vivían con esa enfermedad incurable. Dice que aquellas personas, como era una enfermedad tan infecciosa, en aquel momento aquellos que lo padecían, que lo tenían, tenían que presentarse ante el sumo sacerdote. Y los sacerdotes, después de un examen físico que les hacía en ese momento, miraban en qué situación se encontraban, y si estaban en una situación de infección ya deplorable, los enviaban, los apartaban fuera del campamento, a un campamento donde estaban solamente ubicados los leprosos. O sea que la persona que padecía, que se levantaba con esa enfermedad, lamentablemente no tenía familia, porque perdía su familia, porque automáticamente la misma ley los llevaba y los ponían en un lugar donde no se permitía más que las personas que padecían de esa enfermedad. O sea que estaban aislados, tenían un aislamiento social de aquel momento. En segundo lugar, aquellas personas que se levantaban y ya le afectaba esa enfermedad, y el sacerdote decía: vos tenés lepra. Por ahí era un comerciante, por ahí era una persona muy famosa, por ahí era una persona muy rica, por ahí era una persona muy pobre, por ahí era una persona de cualquier extracto social, no importaba de cómo era, se la aislaba y se la dejaba en un campamento. Es más, aquellas personas que padecían la enfermedad tenían que llevar en su cuello un collar con una campanita. Entonces, cuando la gente escuchaba que venía caminando o una persona con lepra, esa persona misma tenía que gritar: soy un sucio, viene aquí, un leproso viene aquí. Y todas las personas corrían y se apartaban rápidamente de ellos. Vos fijate la situación de estas personas que tenían, de repente les llegaba esa enfermedad al cuerpo. ¿Qué hacían en aquel momento? Vivir sin esperanza, perderlo todo, lo perdían todo. Eran libres, pero al mismo tiempo estaban esclavos de una enfermedad. Eran libres, pero también al mismo tiempo eran presos, porque estaban aislados en un lugar donde no podían salir. Su vida social se perdía, su vida de comercio se perdía absolutamente todo. Y fíjate que en aquel momento esa enfermedad llevaba al derrumbe a mucha gente. Muchos se suicidaban porque no podían vivir así. Muchas otras personas trataban de encontrar la solución y no la podían encontrar porque era incurable para aquel tiempo. Así que no les quedaba esperanza. Pero dice que cuando la enfermedad, hermanos, amiga, amigo, afecta a un cuerpo, un ser humano, también hay algo que, aunque el enemigo pueda plantear, el enemigo puede poner una traba, el enemigo pueda poner miles de cosas, siempre habrá una esperanza para el que cree en Dios. Y si tan solo nosotros tenemos el ánimo, tenemos las ganas de que esa enfermedad sea curada, esa enfermedad sea sanada, tenemos que tener un encuentro con Jesús. Cuenta la Biblia que estos hombres habían escuchado hablar de Jesús, y no hay cosa más tremenda, escúchalo bien, no hay cosa más tremenda que estar en el pozo oscuro, en un pozo donde no se pueda salir. Es muy triste esa situación, y es muy triste qué pensaban esos hombres ahí en ese pozo de lepra. Y yo me imagino qué pensaría yo con una enfermedad de esa característica. Primeramente, si no creo en Dios, empiezo a creer. Segundo, empezamos a decir, bueno, ya acá me tengo que conformar con esta enfermedad. Es una enfermedad tan drástica hacia la piel que cuando de día esas enfermedades le picaban mucho a la persona que la poseía y ellos se rascaban y con esas uñas se contaminaba el resto del cuerpo. O sea que la piel se comenzaba a podrir, las carnes se empezaban de tanta infección a podrir. Eso levantaba fiebre, eso levantaba dolor, un dolor insoportable. Así que esa era la vida que les tocaba vivir a esta gente. ¿Pero qué pensaban ellos? Yo me quiero poner en la vida, en el pensamiento por un momento, para que ustedes también se metan en la vida, en un ratito, de una persona que tenga esa enfermedad incurable. ¿Qué pensaría usted? Si Dios tan solo me sanara, empezarían a hacer promesas. Si tan solo Dios me diera una oportunidad, yo voy a seguirlo a Jesús. Si tan solo Dios hace ese milagro y me saca de este pozo, yo voy a cambiar mi vida, porque yo mi familia no la valoraba y ahora como aprendí a valorar porque estoy enfermo y solo, ahora a todas aquellas familias que yo abandoné o que yo traicioné o que yo engañé, hoy voy a empezar a serle fiel. Yo me imagino las promesas que esos hombres harían. Si tan solo Dios le daría una nueva oportunidad de encontrar salud. Y así somos nosotros. Somos esas personas que cuando estamos en el suelo, esperamos que alguien nos levante. Pero cuando alguien, Dios nos da una mano, hay personas que son muy agradecidas y no se olvidan nunca más de lo que Dios hizo. Y otras se olvidan rápidamente. Estos hombres eran 10. Y cuenta la Biblia que estaba en una situación deplorable. Yo me imagino que si una persona en ese pozo no le importaría hacer una caminata y hacer cualquier sacrificio. No le importaría vender todas las posesiones económicas que tiene para ser sano de esa enfermedad. Pero tan solo que Dios le dé la oportunidad de pararse de nuevo y empezar otra vez. Sería muy fácil eso, y eso creo que todos nosotros que hemos estado en un momento en el suelo, o hemos estado en un pozo, o hemos estado sin salida, acorralados, en algún momento hemos pedido a Dios. Pero ¿qué actitud tomamos después de que Dios nos toca? ¿Qué actitud tomamos cuando Dios nos bendice? La actitud de no acordarnos de Dios, de seguir nuestro propio camino, de no venir nunca más a la iglesia, de no ser agradecido, de criticar, de hablar mal. ¿Cómo es la actitud que nosotros tomamos? Y usted dirá, yo le pregunto a esos leprosos, si Dios te sana, ¿volverías a hablar mal de Jesús? Y dirán, no, jamás. Y le preguntaría a la iglesia de Jesús, ¿vos hablarías de alguno que va ahí y que no te gusta? ¿Hablarías mal? Y yo diría, no, con solamente que Dios me sane, yo sería una nueva persona. ¿Cuántas promesas haríamos cuando estamos en el pozo? Pero el ser humano, lamentablemente, tiene una mente muy frágil. Siempre recuerda lo malo, pero no recuerda lo bueno. Siempre uno está pendiente de lo mal que nos han tratado, pero nunca nos acordamos de lo malos que hemos sido con otras personas. Siempre nos acordamos cómo sufrimos, pero nunca nos acordamos el daño que hemos hecho. Siempre nos acordamos cuando alguien nos levanta la voz, pero no cuando nosotros la levantamos. Siempre estamos en esa condición como estos 10 leprosos. Pero escucha, en un momento Dios le da la oportunidad a cualquiera que se encuentre con Jesús, y el solo trato con Jesús marca la diferencia. Porque estos hombres no se quedaron quietos. Estos hombres no quedaron con la enfermedad. No dijeron, vamos a estar toda la vida postrados así. Esos hombres dijeron un día, nosotros tenemos que buscarlo a Jesús y que Jesús haga algo por nosotros. Tan solo si pudiera encontrarme con Él y tener un trato con Él, yo sé que mi vida va a cambiar. Eso fueron el pensamiento. Así que estos hombres no fueron hombres pasivos en los cuales bajaron los brazos y se entregaron. Estos hombres dijeron, no, hay una solución, la tiene Jesús, ahí vamos a ir y nos vamos a encontrar con Él. Así que la actitud no fue negativa, la actitud fue positiva. De eso tenemos que empezar a aprender. Tengamos una actitud positiva, estamos en el suelo, pero sabe que tan solo cuando vos te encuentres con Jesús, esa situación va a cambiar. No hay ninguna duda en cuanto a eso. En segundo lugar, estos hombres salieron y empezaron a caminar. Pero hicieron algo. Dice que la ley prohibía que cuando haya un ser sano, ellos podían unirse, ponerse juntitos, no podían estar cerca. Así que desde lejos empezaron a gritar. Desde lejos empezaron a clamar. Señor, ten misericordia de nosotros. Y empezaron a gritar. ¿Y por qué hicieron esto? Si bien la ley les prohibía que llegaran a estar cerca de Jesús, la ley de Dios les dio un don poderoso que es el don de clamar. Cuando una persona, hermanos míos, está en desesperación, clama y grita. Cuando una persona no da más de dolor, grita, porque el dolor es más fuerte. Y eso es lo bueno que Dios nos da. Poder para clamar, poder para gritar, poder para pedir ayuda. Y él y esa gente estaba de lejos, no podía acercarse, pero sí empezaron a gritar. Y gritaban fuerte. ¿Sabe por qué gritaban fuerte? Porque tenían temor a que Jesús dijera, no he escuchado bien y se fue para otro lado. Así que era la única oportunidad que tenían de encontrarse con Jesús. Y yo le quiero de preguntar algo en esta tarde. Usted ya ha venido a la iglesia, mucho tiempo se ha congregado. ¿Y qué ha pasado de tantas veces que escuchó la palabra? ¿Qué ha pasado? ¿Ha tomado la decisión como estos leprosos de decir, se terminó mi problema de a partir de hoy? ¿Vamos a tomar una actitud positiva, una actitud distinta, una actitud donde, o seguís igual? Dios dice, no sigas haciendo lo malo, no sigas estando en el mismo camino y estás transitando lo mismo. No hay cambios. Hermano, nuestra vida tiene que cambiar. Dios es un Dios de acción. Dios, nuestro Dios no es un Dios pasivo, es un Dios activo. Es un Dios que se mueve, no es un Dios estático. Es un Dios que cambia las situaciones. No es un Dios que se frena y es permanente siempre en el mismo lugar. No, no, no. Él va cambiando. Él va haciendo cosas. Él va transformando lo que vive, lo que toca. Cuando uno camina en Dios, todas las cosas cambian. Ahora yo me le pregunto, mi día cuando estoy en el Señor, digo, hoy mi día, mi semana ahora que empezó, tiene que ser distinta a la del viernes. Me levanto temprano, si antes me levantaba, me levanto, oro al Señor, le pido cómo va a ser mi día, le ruego, me levanto con fe, creyendo que Dios va a tomar intervención de lo que yo haga en ese día. Y empiezo a cambiar. Si antes estaba medio desinflado la semana pasada porque estaba cansado, hoy no, digo, yo ya no me permito eso. Yo ya descansé, ahora bueno, tengo que empezar el lunes, voy con alegría a mi trabajo, voy con alegría a hacer mis cosas y todo empieza a haber un cambio. Pero si usted todos los días lunes se levanta, se acuesta como se levantó y todos los días es lo mismo, hay mucha gente que vive solamente 12 horas por día. ¿Puede creer eso usted? Si usted analiza cuántas horas vive usted, hay gente que vive 12 horas nada más, porque 12 horas duerme. Solamente vive 12 horas al día. Hermanos, tenemos que acostumbrar que de horario de dormir son máxima 8. El resto es para vivirlo. Es para tener una experiencia en la vida y con una actitud positiva, no con una actitud negligente. Hermanos, estos 10 dijeron, vamos a buscarnos con Jesús. Y empezaron a clamar, Señor, ten misericordia de nosotros. Y se encontraron con él, y ahí ocurrió el milagro. ¿El milagro cuál fue? ¿Los tocó? No. ¿Les oró? No. Les dio una orden. Les dijo, vayan y muéstrense al sacerdote, y algo va a suceder. No les dijo, vengan que yo les oro. A otro leproso le dijo, ¿qué quieres que yo te haga? Pero a este no le dijo nada. Estos 10 le dijo, vayan y preséntense al sumo sacerdote. Esos diez leprosos sabían que ellos no estaban curados. ¿Y cómo voy a ir a ver al sacerdote si yo estoy enfermo? ¿Sabés? Cuando me presento al sacerdote, si yo no soy sano, ¿qué iba a pasar? A los leprosos los hay otra vez. los denunciaban, lo agarraba la DDI de aquel tiempo y los mandaba otra vez al aislamiento social y obligatorio, al campamento. ¿Me está escuchando? ¿Me está escuchando? Hasta los de inteligencia iban a estar ahí, porque claro, sin embargo, ellos no estaban curados ahí. Hicieron un acto de fe. Ellos no estaban limpitos, ja, ja, ja, ja. Como estaban, es como si Dios les dice, vayan, che, vayan, que ahora voy yo. Y los mandó. Y ellos que dijeron, amén, si Jesús lo dijo, yo me voy a presentar. Y no preguntaron, ¿pero vamos a estar sanos o vamos a seguir todo enfermo así? Lleno de olor a carne putrefacta de la enfermedad que tenían. Ellos fueron y obedecieron. Y este es lo que tenemos que tener nosotros. Cuando Dios nos dice, somos bendecidos, esa bendición está. Esa bendición está. Pero muchas veces la duda hace que no permanezca en nosotros. Hay veces que estamos bien en la iglesia, vamos contentos, llegamos a casa, una mala noticia o algo, un conflicto mínimo, nos hace perder la bendición porque nos enojamos. Hermanos, amigos, amigo, la bendición aún estando en esa situación sigue permaneciendo. Tenemos que guardarla y tenemos que creer que lo que Dios dice, eso es verdad, eso es la realidad. Y no porque creamos por creer, creemos porque eso es así y se cumple. Así que estos hombres salieron todos. Yo me imagino el diálogo, verlo a este que está al lado, a 10 que estaban con el otro, que todos enfermos, uno tapado el ojo, porque le tomó el ojo toda la cara, el otro le tomó la parte del cuerpo, a otro la parte de las piernas. Yo me los imagino ver con la pus, ahí estando todo. Y Jesús te dice, andate y presentate a los sacerdotes. ¿Qué hubiese hecho usted? La mayoría hubiese dudado, porque el cuerpo estaba igual. En cambio, cuando le oró el otro, le dijo, ¿qué quieres que te haga? El otro, un leproso que estaba suelto por ahí, le pidió, quiero ser limpio. Dijo, yo quiero que seas limpio. Al instante fue curado. ¿Me está escuchando? O sea que el milagro aquí no se había visto. El milagro no iba a suceder al menos que ellos fueran obedientes. Así que fueron obedientes. Dijeron, si Jesús lo dije, mire el grado de desesperación, el grado que estaban en ese pozo profundo donde no había solución para ellos. Dijeron, esta es mi solución, la voy a tomar y voy a creer. Y salieron otra vez al sumo sacerdote y se presentaron. Pero el milagro, hermanos míos, cuando uno obedece a Dios, dice que cuando uno es obediente a la voz de Dios, dice la Biblia que lo alcanza la bendición. Es decir, dice, si tú oyeras la voz de Jehová tu Dios, estas bendiciones te alcanzarán. Y si tú no obedecieres la palabra que Jehová Dios te ha prescripto hoy, esta maldición te alcanzarán. ¿Me está escuchando? O sea que hay un espíritu de bendición cuando uno obedece. Hay un espíritu de bendición que usted no se da cuenta, pero usted va para allá y la bendición lo sigue a usted. Y usted va para allá y la bendición así. Y cuando usted le amaga, que va para allá, pero vuelve para acá, la bendición lo alcanza acá, porque la bendición lo sigue usted. Y va para la cocina y la bendición lo sigue. Y va para la casa de un vecino y la bendición lo sigue. Y va a la casa de un pariente que está enfermo y la bendición usted lo sigue. Es más, vos no orás nada, vos no estás diciendo nada. Estás diciendo, voy a visitar a un pariente y la bendición te sigue. Y vos decís, pero, y le hacés la bendición, y vas para allá, y vas para acá, pero, y la bendición se te pega. Pero también la maldición se pega. Cuando usted no obedece, cuando el ser humano no obedece a Dios, la maldición te alcanza. Y empezamos a correr. Las cosas empiezan a irnos mal y empezás a correrte. Empezás a decir, yo tengo temor. Entonces, como tenés temor, porque hacés las cosas mal, estás en desobediencia, estás solo. ¿El diablo qué hace? Te larga la maldición y empieza, y vos corres y corres y corres y corres y corres, pero siempre te alcanza. Porque dice la Biblia que si no obedecemos lo que Dios dice, la maldición nos alcanzará. Y esto es lo que Dios no quiere de nosotros, no quiere que nos alcance la maldición. Por eso, si usted no quiere la maldición, acepte la bendición que Dios le dice y obedézcale como Él dice. haga tiempo para él. No esté en la mitad, decídase, Dios o el mundo. Dios o el mundo. No se puede estar en dos lados al mismo tiempo. O estamos en el lado izquierdo o en el lado derecho, y muchos están en la mitad, piensan que están haciendo un acto de justicia. Pero Dios no quiere la mitad. Dios quiere o seamos calientes o fríos. Los tibios los vomitará de su boca, dice el Señor. Y esto es así, hermanos míos, ya no quiere hombres que no se jueguen, mujeres que no se jueguen por la bendición. Hay que sacar adelante la familia, hay que ponerse firme, guste a quien no le guste. Muchos se pondrán mal porque vos estás en la iglesia, muchos te van a perseguir porque van a hablar mal de vos. Glorificalo al Señor porque tu nombre está anotado en el libro de la vida. Dice, bienaventurado serás cuando hablen de ti mal. Y eso, no es, y eso es una mentira. ¿Por qué hablan mal? Porque es una mentira. ¿Sabes por qué eso pasa? Porque dice la Biblia, tu nombre está anotado en el libro de la vida. O sea que al diablo no le gusta cuando vos tenés bendiciones, pero la bendición te va a alcanzar y la bendición te va a seguir y la bendición donde vos vayas, ahí está contigo. Pero la lepra tan incurable que aquellos que la poseían, también se le llamó la lepra una enfermedad espiritual, no solamente física. Se comparaba al hombre que pecaba. Una persona que poseía esa enfermedad es porque la consideraban que es porque había cometido un pecado. Y eso se transformaba, el pecado que estaba dentro se transformaba en una enfermedad física. Por eso, hermanos míos, hay que obedecerlo a Dios. Estos 10 dijeron, yo, Jesús, ¿qué dijo? Que me vaya a verlo el sacerdote, lo vamos a ver, vamos a ir a visitarlo, a ver qué dicen los sacerdotes. Y ya te digo, está todo ahí, todo el ejército ahí, de seguridad, de sanitaria, esperando que venga alguno con lepra, ¿sabes? Para cómo uno se lo llevaba en el carruaje de obligatorio y de aislamiento social y preventivo y permanente, no sé cómo era. ¡Fua, ya! ¿Y qué hicieron? Fueron. Y cuando fueron, algo sucedió. No sé cómo Dios lo habrá hecho, porque eso no es una pregunta que me la tienes que hacer a mí, ni tampoco la Biblia lo dice, sino que dice que cuando fueron los sacerdotes, los liberaron a todos diciendo que estaban sanos. Pero hubo solamente uno que volvió y daba gloria a Dios y volvió agradecido. Yo le pregunto, ¿por qué no hubo 5 y 5? ¿Vieron? ¿Por qué no podemos haber 5 buenos y 5 malos? 5 agradecidos y 5 desagradecidos. No, el porcentaje es mucho más alto. 9 contra 1. 9 desagradecidos, 1 agradecido. Y ese es el balance del porcentaje de desagradecidos en el mundo. De 100, solamente 10 van a dar gracia. Solamente de 10, solamente 1 vino a dar gracia. Pero el que dio gracias, algo más se lleva. Porque todo lo que tú hagas para Dios, este tiempo que vos le invertís a Dios, ese es el mejor tiempo que le das. Esa caminata que viniste con 39 grados de calor hasta llegar acá, esa caminata Dios te va a dar un premio por eso. Y cada cosa que tú hagas para Dios, Dios siempre te premia. No te va a dejar con algo que vos no te merezcas, te va a bendecir. Y te va a dar de más y te va a añadir bendición, porque tu esfuerzo vale. Cada vez que nos ponemos en esfuerzo, Dios actúa, Dios se mueve.
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4: Fuerte aplauso de gloria. por favor, tome asiento. Vamos a compartir un poderoso mensaje de la palabra de Dios de gran bendición para tu vida. En el año 2008 y 2009 estuve en esta misma sala donde la gloria de Dios se ha manifestado en muchísima gente aquí en la ciudad de Tandil. Y para los que ya me conocen y para los que por ahí no soy tan conocido, soy uno de aquellos siervos de Dios que no utilizan mucho las redes sociales, pero siempre el mensaje del Evangelio he llevado a toda criatura, y Dios me ha llevado por muchísimas partes de nuestro país, y también he recorrido otros países llevando el mensaje del Evangelio. Y en todos lados sucede siempre, siempre sucede algo que se denomina el poder de Dios que desciende en cada persona. Siempre algo distinto va pasando en cada persona. Por eso, cuando una persona viene a este lugar y escuchar la palabra de Dios y empezar a caminar como Dios dice, las cosas van a cambiar. Y en este mensaje que voy a traer hoy a través de la unción del Espíritu Santo que nos va a ir llevando a recorrer la palabra de Dios, vamos a hablar del amor de Dios que tiene por todos nosotros. Que muchos han leído poesías y se han escrito muchas canciones, se han escuchado por diferentes medios radiales, televisivos, por redes sociales, canciones dedicadas al amor, pero nunca se ha demostrado ese amor. Y la palabra de Dios dice que solamente hay un hecho que fue el hecho más importante de la humanidad. Muchos dicen que el hecho más importante para el ser humano fue que el hombre llegó a la luna. No, mire, el hecho más importante es que Jesucristo vino a darnos vida y vida en abundancia, porque el ser humano está pendiente de un hilo. Y yo quiero que ponga mucha atención, que necesitamos del amor de Dios. Dice la palabra de Dios en Juan capítulo 3, 16, porque de tal manera amó Dios al mundo que ha dado a su Hijo unigénito para que todo aquel que en él cree no se pierda, mas tenga vida eterna. Jesús fue uno de los mensajes centrales del Señor. El primer mensaje que predicaba ya estaba hablando de lo que va a venir. Estaba hablando de lo que a vos muchas veces te preguntás, ¿qué pasa después de la muerte? Jesús ya lo estaba hablando y estaba diciendo y enseñando que a través del amor del Padre que había enviado a Él a la cruz y por medio de su sangre, del sacrificio de la cruz, iba a pasar acontecimientos que iba a revolucionar mundialmente la humanidad. Y cuenta las Escrituras que ese amor iba a ser demostrado. Y Jesús dijo, en primer lugar, vine a traer, en primer lugar, para salvar lo que se había perdido y para darle vida eterna. Dos cosas dice. Habla de un alma, y está hablando de un alma que se puede perder y un alma que se puede salvar. ¿Para qué vino Cristo? Envió a su Hijo unigénito para que todo aquel que en Él cree, dice, no se pierda. Quiere decir que hay almas que se van a perder. Y dice, mas tengan vida eterna. Quiere decir que hay almas que van a ser salvas. ¿Y de qué? La Biblia dice, hermanos, amiga, amigo, cuando Dios creó al hombre, lo creó perfecto, lo creó bien, lo creó a imagen y su semejanza. Y le dijo algo. De todo árbol podrás comer, pero de este árbol de la ciencia del bien y del mal no comas, porque el día que comes ciertamente moriréis. Los cementerios dan testimonio de que Dios no miente. La persona tiene primeramente nace, vive, y el fin de su existencia es la muerte. Según los filósofos, hay una teoría que dicen los materialistas. El materialismo dice que una vez que el cuerpo muere, se terminó todo. No hay nada más después de la muerte. Pero sin embargo, podemos ver que hay filósofos que no creían en Dios. Escuchen, que solamente usaban el razonamiento y viendo la realidad que los rodeaba, nada más. Llegó a una conclusión los presocráticos, hablando de que había un alma dentro del cuerpo. Y luego lo confirma esto Sócrates, un filósofo que no creía en Dios, un ateo. ¿Me está escuchando? ¿Me está escuchando? Que no era cualquiera, era una persona cualquiera que dijo, un gran entendedor, un gran estudioso, un filósofo de la historia dice eso, dice, fue el primero que asentó el concepto, que dijo que el alma es la sede que tiene el hombre de los pensamientos y de los valores morales. ¿Qué dijo Jesús? Jesús dijo, voy a agregar un poco más. Si la vida sería que el cuerpo muere, vivimos como queremos, hacemos lo que queremos y no pasa nada, según la teoría materialista, sería todo muy fácil, pero Dios no crea las cosas para dar una vida y muerte y nada más. Jesús dijo, no se equivoquen, no hagan caso solamente lo que dicen algunos, hagan caso lo que yo digo, porque yo vengo de otro lugar. Jesús vino del cielo a la tierra y se hizo carne y tomó un cuerpo humano para que vos y yo tengamos esperanza, para que vos y yo tengamos un cambio de vida. Y dijo, tengan cuidado porque el alma no muere. El alma no muere. ¿Por qué no muere? ¿Por qué? ¿Y por qué morimos nosotros como los cuerpos humanos mueren? ¿Saben por qué? Porque somos seres materiales, sustancias materiales. Nosotros nos podemos tocar, nos podemos ver y ocupamos un espacio y ocupamos un tiempo. Pero el alma, cuando Dios la cree en el hombre, que es esa persona que sos vos, ese que piensa mal, ese que se equivoca, ese que por ahí no da más, ese que se alegra, ese que sonríe, ese que trabaja, el verdadero yo, ese hombre que ves, no es tu cuerpo. Esto es un caparazón. Lo que sos en realidad hoy, lo que vos pensás, es tu mente, es tu corazón, es tu esencia, y tu esencia se llama alma. Y por eso necesitamos a Cristo. ¿Por qué? Porque Adán pecó, y el problema del hombre es el pecado. ¿El pecado qué quiere decir? Que transgredió el hombre la ley de Dios, se equivocó, y esa equivocación llevó a que toda la descendencia humana pagara por el pecado. Y dice la Biblia que la paga del pecado es muerte. Ahora escúchelo bien. Una vez yo estaba estudiando filosofía en la escuela secundaria, y un niño, un joven, me acuerdo, de quinto año, me dijo, profesor, escúcheme, ¿yo qué tengo culpa de lo que hizo Adán? ¿Por qué lo tengo que pagar yo? Y yo le dije, muy buena pregunta filosófica. Le digo, porque vos fíjate que lo que vos te estás diciendo, en primer lugar, es que es cierto, ¿por qué si hace, rompe los platos Adán? ¿Por qué vos, siendo José, Pedro, como te llames, vas a pagar la consecuencia de ese error que me pasa a pagar los platos rotos, por así decirlo? Y en sentido estaba bien, pero yo le contesté con una, escuche bien, le contesté de esta manera. Le digo, ¿vos alguna vez mentiste? ¿Vos alguna vez engañaste a alguien? ¿Vos alguna vez dijiste malas palabras? ¿Vos alguna vez tuviste rencor? ¿Vos desobedeciste a tus padres alguna vez, aunque sea una, lo desobedeciste, sí o no? ¿Vos tuviste violencia contra otro? ¿Tuviste celos? ¿Tuviste rencor, resentimiento? ¿Alguna vez te pasó que pensabas mal, tenías fantasías sexuales, miraste pornografía? ¿Algo de eso hiciste en tu vida o nunca hiciste nada? No, todo eso me ha pasado, he sido tentado muchas cosas y muchas veces he mentido. Y bueno, ¿ves? Esa es una excusa que pone el ser humano. ¿Vos te crees? Cuando yo me entregué a Cristo pensaba lo mismo. Yo digo, ¿para qué vivir a la iglesia? Yo no necesito de Dios. Hasta que Dios hizo una revelación en mi vida, me tocó el corazón. Cuando Dios empezó a decirme, tu alma yo quiero que te salves. Y si no nos salvamos, ¿dónde vamos? Y todos dicen lo mismo, van a decir, vamos al infierno. Pero ¿sabe lo que es el infierno? Es la separación de Dios con el hombre. Todos esos pensamientos que vos tenés, los pecados que has realizado a lo largo de tu vida, todas las cargas que vos te llevás, todo el dolor que vos te cargás, con razones o no, con todo el dolor que sufriste, pasaste, con todas las cosas buenas o malas que pasaste, si quebraste la ley de Dios y no tenés a Cristo que hizo un milagro por ti en la cruz del Calvario, no crees en Jesucristo, dice que algo tremendo va a ocurrir. Cuando el alma, el cuerpo muere, va a ese lugar de tormento. Pero escuche, no fue creado para el hombre, no es creado para nosotros. La Biblia dice que fue creado para Satanás, el diablo y todo su séquito. El hombre se agregó, el hombre eligió, como en esta noche, vos podés elegir dónde quieres ir, vos podés elegir un cambio de vida. Muchos me pueden decir, pero usted no sabe, lo militar era centurión, quiere decir que tenía sumando más de 100 personas, 100 soldados, respetado en todo Roma. Pero sin embargo, este hombre tan fuerte, tan poderoso, lleno de galardones, de las conquistas que realizaba, le tocó una operación sencilla. Le dieron una orden de decir, cuide a Jesús, al cuerpo de Jesús, cuídelo. Y se quedó ahí. Cuando muere Jesús, entrega su vida, dice que estaba ahí cuidándolo al cuerpo. Y dice que algo pasó. Claro, empezó a ver que la tierra empezó a temblar, el velo del templo se rasgó, empezó a ver que las piedras se partían. Dijo, un hombre tan egoísta, un hombre tan tremendo que estaba lleno de valores, lleno de dinero. En un momento dijo, se bajó así, se arrodilló y dijo, verdaderamente Jesús es el Hijo de Dios. El Espíritu Santo lo convenció que había pecado. El Espíritu Santo le mostró que habían matado a un inocente. El Espíritu Santo le mostró. Esta historia se repite, amiga, amigo. ¿Cuántas veces vos como creyente te han perseguido por seguir al Señor? Quizás tu familia que no te entiende. Quizás las personas que te rodearon te hacen guerra o te dejan solo. Pero ¿sabes algo? La guerra que nos hace el enemigo tiene victoria. Peleamos y vamos a ganar, porque mayor es el que está con nosotros que aquel que está en el mundo. La tercera cosa que hace Dios es que no te quiere, no quiere este evangelista, humilde siervo de Dios, que vos creas solamente lo que yo te digo, sino que acá está habiendo una transformación por el Espíritu. Y Dios te está mostrando, el que te está hablando a tu corazón, en tu decisión es Dios. Vos podés tomarlo o dejarlo. Y vos podés decir, ¿no sabés cuántos años he escuchado lo mismo? Y yo digo, ¿por qué escuché tanto a veces lo mismo y no pasa nada? Yo me entregué en la campaña, pero yo no sigo al Señor. No lo voy a la iglesia, ni siquiera agradecer, ni siquiera estar con Él, aprender de Él. ¿Y qué pasa? Las personas no lo hacen. Entonces, otra vez el enemigo vuelve a ganar territorio y te abandona. ¿Quién? El enemigo. Claro, el enemigo te promete que va a estar con vos y después te abandona. Cuando te tiene conquistado, te deja solo. Y ahí es donde vos sentís el vacío, el dolor, la tristeza. Pero cuando venís a Cristo, vos te podés ir. Escuchalo, vos te podés ir del lado de Él. Podés enojarte, y quizás hay alguno aquí, o conoce a alguno que dejó la iglesia porque está enojado con los pastores, o está enojado con los colaboradores, o está enojado con Dios mismo. Porque somos tan injustos que cuando nos pasa algo malo, la culpa es de Dios. Si no es Dios que nos manda la cosa, es porque Dios lo permite. Pero siempre la culpa es de Dios. Lo primero que se te pone, como en vez de ser un hombre y una mujer de fe, puesta en tu familia, a prueba por tu familia. Ser una mujer, un varón valiente, que decir, yo vengo en el nombre de Cristo a traer paz, a traer bendición. Y donde hay opresión y donde hay dolor, Dios me puso a mí para que yo pueda cortar con todas esas cosas malas y venga las cosas buenas a mi familia. Pero hay muchos que no hacen eso. Lo dejan a Dios, lo abandonan. Y cuando lo abandonas a Dios, Él sigue estando al lado tuyo. Y yo le hago una pregunta a usted hoy. Supongamos que usted esté enamorado. Existen muchas clases de amor, escuchen. No solamente estamos hablando del amor entre un hombre y una mujer. También está el amor de una madre por un hijo. También está el amor hacia un abuelo. Son todos amores distintos, pero encuadran a lo mismo. ¿Qué pasaría si vos a tus hijos vos lo amás? Porque el que me diga una madre que me diga yo no amo a mi hijo, miente. Toda madre ama a su hijo y padre también. Unos más, unos menos, pero lo amamos todos. Ahora, ¿qué sucede? Cuando vos le hablas a tu hija y a tu hijo, y vos le hablas primero con dolor, porque ya son grandes, le decís, nena, no hagas esto, hijo, no hagas esto. Y tu hijo te rechaza, olímpicamente. ¿Cuánto podés hacer por lo que amás? Y hay padres que han estado años orando. Hay padres que han estado mucho tiempo pidiendo por sus hijos inconversos. Pero el maltrato sigue estando, el rechazo sigue estando. ¿Cuánto tiempo más puede hacer? Si es un hijo, si es nuestra sangre, puede estar toda la vida uno buscando. Pero cuando es quizás una mujer o un esposo, una esposa, una novia, la cosa pasa a ser otra cosa. ¿Por qué? Porque cuando vos hablas con una persona y le decís, yo quiero salir con vos, y te dice, no te quiero, no quiero salir con vos. pero yo quiero ayudarte, te paso a buscar. No, no quiero que me pases a buscar. O sea, que te rechaza. ¿Cuánto tiempo vas a estar diciéndole, por favor, quiero llevarte, por favor, yo te quiero mucho, por favor, yo te amo? Pero ella te dice olímpicamente, no te quiero. ¿Sabes qué pasa a hacer? Empieza a ver aquí acoso. Entonces, ¿qué hace? El hombre es igual. Dios lo llama todos los días, te está esperando. Todos los días te está llamando. Todos los días te quiere abrazar. Y vos estás con tus razones. Siempre la culpa del pastor. Siempre la culpa del otro. Mi papá, mi mamá. No, no, eso es fácil. Echar culpas. No estamos aquí para echarle culpas a nadie. El único que es responsable de todo esto es el enemigo, el diablo, que nos mintió. Pero hoy esa mentira sale a luz. Que hoy podés cambiar. Hay una buena noticia. Y esa buena noticia es Jesucristo. Él va siempre a estar insistiéndote. No te va a dejar. Por eso que hay muchos que se retiran de las iglesias. ¿Vos crees que Dios no llora por vos? Te está llamando. Pero vos no crees. ¿Y cuánto más te va a seguir insistiendo? La humanidad entera le está pidiendo, la humanidad entera le está pidiendo. Le está pidiendo a la humanidad, a todo hombre, a toda mujer, cuenten lo que estoy haciendo, yo vengo pronto. Y toda la gente se burla, toda la gente no cree. Pero es momento de bendición. ¿Cuántos lo creen? Ahora, algo pasó, algo lindo pasó. Dice que tenés que tomar la decisión. Voy a seguir a Jesús. Voy a congregarme, voy a orar, voy a aprender, voy a leer, voy a empezar a cambiar mi vida. Vas a ver cómo todo cambia, claro. Pero María y la madre de Jesús y María Magdalena, una mujer que era una mujer que venía de la vida, porque ejercía la prostitución, se convierte en una mujer decente. Y claro, estaban ahí, en ese pulque. Yo me imagino, María, che, María Magdalena, llévate un poquito de mirra. Y bueno, María, vos llévate un poquito de incienso. Y vos, y que venga alguno otro que nos regale un poquito, que nos traiga un perfume medio aromático para mezclarlo todo. Escuchen, ¿sabe cuántas veces hay gente aquí que hace más de 20 años que está? Hay mucha gente que ya hace más de 5 meses que está. Hay gente aquí que hace mucho tiempo que está en la iglesia, hasta 30 y pico de años, y siempre escuchando lo mismo, pero no obedece. Cuando llega la prueba, empieza a hacer las cosas mal. Cuando María Magdalena y María, la madre de Jesús, estuvo ante la prueba, no se tomó, no se acordó de lo que Dios dijo. Amiga, amigo, hoy está escuchando esta palabra y no es para que usted diga, ¿qué voy a hacer? Tiene que tomar una decisión. Y la decisión es aceptarlo, porque cuando vos lo aceptás, vos te vas a acordar siempre de lo que Dios te dijo. ¿Por qué hay tanta gente que entra en el Señor y se va? Ya le vuelvo a repetir, el diablo trató de hacer mucho daño, pero vamos a vencerlo, tenemos el poder para vencer al enemigo. Podemos vencerlo, ¿por qué? Porque Cristo vive, porque Cristo no es una religión, es una relación personal. Hoy podés entrar al lugar santísimo, hoy podés hablar en el nombre de Jesús con tu Padre del cielo. Y vos decís, ¿cómo puede pasar esto? Y claro, vos no lo vas a entender, tu mente es chiquitita para un Dios grueso, gigante, poderoso, creador de todo el universo. Mirá, la misma ciencia te dice, somos un puntito en la galaxia, un puntito. Lo pueden buscar en internet, un puntito. Tan chiquitito y creemos que somos el centro del universo. No, está equivocado. La Biblia dice que hay vida en otros planetas. Hay seres vivientes de todos lados. Jehová de los ejércitos es el Dios del universo. Jesucristo fue todo creado para Jesucristo. Por Jesucristo. ¿Para qué? Para que nosotros tengamos vida y vida en abundancia. Hoy ponete en la realidad. ¿Cómo vivís? Lleno de dolor, de tristeza. Pero puede cambiar y no depende del mensaje, depende de que vos creas o no. Amiga, amigo, es muy corto el tiempo que nos queda. Y vos decís, hay que pasarlo. No, Jesús lo pasó primero. Por eso cuando está en tentación, ore, pida, clame a Dios. Dios le va a contestar. Porque tiene poder, porque tiene autoridad. ¿Y qué hicieron estas mujeres? Lo primero que hicieron, en vez de empezar a cantar, en vez de empezar a estar todos en el... con todos los apóstoles y todos juntos esperando la resurrección de Cristo, hacer una vigilia en la noche lleno de cánticos, de alabanza, porque iba a resucitar el Señor. Lo único que hicieron todos es esconderse y llorar. Usted puede seguir haciendo lo mismo, puede seguir viviendo y llorando, y siempre echándole las culpas a los demás, y usted se va a terminar su vida y va a tener que rendir cuenta. No se va a salir con la suya. Yo no me voy a salir con la mía. Todo engaño saldrá a luz, todo pecado saldrá a luz. Y si lo confesamos aquí, queda aquí, se rompe aquí, lo desata el Señor, lo lleva al fondo del mar, se terminó. Sos un hombre nuevo, una mujer nueva. Las cosas viejas pasaron, todas son hechas nuevas. Para ver a un intendente 20 audiencias y nunca te atiende. Para ver a un gobernador tiene que haber un interés para la provincia, si no, no te atiende. Para ver al presidente no te va a atender tampoco, solamente si es un interés para la nación. Pero el creador del cielo y de la tierra tiene un interés por lo que te pasa. No lo que te va a pasar, lo que te pasó. Lo que te pasó, lo que te pasa y lo que te pasará. A él le importa. Él bajó de allá arriba, se hizo hombre. Lo golpeaban, lo bocetaban, lo humillaban. Hoy a nosotros, los siervos de Dios, nos persiguen, no nos quieren. No importa. Yo he perdido familia, he perdido muchas cosas en este camino, pero Dios siempre estuvo a mi lado. Y el que me conoce en 35 años, porque era muy jovencito cuando me convertí, con apenas 24 años, dijo el Señor, lo escuché audiblemente, y ese fue un cambio en mi vida, porque lo conocí de una manera distinta a todos el resto. Por eso que estoy peleando desde los 24 años, incansablemente, día tras día, por durante 35 años predicando ya. El dolor que sufrí, las pruebas que sufrí, las cosas que me pasaron, pérdidas, traiciones, amigos, familia, de todo. Pero yo decía, vos, Señor, estás conmigo. Te puede abandonar tu familia, te puede abandonar tu padre, tu madre, tu mujer, tu hijo, te puede abandonar, pero Dios no te va a abandonar. Y quiere que te levantes, porque ellos no te quieren, pero si vos te levantás y los bendecís, vos vas a ser un canal de bendición para ellos. Vos los vas a bendecir a ellos. Ellos no te van a querer, pero vos los vas a bendecir. Vas a sentirte feliz porque vos los amás. ¿Me estás escuchando? Yo puedo contarte 150.000 testimonios, pero el que vale es el tuyo. Y si esta es la primera vez que venís, como yo, cuando yo empecé por primera vez, yo quería que nadie me vea, yo quería que estaba allá atrás de todo. Y sí, Dios no quiere que hagas mucho. Dios lo que quiere es que vos hoy tengas bendición. Hoy lo que quiere Dios es que vos estés bien y te sientas cómodo y que vos tomes una decisión. Y yo te invito, como pasó conmigo, que vengas a Jesús y lo conozcas como Él es. La gente falla porque somos seres humanos, fallamos, pero Dios no falla. Y pases lo que pases, Dios siempre va a estar contigo. Mira, una vez yo me encontré con una persona que luchó toda su vida. Pero ¿qué es lo que no hizo por su familia? De golpe, esa persona pierde todo lo que amaba. Por más que se esforzó, por más que trabajó, por más que hizo todo lo que creyó más de hacerlo bien, no alcanzó. Todo fue perdiendo. Claro, no conocía a Jesús. No conocía el camino. Y cuando las pruebas te atacan, a todos nos pasa, a vos te pasa, a mí también. ¿Vos te pensás que a mí no me toca cuando a mí me pasó cosas tremendas? Y de esas cosas que me pasaron, cuando me pasaron, yo decía, ¿dónde está Dios? ¿Cómo permitiste, Señor? ¿Cómo hiciste? Y yo me decía, yo estoy aquí, lo que pasa es que vos no me sentís porque estás aturdido por lo que te está pasando. Cuando vos no puedas pensar, José, aprendé a moverte por el pensamiento de tu corazón. Dios no mira lo que vos pensás o hiciste. Dios mira que tu corazón necesita ayuda. Y cuando vos estás en el peor momento de tu vida, no hagas como hizo María Magdalena, decir, todo terminó, vamos a llevar esencias aromáticas y vamos a ponerle ungüento al cuerpo de Jesús, vamos a cambiar, vamos a empezar a decir, si Dios dijo que iba a ir a la cruz y fue, también dijo que resucitaría y lo voy a volver a ver. Hermano, mira, amigo, puede creerlo o no, esto pasó. Y cuando dice que vio, dice que se llenaron de miedo porque había dos ángeles, dos seres vivientes con vestiduras blancas que le dijeron dos cosas. ¿No os acordáis de lo que él ha hablado? ¿No te acordás que ya lo sabés? ¿No te acordás que ya te lo dije? ¿No te acordás que Jesús era un disco rayado diciéndote lo mismo, que era necesario que muriera y al tercer día iba a resucitar? Hoy es el tercer día y resucitó de entre los muertos. Y le hice una pregunta: ¿por qué buscáis entre los muertos al que vive? ¿Por qué lo buscamos en un lugar donde no está? Vamos a todos lados a buscar la salida de nuestros conflictos. Vamos a salir de todos nuestros problemas. Buscamos por donde no hay. Pero quiero decirte algo, amiga, amigo. Buscalo donde está. Y está hoy aquí. Hoy podés entregar tu corazón. Hoy puedes cambiar tus cosas. No pongas límites. No digas no puedo. Con Cristo, todo lo puedo en Cristo que me fortalece. Te mereces una vida mejor. Te mereces salud. Te mereces bendición. Te mereces vida y vida en abundancia. Si usted acepta a Cristo, ya habrá ganado la vida eterna. La vida eterna que Él pagó, y eso es para usted esta noche. Amén. Y cuando dije, hoy me referí a que Adán tenía todo. Todo tenía. Es como los niños. Vos le comprás como papá o mamá todo al nene. Y a la nena le comprás todo. Pero siempre el nene va a la casa de otro primito y le gusta la bicicleta que tiene él, el primito, no la que él tiene. Por ahí la de él es mucho más linda, pero le gusta la del primo. Cuando va a comer, va a la comida de la abuela o la comida de la tía, es la más rica. Y la mamá sabe cómo cocina, 10 puntos, pero el niño siempre busca algo que no tiene en su casa. ¿Por qué? Porque al tener abundancia el ser humano lo valora. Cuando vos tenés un auto y vos lo cuidás porque es lo único que tenés para ir a trabajar y volver, pero ¿qué pasa si tenés 5 autos, 0 kilómetros? No te va a importar romperlo porque tenés 5. Y ahí está el problema, porque el que tiene 5 va a decir, yo quiero uno más, yo quiero algo más, y empieza a buscar donde no hay, entre los muertos. Hermano, amigo, amigo, fíjate lo que tenés. Y por ahí me vas a decir, yo tengo nada, pastor, porque yo no tengo trabajo, porque no tengo familia, porque no tengo cura. Pero escúchame, no es tan así. Empezá a ver la verdad. ¿Cuántas cosas tenés que no valorás? Quizás hay muchos que dicen, yo quiero que tal persona esté conmigo. Pero quizás Dios no quiere eso. ¿Por qué? Porque Dios quiere que vos te sientas dándole valor a lo que ya tenés. ¿Sabes cuánta gente he conocido que ha perdido su familia porque se enamoró de otra persona? Y esas personas son las que más conocen de Dios. Las personas que más conocen de Dios es las que tenemos que tener más cuidado. Las personas que conocen mucho de Dios y que se han visto milagros y se han visto cosas tremendas, dicen que cuanto más Dios te dé, más demandará. Por eso, si aquí hay algún colaborador que hace años que dejó la iglesia y ha vuelto hoy, venga otra vez a Jesús. No te quedes. Yo vi a una mujer que una vez abandonó a sus hijos y abandonó a su marido porque no lo quería más. Y está bien, no dijimos que es libertad. Si la persona no quiere más, pero no hay necesidad de lastimar, no hay necesidad de herir, no hay necesidad de romper, de destruir. Y los matrimonios así se rompen. Por engaños, por traiciones, siempre hay algo que los diferencia. Es cuando una de las dos personas, en ese contrato que se hicieron de estar unido toda la vida, uno mira a otra mujer o uno mira a otro varón. Entonces, lo que hizo Adán, empezó, tenía una familia hermosa, pero yo quiero aquella, quiero otra mujer. Y vos decís, soy grande, hago lo que quiero, y ahí está la destrucción, empieza el proceso. El que tiene a Cristo puede vencer esa prueba. Porque sabe que lo que Dios le dio, Dios, si no le gusta como está hoy, puede cambiarlo. ¿Pero cómo? Cambiar a esa persona. Cambiarla. Y ojo, que hay veces que por más que usted haga, Dios dice también, esa persona no te merece. Porque te está persiguiéndote, porque te hace sufrir, porque te hace llorar, porque te golpea. Y muchas personas, Dios te dice, no lo vas a tocar más. Y la saca de órbita. Y hay muchos divorcios por eso. Me pasa continuamente en mi trabajo. Soy abogado y sé que hay gente que no se quiso divorciar nunca. Pero se tiene que divorciar porque una mujer se fue con otro hombre. y destruyó toda la familia. Entonces es preferible, andate tranquila, te doy los bienes, la mitad de lo que te corresponde y te vas. Pero no es nadie porque la echa, se va sola y así. Después, cuando todo empieza a andar mal, la culpa es del tipo. El tipo era violento, el tipo era malo, o la mujer era mala, la mujer era esto, la mujer era lo otro. Hermanos, yo vi eso, lo he vivido mucho. Pero siempre yo he visto también personas que han tratado, mujeres, más mujeres he visto, que han luchado con separaciones. Mujeres que han tenido hombres alcohólicos al lado y lo han aguantado toda la vida. Y hay una mujer que yo una vez le dije, te tenés que casar, hermano. Pero él está en el mundo, pastor. Vos casate, hacé lo que Dios dice. Se casó. Se casó. Pero ¿qué pasó? Este hombre empezó a ir a la iglesia, se entregó a Cristo. Vino alguna campaña más que otra hace mucho tiempo, muchos años atrás. Pero después se enamoró de otra mujer. Y empezaron la guerra y la dejó. Y esta mujer como pudo se levantó. Hizo todo un sacrificio. Pero cuando una mujer se levanta sola, cuando una mujer hace el esfuerzo con Cristo, es vituperada. Porque siempre una mujer que se levanta, la vitupera, lo vitupera, la lastima. Y por eso quiero decirte a todas aquellas mamás, aquellas mujeres que no tienen a Jesús, hoy crean en Él. Los que están enfermos, crean en Él. Los que están con una necesidad, crean en Él. Los que tengan una posibilidad de dar su corazón hoy a Cristo, hágalo, porque le puedo garantizar que su vida va a ser una vida distinta. Adán quiso lo que no le merecía, lo que no necesitaba. ¿Y cuántas cosas Dios te dio y las dejaste? ¿Cuántas cosas abandonaste? ¿Cuántas cosas ya pensás que vos querés ambicionar, tener? ¿Para qué? Si Dios ya te dio lo que te dio. Muchos tienen casa, otros no la tienen, pero reniegan de su casa chica. Muchos tienen familia, se juntan los domingos, pero son más pesados esto. No tengo que andar aguantando. A los nietos los aguanto. Así. No valoran nada. Hay gente que no tiene nada, hermano, lo perdió todo. Gente que fue perseguida por el Evangelio. Pero sin embargo daban valor a Dios. Por lo poquito que tuviera. Dice la Biblia que en lo poquito me fuere fiel, en lo mucho yo te pondré. En lo mucho yo te pondré. ¿Qué esperás? Algo grande no va a venir nunca. ¿Querés algo grande? No va a venir. Va a venir únicamente cuando vos. Va a venir únicamente cuando vos empieces con lo chiquito. Hoy es tu día.
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0: Si habrá visto montadores en otros tiempos lejanos, porque usted ya es veterano entre los animadores.
1: Tenga mano, no me atore, que aunque el tiempo se va en fuga, ando a tranco de tortuga y el alma rejuvenece, que los años no envejecen, el cuero es el que se arruga.
0: Yo no lo traté de añejo, quería hacer recordaciones porque sé que vio montones de jinetazos parejos.
1: Es cierto, vi al pobre viejo, a tu cuta lo animé.
0: Un día con Poti la vi, hablamos largo y tendido de aquel jinete de Guido, el gran Cachito Lubé. Uno que alzaba las chuzas era Ricardo Pereira, como Daniel La Bandeira, que en la memoria se cruza. Pedro Leite desmenuza su recuerdo de a caballo.
1: Y sobre del tiempo hallo la visión patente y clara del gaucho Pichi Guevara con Herrera el Uruguayo. Yo floría los calamanos como a Regino Pacheco.
0: Yo en San Antonio de Areco los floría a César Lescano.
1: Yo en territorio pampeano a Luis Díaz y Félix Díaz.
0: Yo a Miguel Ángel García, el famoso negro de goma.
1: Y otro grande de la doma fue Ismael Santamaría.
0: Rodolfo Barrios Clinero, por esencia natural.
1: Recuerdo a Ñato Vidal, José Zapata el ranchero.
0: ¡Qué monstruo el gato Lucero! Se escuchaban los lazazos.
1: ¿Se acuerda del gringo Ñazo? Era jinete también.
0: Y el loco Carlos Belén montaba con marcapaso.
1: Toto Acosta del ayer hace que este verso engarce.
0: ¿Se acuerda del Chulo Arce y de Ramón Gardinel? A Redel, había que ver.
1: Y a mi amigo el Chuchiclar, Cachi Luis y Hugo Alazar, el gran Pedrito Alarcón.
0: Qué culpa de un apretón nunca más volvió a montar.
1: Hay otro que sobresale y que su historia no achica. Ese es Manullo Lezic.
0: Del tiempo de Omar González, Margarich, a los baguales los enfrentaba con fe.
1: Y de otros dos me acordé, a los que vi hacerse astilla. El gran Omar de la Villa, igual que el negro Guidé. De Brackeler con Zapata dejaban un bagual manso, y a las manos de Toranzo era pa' jugar la plata.
0: Segovia gastó alpargatas tranqueando por la Argentina.
1: Recuerdo al indio Molina, a Mailarros el Orfel.
0: Y el gran Rufino Montiel de manos sueltas en clean.
1: Omar Rosa fue un espejo junto a Pípolo Marcelo.
0: Con la loja y el pihuelo mostraban ser muy parejos.
1: Pedro Klein, de Sauce Viejo, con Carlos Domínguez fue.
0: Y otros que achaban con fe, los tres hermanos Cameli.
1: Y aún resaltan los laureles del gran Nene Curuché.
0: Recuerdo a Hugo Guerrero, igual que Arcesa Varela, que le prendían espuelas al reservado más artero.
1: Ever Lora, qué bastero, le rayaba las paletas.
0: El gringo Reynoso aprieta un historial imponente. Y el ídolo de corriente fue don Ricardo Pucheta. Acá se me abre una llaga porque la vida azarosa se llevó a Máximo Rosa, jinete de Madariaga. Aquel que memoria haga recordará a este paisano.
1: Y otro noble ser humano que acaudillaba respeto fue mi amigo, el Ángel Nieto, un muy buen valor pampeano.
0: Hay tres cordobeses, don, que a mi memoria se atracan. El indio de las petacas, como el loco Calderón. La perra Argüello Nación hacía crujir la cimera.
1: Pelusa Ledesma era renombrado en la campaña. Y aún recuerdo las hazañas del gaucho Mingo Silvera.
0: En el tiempo se proyectan nombres de mucho respeto. Habló del Chueco Barret, los hermanos Najuriet.
1: Pelusa Baigorria Zeta a su pasado esplendor. Tito Bedoy. ¡Qué señor de actitud gaucha y sencilla!
0: Y el negro Antonio Mancilla, que era jinete cantor.
1: Cuevas y Sousa, uruguayo. Eran tremendos clineros.
0: Como Horacio Pellejero, qué muchacho de a caballo.
1: A Cirilo Latorre Ayo y a Hugo Arce en su perfil.
0: Castañares fue un candil que iluminó los confines.
1: Tal como Rubén Ficini junto a Víctor Hugo Gil. Alzogaray, el Orfel. En el recuerdo se afinca.
0: Rolando a gesta de Winca supo meterle a granel.
1: Daniel Díaz y otro Daniel Piris que tanto lució.
0: Omar Gren se perpetuó por su gauchesca virtud.
1: Como Santiago del Pú por el lado de Pehuajó.
0: Tres jinetes de respeto y que alcanzaron la cima. Uno fue el gran negro Lima y los hermanos Echeta.
1: El que no podía estar quieto cuando se ataba las púas Ese era Argentino Ulloa, valor entre los valores.
0: Y en el Carmen de las Flores estaba el Tigre Ruchúa, hoy en Pasteur radicado. Y aunque no es persona vieja, si uno lo nombra Juan Ceja, es revivir el pasado.
1: Y Goñi, el Colorado, qué hombre aguerrido y pujante.
0: Miguel Bote, de los de antes, también dejó su enseñanza.
1: Igual que el Pampa Carranza y José María Escalante.
0: Con qué gana y con qué empeño lo vi al entrerriano Wiener. Y al santafesino Wiener como el grande derribeño. También de prestigio es dueño Rodríguez por Madariaga.
1: Yo, ¿qué quiere que le haga? Acá tengo que admitirlo. Aún me retumban los chirlos que daba el Goyo Zuriaga.
0: El hombre en estos confines nace, vive y también muere.
1: Dios tenga al agua a Luis Pérez igual que al Pidio Martín.
0: Se fueron con sus trajines a la celestial morada.
1: Ya mi memoria cansada anda pretendiendo el cierre.
0: Grande fue el Zurdo Gutiérrez.
1: Grande fue Tito Taylor.

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Con amplitud y con respeto, el camino es más fecundo. 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